para ti y para todos los compañeros de trabajo. Ok, vamos con el primer tema musical de este hermoso género, de este género salsa, ok. Vamos con algo de Chichi Peralta, con el tema Procura, a través de Sol Estéreo.

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2: Siete con 23 minutos, estamos de regreso ya preparándonos con ese, con el, bueno, con ya la, cuando nos den las 8 de la noche, con el programa para el radio, con el compañero Alex Patiño ahí, para que lo escuchen. Muy bonito programa que dura 2 horas, de 8 a 10 de la noche. Así que ya estamos preparados, ya estamos listos. Bueno, así que mientras tanto vamos con más música, vamos con algo de Willy Colón, con el tema Talento de Televisión.

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8: Siete con 38 minutos. Gracias de verdad por todos los mensajes que nos están llegando, que están disfrutando de muy buena música. Y la verdad es que gracias a usted por estar disfrutando, porque siempre nos está eligiendo, siempre está escuchando Sol Estéreo. Vamos a escuchar la canción de Polo Montañez con el tema Un Montón de Estrellas a través de Sol Estéreo.

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1: Ok, amigos, ok, ya son exactamente ya las 7:51. Llegó la hora de despedirnos. Gracias a que me estuvo escuchando desde las 5 de la tarde.
0: 56, el orgullo de Don Andrés.
1: Bueno, yo me voy hasta las 9 de la noche, pero como le comenté hace ratito, a las 8 de la noche empieza el programa Aire Radio con el compañero Alex Patiño. Ahí para que escuchen este bonito programa, bastante interesante, bastante divertido, de 8 a 10 de la noche y de 10 a 11 la hora nacional, ¿ok? Para que sean pendientes. El compañero Adrián estará con ustedes de 9 hasta la 1 de la mañana, ahí para que les invito, para que acompañen, a Adrián con muy buena música, ¿ok? Así que me despido, que pase un bonito domingo, que disfrute de esa hermosísima noche y vamos con esas últimas canciones de Willie Colón con el tema El Gran Varón. Bueno, hasta luego. Muchísimas gracias.

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Amigas y amigos, bienvenidos a un especial más de Pirate Radio. Gracias por siempre estar semana a semana. Muchos de ustedes se conectan o nos sintonizan y pues se disponen a pasar un ratito, un pequeño rato escuchando solo buena música en esto que pues ya la crítica especializada ha denominado como el mejor radio show de todo el mundo, a nivel mundial, ya que pues lógicamente ya se los he platicado y agradezco al creador y a ustedes el que ya estemos en 25 estaciones de radio en 8 países y próximamente estaremos en más, si es que Dios así nos lo permite, y la preferencia de ustedes también. Muchísimas, pero muchísimas gracias. La vez pasada empezamos este especial que ha llamado muchísimo la atención, a mucha gente le ha gustado, que fue denominado como pues las 50 mejores bandas de rock según la revista de Rolling Stones. Hoy vamos a continuar con esta segunda parte. Por ahí mucha gente, ay, estoy esperando con ansias la segunda parte. Pues esta es la segunda parte. Así es que pues preparen su bebida favorita, pongan su letrero de no molestar, porque pues vamos a dar inicio a esta segunda parte de este súper especial. En lo que pues preparamos nuestra bebida favorita, ¿no?, y en lo que también ponemos nuestro letrero de no molestar, vinculamos, ¿no?, en algún negocio o en la casa, vinculamos a la bocina, al estéreo, a donde sea, vinculamos para que se escuche un poquito más fuerte, porque de repente cuando hay solo buena música y no ruido, hasta los vecinos, suele tantito porque está buena la música, dicen por ahí. Gracias por ese tipo de exclamaciones y comentarios. Por ahí, Iván, el taxista número uno de Playa del Carmen, nos trae en el taxi todo el tiempo. Y mucha gente más en el transporte público se arma

Nazos que se dedican a estar tantas y tantas horas manejando el transporte público nos sintonizan también. Y todos ustedes que con tantas opciones, tantas, pero tantas opciones que hay, ustedes prefieren y ustedes dicen no. Yo voy a escuchar a Alejandro Patiño, su más ferviente y seguro servidor, para servir a ustedes y sus Mercedes al micrófono. Lo voy a escuchar con, pues, el Super Radio Show, el mejor radio show de toda la radio a nivel mundial, Pirate Radio. Gracias por seguirme en mis redes sociales y gracias, en verdad, de verdad, muchísimas gracias por siempre estar. Mientras, ya están escuchando de fondo esta rolotota, pero vamos rápidamente a darle gracias a esas estaciones que nos pirateamos su frecuencia. Y les vamos a dar las gracias, sin duda alguna, a todo un mundo online, desde Valencia, España, a Cas Multimedia desde Córdoba, Argentina, gracias a la gente bonita de Córdoba, Argentina, gracias en verdad a la gente de Cas Multimedia, a Radio Generación Urbana, desde Villa del Mar, Chile, a Máxima Radio, la radio impresionante, desde Oaxaca, México, saludos a toda la gente hermosa de Oaxaca, a Radio APR, perfecta para ti, desde Riobamba, Ecuador. Saludos a toda la gente hermosa de Ecuador, APR, perfecta para ti desde Riobamba, Ecuador. También a Buenísima 89.2 FM, más de lo que te gusta, más de lo que te gusta. Buenísima 89.2 FM desde Colombia. Un abrazo a los hermanos de Colombia. A Estereovoces MX, la estación más elegante de todo Veracruz, de todo Veracruz, de todo el puerto de Veracruz, Estereovoces MX, generando emociones. Bueno, ya se dieron cuenta que estamos escuchando una versión de Van Halen, una versión de Van Halen de esta super rolotota que a todos nos encanta, una versión más metalera de You Really Got Me, pero de quienes vamos a hablar, ya que están en el número 24 de esta lista de las 50 mejores bandas de rock según la revista Rolling Stones, son nada más y nada menos que The Kinks, así Kinks, The Kinks. The Kinks en español podría decirse como perversiones, manías o torceduras. Fue una banda inglesa de rock formada en 1963 en Muswell Hill, al norte de Londres, por los hermanos Ray y David Davis, considerada una de las bandas de rock más influyentes de la década de los 60. Surgió durante el apogeo del rhythm and blues británico y el Merseybeat, así Merseybeat, y fueron brevemente parte de la invasión británica de los Estados Unidos hasta su prohibición de giras en 1965. Su tercer sencillo, You Really Got Me, escrito por Ray Davies, se convirtió en un éxito internacional, encabezó las listas en el Reino Unido y alcanzó el top 10 en los Estados Unidos. La música de The Kinks se basa en una amplia gama de influencias, incluidos inicialmente en el rhythm and blues estadounidense y el rock and roll, y luego adoptó el music hall británico, el folk y el country. La banda se ganó la reputación de reflejar la cultura y el estilo de la vida inglés, impulsada por el ingenioso estilo de escritura observacional de Ray Davies, y se hizo evidente en los álbumes como Face to Face, Something Else, The Village Green, Preservation Society, Arthur, Lola vs. Power Man y Muswell Hill Villages, junto con los sencillos que lo acompañan, incluido el éxito transatlántico Lola. Después de un periodo de descanso a mediados de la década de los 70, la banda experimentó un renacimiento a fines de esa década y a principios de la siguiente con sus álbumes Sleepwalker, Misfits, Low Budget, Give the People What They Want y State of Confusion, el último de los cuales produjo uno de los éxitos estadounidenses más exitosos de la banda, Come Dancing. Además, grupos como Van Halen, como los acabamos de presentar, The Jam, The Knack, The Pretenders y The Romantics hicieron versiones de sus canciones, ayudando a impulsar a The Kinks, pues que batiera récord de ventas. En la década de 1990, Blur y Oasis, entre otros, mencionaron a la banda como una gran influencia. Por eso están aquí. Esto es de The Kinks y el tema se llama You Really Got Me, aquí en Pirate Radio.

con más Empire Radio, señoras y señores. The Strokes, The Adults Are Talking. Ahí nos la recomendó Shearing, o el hijo de Shearing, más bien. Esta rola, que ya es un poquito de más para acá. Pero The Strokes es una banda de rock estadounidense de la ciudad de Nueva York, que se formó en el 98. La banda está compuesta por el cantante Julian Casablancas, los guitarristas Nick Valency y Albert Harm Jr., el bajista Nikolai Freiter y el baterista Fabrizio Moretti. Fíjense que en los inicios de The Modern Age EP, se puede decir del 98 al 2001, Julian Casablancas, vocalista del grupo, y Nikolai Freiter, bajista, eran amigos desde la infancia. En el Instituto Le Rosey, en Suiza, Julian Casablancas, a quien su padre había enviado por problemas de conducta, y Albert Hammond Jr., uno de los guitarristas, se conocieron, ya que los dos eran estadounidenses y por lo tanto hablaban el mismo idioma, aunque no eran muy amigos. Años después, Casablancas se encontraría en las calles de New York con Harm Jr., lo que sería el comienzo de la banda. Casualmente, los dos vivían en apartamentos de la misma calle, uno frente al otro, ya que Hammond se había trasladado a Nueva York para acudir a la Escuela Teach de Artes de la Universidad de Nueva York. Albert y Julian Casablancas empezaron a compartir apartamento y en 1999 se convirtieron oficialmente en esta banda. La popularidad creció rápidamente, especialmente en Lower East Side de Nueva York. Empezaron a tocar en la popular sala Lounge de Manhattan, donde Ryan Gatless era el encargado de los compromisos. Escuchemos tantito de esta rola. Es The Adults Are Talking con The Strokes aquí en Pirate Radio.

Ya estamos de regreso en Pirate Radio. Antes de terminar, no sé si este bloque o el siguiente, voy a poner ahí un audio que me gustó mucho de un video que me pidió un muy buen doctor, pero que tiene que ver con la energía de las palabras, ¿eh? Pues eso nos dedicamos, Lupita, a las palabras, ¿no? Ustedes me están escuchando, entonces yo pienso, alguien ya lo vio en mis redes sociales. Entonces, pero me gustaría ponerlo aquí porque me gustó mucho la información que hicieron en ese experimento, que nos da por entender que tengamos mucho cuidado con lo que decimos porque somos energía. Así es que pongan mucha atención, ¿eh? La banda que estamos escuchando, señores y señores, Joe Davison, esta banda post-punk inglesa, fue formada en el 76 en Salford, Gran Manchester, originalmente llamada Steve Kittens, casi Kittens. La banda estuvo formada por Ilan Curtis, Bernard Summer, Peter Hook y Stephen Morris. Joy Davison evolucionó de sus influencias punk rock iniciales, de acuerdo con el crítico musical John Savage. No era punk, pero estaba directamente inspirado por su energía, para posteriormente desarrollar un sonido y un estilo del cual fue pionero, llamado post-punk, junto con bandas como Siouxsie and the Banshees y The Cure. Pues no solo poseían un sonido siniestro, sino pues que sus letras estaban obsesionadas con la desesperación y la muerte, productos de la epilepsia que padecía Curtis. ¿Cómo escuchan eso? En su EP debut, An Ideal for Living, pues atrajo la atención y a Tony Wilson, una personalidad de la televisión de Manchester. El álbum debut de Joy Davison, Oh No Pleasures, fue lanzado en el sello discográfico de Wilson Factory Records y provocó la aclamación de la crítica británica. Curtis se vio afectado por la depresión y por problemas personales, incluyendo pues, la disolución de su matrimonio y sus agudas crisis de epilepsia. El cantautor encontraba cada vez más difícil presentarse en vivo y a menudo tenía convulsiones durante sus espectáculos, desafortunadamente. Vamos a escuchar tantito de esta banda que se encuentra ubicada en el lugar número 21.

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1: Y bueno, pues ya están escuchando. ¿Qué les puedo decir? Ya están escuchando ustedes. La mejor banda para muchos dicen que esta banda de rock británica formada en 1970 en Londres, pues es la number one para muchos de nosotros o de ustedes, ¿no? Originalmente fue integrada por el cantante y pianista, el maestrazo Freddie Mercury, el guitarrista Brian May, el baterista Roy Taylor y el bajista John Deacon, el cual llegaría pues, un año después al grupo para completar la formación clásica. Sus primeros trabajos estuvieron influenciados por el rock progresivo y el hard rock, pero la banda se aventuró gradualmente en trabajos más convencionales y amigables con la radio. Pues es que se necesitaba, ¿no? Siempre empatar o estar bien con la radio en esos tiempos, incorporando más estilos como el arena, así arena rock y el pop rock. Antes de formar Queen, May y Taylor habían tocado juntos en la banda Smile. Mercury se apegó a la banda y las animó a experimentar con técnicas pues, escénicas y de grabación más elaboradas. Se unió en 1970 y sugirió el nombre de Queen. Deacon fue reclutado en febrero del 71 antes de que la banda lanzara su álbum debut homónimo en el 73. Queen apareció por primera vez en las listas de los éxitos de Reino Unido con su segundo álbum, Queen 2, en el 74. Sheer Heart Attack más tarde ese año y A Night at the Opera del glorioso año del 75 trajeron con ellos el éxito internacional. Este último presentó Bohemian Rhapsody, que se mantuvo en el número uno en el Reino Unido durante 9 semanotas y ayudó a popularizar el formato de video musical. El álbum de 1977 de la banda News of the World contenía We Will Rock You y We Are the Champions, que se han convertido en himnos en los eventos deportivos. A principios de la década de 1980, Queen era una de las bandas de arena rock más importantes del mundo. Another One Bites the Dust de The Game del 80 se convirtió en su sencillo más vendido, mientras que su álbum recopilatorio del 81, Greatest Hits, es uno de los álbumes más vendidos a nivel mundial con más de 50 millones de copias. En el Reino Unido es el álbum más vendido con más de 7 millones de copias y está certificado como pues 9 veces platino en los Estados Unidos. Su actuación en el concierto de Live Aid del 85 y su concierto en Wembley Stadium en el 86 están clasificados entre los mejores recitales de la historia del rock por varias publicaciones. En agosto del 86, Freddie Mercury dio su última actuación con Queen en el Knebworth, Inglaterra. En 1991, desafortunadamente, murió de bronconeumonía, una complicación de lo que todos sabemos del AIDS. Deacon se retiró en 97. Desde el 2004, May y Taylor han realizado giras como Queen, con vocalistas como Paul Rogers y Adam Lambert. ¿Qué más les puedo decir? Todos lo sabemos, ¿no? Acerca de Queen, una de las mejores bandas, para muchos la mejor banda, que está situada, en el número 20. Está situada en el número 20 de las 50 mejores bandas de rock de todos los tiempos, según la revista Rolling Stones. En la número 20. Es increíble, ¿no? Pero bueno. Escuchemos este señora Rolototote, que para mí es como que la más emblemática. Es algo sorprendente en esta ópera prima. Es por decir, bueno, por lo menos tipo ópera, ¿no? Tipo, ay, no, no. Otra cosa. Fue presentada en el glorioso año del 75. Por eso la estoy poniendo. A Night of the Opera, de ese álbum, Bohemian Rhapsody. Presenta una estructura inusual, más similar a una rapsodia clásica que música popular. Es más así, ¿no? Como por eso está en el álbum, ¿no? De A Night of the Opera. Escuchemos Bohemian Rhapsody o Rapsodia Bohemia con Queen aquí en Pirate Radio.

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2: Ya estamos de regreso, amigas y amigos, aquí en Pirate Radio. Vamos rápidamente a darle gracias a las estaciones que, queriendo o no, pues nos pirateamos su frecuencia. Gracias, cada día somos más, cada día crece la audiencia de Pirate Radio gracias a ustedes y cada día más gente disfruta de solo buena música. Vamos a darle gracias a la 90.7 FM, clásica 90.7 FM desde Dabajuro, Estado Falcón, en Venezuela. Un abrazo a todos los hermanos de Venezuela que saben que los queremos muchísimo. Muchas gracias a la gente de Clásica 90.7 FM desde Dabajuro, Estado de Falcón, allá en Venezuela. Gracias en verdad. Y ahora ya también estamos transmitiendo desde Radio El Pueblo 93.3 FM en el corazón de Ayacucho, Perú. Gracias a la gente bonita que nos escucha desde Ayacucho, Perú, en el 93.3 de FM, en el corazón de Ayacucho, Perú. La mejor estación de radio de todo Perú, Radio El Pueblo, 93.3 FM. Muchísimas, muchísimas gracias. Y ahora también ya estamos, gracias a su preferencia, gracias a ustedes, en República Dominicana, en Palcoro RDFM, la más grande de la radio. Saludos a toda la gente hermosa de República Dominicana, qué país tan hermoso, gracias en verdad, toda la gente bonita de República Dominicana, en la estación Palcoro RDFM, la más alegre de la radio. Ya nos escuchamos también hasta allá, hasta República Dominicana. Gracias a toda la gente bonita de Palcoro RDFM, la más alegre de la radio en República Dominicana. Y ahora ya también estamos en Honduras. Gracias a la gente hermosa de Honduras, nos escuchan a través de AMC Radio, la explosión musical. AMC Radio, la explosión musical desde El Pino, Atlántida, Honduras. Un saludo a la gente hermosa de Honduras. Gracias. Y también gracias a Radio Energy Chile. Estamos en Chile ya. Radio Energy Chile, la que mueve tu día. Radio Energy, la que mueve tu día desde Chile. Qué buena onda. Gracias, se me da la gente hermosa de allá de Chile. A través de Sur de Chile Radio. Y también ya estamos en Michoacán, en Nueva Italia, Michoacán. Saludos para toda la gente hermosa de Nueva Italia, de Parácuaro, de Lombardía, de Uruapan, de Apatzingán, de todas esas ciudades tan hermosas que están en el hermoso estado de Michoacán, a través de la 93.3 FM Turbo. Ya nos escuchamos en Turbo 93.3 FM. Gracias, en verdad, por su confianza. Estamos seguros que van a disfrutar de esta música. Abrazo tremendo para toda la gente hermosa de allá de Michoacán, en México, a través del 93.3 de FM Turbo. Y ya estamos también en Radio 620, la música que llegó para quedarse. Gracias a la gente bonita que escucha Radio 620, 620 kilohercios, México. Bueno, pues muchísimas gracias de verdad a la gente bonita en la Ciudad de México y muchos lugares más, porque pertenece a la gran cadena Raza, entonces nos están escuchando en muchas estaciones más, pero sobre todo en Radio 620. Muchísimas gracias a todo el equipo y la familia de Radio 620. Y bueno, pues continuamos con más Empire Radio. Ya están escuchando esta rolototota de fondo. No sin antes recordarles, si lo escucharon, el audio del video, está en mis redes sociales. Pueden verlo y leerlo. Tiene unas imágenes muy buenas, muy padres. Pero sobre todo en entender la reflexión del poder que tienen las palabras. ¿Ok? Véanlo, léanlo, escúchenlo. Y ahorita, si antes, si se puede, hay espacio antes de terminar el corte. Con todo gusto se los vuelvo a poner, porque sí está muy interesante eso. Las palabras, la energía que transmiten. Y eso es lo que tratamos de hacer nosotros. Yo creo que todos están conmigo, las personas que trabajamos en la radio, tratamos de transmitir con palabras una energía positiva siempre. Así es que vayan a mis redes sociales, Alejandro Patiño, Radio Pirata México. Alejandro Patiño, Lex Rock DJ. Lex se escribe L-E-K-S. L-E-K-S. Escribe Lex. Y ahí van a ver el videíto de este audio que les puse y que posiblemente se los ponga, si es que el tiempo no lo permite, ponérselos otra vez para que lo escuchen. Está muy bueno. Yo creo que está muy, pero muy bueno. Vamos a continuar ya, como les comenté al principio, T-Rex. Sí, T-Rex, esta banda de rock fundada en Londres el 67 por Mark Bolan, bajo su nombre original, Tyrannosaurus. Así, Tyrannosaurus Rex, lanzaron 4 álbumes de estudio con un sonido acústico cercano al folk rock y rock psicodélico. A partir del tercer álbum, Unicorn, la banda empezó a cambiar su estilo musical, añadiendo nuevos instrumentos como la guitarra eléctrica. En 1970, Bolan acortó el nombre del grupo a T-Rex y grabó

Impresionante. Agregaron nuevos estilos a su sonido como el soul, el funk y el gospel. La banda pasó por múltiples cambios de personal, con Mark Bolan como único miembro constante, mientras era el único letrista y compositor del grupo. La agrupación dejó de existir en 1977 tras la muerte de su vocalista y líder Mark Bolan en un accidente automovilístico. Que Dios lo tenga santísima gloria, si sea amén, con apenas 29 años. Desde entonces, el grupo ha ejercido una influencia considerable en las bandas de diferentes géneros musicales durante varias décadas. Escuchemos tantito, ¿no?, de T-Rex, ¿qué les parece? Esta rola, que a mí me parece una de las mejores, Get It On, del 71, Get It On, T-Rex, aquí, en Pirate Radio.

Continuamos con más. Bueno, T-Rex número 19. Y no me van a creer quién está en el número 18, aunque ya están escuchando el fondo musical. Sí, así es. Hasta el 18 me mandaron a una de mis bandas favoritas. Estuve, tuve el honor y también sobre todo el cariño de un amigo que me invitó, Johan. Un abrazo tremendo, gracias por invitarme. En pleno día de mi cumpleaños, en 2024, estuvo en la Ciudad de México, en el Foro Sol, los señores de Depeche Mode. Depeche Mode es pues esta banda británica de música electrónica formada en 1980 por Vince Clarke, Andrew Fletcher, Martin Gore y David Gahan. Después del álbum debut Speak and Spell del 81, Clark dejó el grupo y fue sustituido por Alan Wilder, quien permaneció hasta el 95, tras lo cual Gahan, Gore y Fletcher continuaron como trío hasta el fallecimiento de este último, desafortunadamente en el 2022, que Dios lo tenga en santísima gloria, sí, sí, amén. Pese a lo cual Gahan y Gore han permanecido como dueto brevemente. Según el documental Historia del Rock de la BBC de Londres, son los padres del rock electrónico. Por eso está en la lista de las mejores bandas de rock, de las 50 mejores bandas de rock según la revista Rolling Stone, porque es rock electrónico. Están considerados uno de los mejores exponentes del género, siendo importantes precursores del uso del sintetizador como instrumento y del sample como recurso musical, destacando pues, su uso prominente del EMU Emulator 2, así como de la realización de videos musicales. Han vendido más de 120 millones de álbumes, sumando pues, el total de ventas de sus discos en todo el mundo, incluyendo sencillos, convirtiéndose en el más exitoso grupo musical o de música electrónica de la historia. También fue elegido entre los 50 mejores grupos de música de todos los tiempos y uno de los 10 más influyentes de la música contemporánea. La revista Q la incluyó dentro de las 50 bandas que cambiaron el mundo. Escuchen esto.

y de acuerdo con el Sunday Telegraph, es uno de los más grandes grupos de pop británico de todos los tiempos. Por eso está aquí, ¿a poco no? Señores y señores, no sabía yo cuál escoger. Híjoles, es que es dificilísimo, como decía doña Silvia Pinal, que está allá en el cielo, que Dios la bendiga y que la mantenga allá en santísima gloria, si sea amén. Dificilísimo porque tiene tantas rolas y todas nos encantan de Depeche Mode, que pues preguntamos que cuál y nos dijeron que esta. Enjoy the Silence, sin duda una cuestión o una rola que uno dice, wow. Digo, todas las de Depeche, todas, pero bueno, entre las más populares, las más conocidas y la que más nos hace, ay, no sé, esto y el otro, Enjoy the Silence. Disfrutemos el silencio con Depeche Mode aquí en Pirate Radio.

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1: Continuamos con más en Pirate Radio. Gracias por siempre estar. Super especial. Segunda parte del super especial de las 50 mejores bandas de rock.
2: O bandas, ¿no?
1: De todos los tiempos, según la revista Rolling Stones. Y esta no podría terminar, no podría faltar, ¿no?
2: ¿Cómo ven?
1: Dice, véase el término R.E.M., Relative Age Movement, que viene a dar o viene a cuando comenzamos a soñar, se nos empieza a mover el ojito, ¿no? La pupilita, el ojito se empieza a mover, pero empezamos a soñar. Relative Age Movement, movimiento relativo del ojo, que es cuando empezamos a soñar. Eso quiere decir, R.E.M., ya se los he comentado, banda de rock estadounidense. Se formó en el 1980 con Athens, Georgia, allá en Athens, Georgia, por el baterista Bill Berry, el guitarrista Peter Buck y el bajista Mike Mills. Y, pues, lógicamente, Michael Stipe, ¿no?, de vocalista. Ellos eran estudiantes de la Universidad de Georgia. Fue una de las primeras bandas de rock alternativo que destacaba por el estilo de guitarra arpegiado y sonoro de Buck. La distintiva, pues, calidad en la cuestión vocal de Stipe, su presencia escénica única y sus letras oscuras, las líneas de bajo melódicas y coros de Mills y el estilo de batería ajustado y sobrio de Berry. A principios de la década de los 90, otros grupos de rock alternativo como Nirvana y Pavement vieron al grupo como pionero del género. Después de que Berry dejara la banda en el 97, esta continuó su carrera, pues, en la década de los 2000 con una mezcla de éxito comercial y de crítica. La banda se separó amistosamente en el 2011 y los miembros dedicaron tiempo a proyectos en solitario después de haber vendido, pues, más de 90 millones de álbumes en todo el mundo y convirtiéndose en uno de los artistas musicales más vendidos del mundo. Su primer sencillo, Radio Free Europe, o Europa, en el 81, bajo el sello discográfico independiente de Hiptown, fue seguido por EP o LP Chronic Town del 82, el primer lanzamiento de la banda con ERS Records. En el 83, el grupo lanzó el álbum debut aclamado por la crítica Murmur y construyeron su reputación durante los siguientes años a través del lanzamiento, pues, cada año desde el 84 hasta el 88. Rockin', Fraves Under Construction, Lives of Richie Perlin, Document y Cream, incluida la intermitente compilación del lado B, Death Letter Office. Son una notoria bandototota, por eso está aquí. Escuchemos esta rola que a mí me gusta mucho, pero que es... es una rola cruel, porque nos dice la verdad. Everybody Hurts, ¿sí? Everybody Hurts con R.E.M. en eso que es Pirate Radio.

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2: Ya estamos de regreso, amigas y amigos. Rápidamente vámonos con los saludos a aquellas que estaciones de radio que nos transmiten o retransmiten, queriéndolo o no queriéndolo, ya que nos pirateamos su frecuencia. Rápidamente a Radio 10 Internacional online y a la Sonora. La Sonora 90.3 FM, la frecuencia que te enamora. Desde Popayán, Colombia. A Sol Estéreo 89.9 FM. La mejor estación de todo el Caribe mexicano. Sol Estéreo 89.9 FM, tu nuevo amanecer. Gracias a toda la gente bonita que nos escucha allá en Cozumel,

la hermosa isla de Cozumel, en Playa del Carmen, en Cancún, Puerto Morelos y demás, porque abarca toda la Riviera Maya. El 89.9 es Sol Estéreo, tu nuevo amanecer. Gracias en verdad. Y también a Red FM. Red FM desde Tehuacán, Puebla. Un saludo a Ricardo, el CEO de Red FM, de Roga Producciones, allá en Tehuacán, Puebla. Ya nos escuchan a través de Red FM, el lado rojo de la música. A Sol Estéreo 97.7 FM desde Chetumal, Quintana Roo, México. Ya nos retransmite esta estupenda frecuencia, Sol Estéreo 97.7 FM desde Chetumal, Quintana Roo, México. Gracias a los hermanos de Sol Estéreo 97.7 FM en Chetumal, Quintana Roo, México. Continuamos en Pirate Radio, gracias por siempre estar. Y vamos a hablar de esta bandota, me decían que en dónde está The Page 18. Me la mandaron, o sea, 18, creo que sí lo dije al principio, ¿no? En el 17 R.E.M. y The Smiths, vamos a saltarnos tantito, porque The Smiths están en el 15. The Smiths fue un grupo inglés de rock alternativo formado en Manchester en el 82. Estaba integrado por Morrissey, sí, como vocalista Morrissey. Johnny Marr en la guitarra, Andy Roark de bajista y Mike Joyce en la batería. Ha sido denominada por los críticos como la banda más importante de rock que surgió en la escena de la música independiente británica en la década de los 80s. La banda firmó con el sello discográfico independiente Rocktroy Records. Con él publicaron 4 álbumes de estudio, varios recopilatorios y numerosos sencillos. Pese a que consiguieron un notable éxito comercial fuera de Reino Unido cuando aún estaban juntos, nunca publicaron un sencillo que tuviera éxito en su país. Nadie es profeta en su tierra, ¿no? The Smiths se convirtió en una de las bandas más influyentes de la década. La edición española de la revista de Rolling Stones lo ubicó en el puesto número 15 de las 50 mejores bandas de rock de todos los tiempos. Pero escuchen esto, la edición española en el 15 de las 50 mejores bandas de rock de todos los tiempos. En ese momento la revista Rolling Stones, la versión americana, los tiene en el número 15. En el número 15 los tiene ellos. Y The Smiths se separaron en el 87, desafortunadamente, cuando Marr abandonó la banda debido a ciertos desacuerdos. Desde entonces han rechazado varias ofertas para reunirse. Escuchemos tantito de esto que a todos nos gusta. Se llama How Soon Is Now, The Smiths, aquí en Pirate Radio.

gracias por siempre estar. Por ahí nos dijeron, nos mandaron saluditos ahí en Playa del Carmen y Cozumel. Nos dijeron que cuando hacemos otro especial en español, de música en español. Hicimos dos especiales de rock en español y estamos preparando un especial de el rock and roll en español, donde ahí comenzó todo, se puede decir. Vamos a tener a Baby Batis, vamos a tener a los Teen Tops, vamos a tener a varios especialistas también en la cuestión del rock and roll. Esperemos que mi tocayo, Enrique Alejandro Guzmán, también nos brinde por ahí unas palabritas, al igual que César, igual que Angélica María y todos ellos, que tuve el honor de estar con ellos en el Auditorio Nacional. Fui el conductor de los grandes del rock and roll ahí en el recinto más importante de espectáculos en Latinoamérica, que es el Auditorio Nacional. Estuve yo como conductor y tuve el honor de estar con ellos, con César, Enrique, Angélica, con los hermanos Carrión, con los Teen Tops, con los... Bueno, una cantidad de rock and rolleros que va un honor para mí haber estado con ellos, convivido con ellos y pues compartir escenario con ellos. Entonces vamos a tenerlos en un especial. Yo se los prometo que vamos a tener un especial en español, porque como dice Cervantes, la música también habla español, ¿va? Y escucharon la música de fondo, precisamente hablando de grandes. Esta bandota, La Policía. Aguas, La Policía. The Police. Una banda británica de rock formada en Londres en el 77. Durante la mayor parte de su historia, la formación consistió en el compositor principal Sting, voz principal y bajo, Andy Summers en la guitarra y Stuart Copeland en la batería y percusión. The Police se hizo mundialmente popular a fines de la década de los 70s y principios de los 80s, emergiendo en la escena New Wave británica, tocar un estilo de rock influenciado por los géneros punk, pop, reggae y jazz. Su álbum debut del 78, Outlandos de Amour, alcanzó el número 6 en la lista de los álbumes del Reino Unido gracias a los sencillos Roxanne, exacto, y Can't Stand Losing You. Su segundo álbum de estudio, Ragga The Black o The Blank, del 79, se convirtió en el primero de cuatro álbumes de estudio número uno consecutivos en el Reino Unido y Australia. Sus dos primeros sencillos exitosos, Message in a Bottle y Walking on the Moon, se convirtieron en sus primeros número uno en Reino Unido. Sus siguientes dos álbumes de estudio, Senyara Mondara y Gods in the Machine, del 81, 80 y 81 respectivamente, condujeron un mayor éxito comercial y de crítica con dos canciones, Don't Stand So Close to Me y Every Little Thing She Does Is Magic, convirtiéndose en sencillos número uno de Reino Unido y éxitos top 5 de otros países. El álbum anterior fue su gran avance en los Estados Unidos, alcanzando el número 5 en el Billboard 200 de Estados Unidos. Su último álbum de estudio, Synchronicity, del 83, fue el número 1 en el Reino Unido, Canadá, Australia, Italia y Estados Unidos, vendiendo más de 8 millones de copias tan solo en Estados Unidos, ¿eh? Su sencillo principal, Every Break You Take, se convirtió en su quinto número 1 en el Reino Unido y el único número 1 en los Estados Unidos. Durante este tiempo, el grupo fue considerado uno de los líderes de la segunda invasión británica de los Estados Unidos en el 83. Rolling Stones nos etiquetó como el primer acto británico de New Wave en abrirse camino en los Estados Unidos a gran escala y posiblemente la banda más grande del mundo. ¿Oigan eso? The Police se disolvieron en el 86, pero se reunieron a principios del 2007 para una gira mundial única que finalizó en agosto del 2008. Fueron los músicos con mayores ingresos del mundo en el 2008 debido a su gira de reunión, que fue la gira con mayor recaudación del 2007. The Police ha vendido más de 75 millones de discos, lo que los convierte en una de las bandas más vendidas de todos los tiempos. Eso se escuchó medio raro. La banda ganó varios premios musicales, incluidos 6 premios Grammy, 2 premios Brit, ganado una vez el premio al mejor grupo británico y un premio MTV Music Video. En el 2003 fueron incluidos en el Salón de la Fama del Rock and Roll. 4 de sus 5 álbumes de estudio aparecieron en la lista de Rolling Stones de las 500 mejores álbumes de todos los tiempos. El grupo musical fue incluido entre las listas de Rolling Stones y VH1 de los 100 mejores artistas de todos los tiempos. Y está situado en el número 16 de las 50 mejores bandas de rock, según la revista Rolling Stones, de todos los tiempos. Escuchemos esta rolototota de The Police. Wrap it around your finger, aquí en Pirate Radio.

0: Y bueno, pues continuamos con más en esto que es Pirate Radio, con el super especial de las 50 mejores bandas de rock según la revista Rolling Stones. ¿Y quién creen ustedes es el número 14? Ya llegamos al 14.
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0: Exactamente, The Beach Boys. The Beach Boys es una banda de rock formada en la ciudad de Hawthorne, en Los Ángeles, California, allá en Estados Unidos, en 1961. Distinguidos por sus armonías vocales, son uno de los grupos más influyentes de la era del rock and roll. El grupo, dirigido por su principal compositor y productor Brian Wilson, fue pionero en nuevos enfoques de la producción de música popular, combinando sus afinidades por grupos vocales basados en el jazz y el rock and roll de los años 50 para crear su sonido único. Más tarde organizó sus composiciones para orquestas de estudio y exploró pues una gran variedad de estilos, incorporando a menudo los elementos de la música clásica, como también el jazz y técnicas de grabación no convencionales, de manera pues innovadoras, digámosle así. La banda estuvo integrada en su fundación por los hermanos Wilson: Brian, compositor, voz, bajo y piano, y Carl, guitarra y voz, y además Dennis en la batería y la voz. Junto con un primo de la familia, Mike Love, también estuvo en la voz, y un compañero de estudios de Brian, Al Jardine, en guitarra y voz. Bruce Johnston en el bajo, voz y piano, se unió más tarde al grupo para reemplazar a Brian Wilson en las actuaciones en vivo. Sus obras iniciales reflejaban la cultura juvenil del sur de California: surf, autos y romance, digámosle así. Para el 64 el grupo abandonó gran parte de esa estética, en especial el surf, para adentrarse a composiciones con letras más personales e instrumentaciones con arreglos orquestales. Hasta 1965, las actuaciones internacionales de la banda fueron entre pues, las más populares de la década de los 60. Brian Wilson fue dejando progresivamente las actuaciones en vivo entre el 64 y el 65 para adentrarse en mejorar las futuras producciones musicales. En el 66, gracias al álbum Pet Sounds y al sencillo número 1 Good Vibrations, el grupo se posicionó como uno pues, de los más innovadores del rock hasta ese momento. Por eso, escuchemos esa rolototota, Good Vibrations, con los señores de Beach Boys, que se encuentran en el lugar número 14 de esta lista. Esto es Pirate Radio. Good Vibrations, The Beach Boys, aquí, Pirate Radio.

Continuamos con más Empire Radio. Saludos a toda la bandera que nos está escuchando en este momento. Toda la bandera que trabaja allá en los hoteles. Venga, qué buena onda. Éxito, éxito. Y toda la bandera de Chetumal también. En Chetumal nos escucha. Muchas gracias, gracias. Oasis, sí, así es. Llegamos con estos hermanos Gallagher. Oasis, esa banda inglesa de rock formada en Manchester en el 91. Previamente en el 90 fueron conocidos como The Rain. El grupo contaba con, pues, este cantante Chris Hutton, el guitarrista Paul Arthurs, el bajista Paul McGuigan, así McGuigan, y el baterista Tony McCarroll. Lo que más tarde se unirían en el 91, Liam Gallagher en la voz. El último en formar parte del grupo fue el hermano mayor de Liam, Noel Gallagher, a petición de su propio hermano, quien obtuvo el papel de compositor principal, guitarrista principal y cantante secundario. Debido a las 15 millones de copias vendidas de su álbum debut, Definitely Maybe, a las 30 millones de copias vendidas de su segundo álbum, What's the History, Morning Glory, y al hecho de que su tercer álbum, Be Here Now, se convirtiera en el disco más rápidamente vendido en la historia del Reino Unido, con 520 mil copias vendidas en tan solo el día de su puesta a la venta, Oasis ha sido considerado como uno de los grupos musicales más importantes en la historia de la música del Reino Unido, habiendo entrado en varias ocasiones en el libro Guinness de los Records. Actualmente siguen teniendo uno de ellos en su haber. Publicaron 33 singles, de los cuales 9 alcanzaron el puesto número 1 en las listas británicas y el 2 en el puesto número 1 de las listas estadounidenses. Los hermanos Gallagher fueron los líderes y compositores de la banda. Vendieron más de 100 millones de copias a nivel mundial. Y hasta antes de la separación de la banda, Liam Gallagher era el único miembro original que había permanecido en él hasta que su hermano disuelve Oasis. Los hermanos Gallagher fueron también reconocidos por sus constantes peleas entre sí y con, pues, otros grupos y artistas como Blur y Robbie Williams, los cuales propiciaron su aparición en múltiples ocasiones en la prensa sensacionalista. Tras la deserción de Paul Arthurs y Paul McGuigan y más tarde la salida de Alan White, la alineación final se completaría con, pues, el guitarrista Ken Hatcher, el bajista Andy Bell y el baterista Chris Sharrock, aunque finalmente el último miembro en abandonar el grupo, ocasionando así su disolución, fue Noel Gallagher. En 2004, la edición española de la revista Rolling Stones colocó Oasis en el puesto número 13 entre las 50 bandas más grandes de la historia del rock. La española, la versión española otra vez. En 2007, el grupo fue galardonado con el Brit Award por su notable contribución a la música. Dig Out Your Soul, su álbum o su último álbum, vio su lanzamiento a principios de octubre del 2008. Se encuentra en el número 13 de esta lista americana de la revista Rolling Stones de las mejores bandas de rock. Escuchemos esto con Oasis, que yo sé que a ustedes les encanta. Es una señora rolototota de los señores de Oasis. Y también la preferida de nosotros, la mía. Wonderworld, Oasis, aquí en Pirate Radio.

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Y bueno, ya en el último corte, digámosle así, el último bloque que tenemos en este especial. Saluditos como siempre. Vamos a mandarle saluditos a toda la bandera de Radio 620. Gracias, en verdad. Fíjense que ellos desde muy tempranito, desde que Edgar, el maestrazo Edgar, pone la publicación en el Facebook de Radio 620, así pueden seguir ustedes, empiezan a saludar y todo, y ya conectamos y bla, bla, bla, bla, bla. Vamos a darle ese ejemplo, a ver quién ya está ahorita conectado. Bueno, Shurin, no falla. Shurin dice Pirate Especial, las mejores bandas de rock. Y dice top, y todo. Gracias Martita Villavicencio. Gracias Martita, siempre conectada. Lucy Zarza, también siempre conectada. Siempre me dice buenas noches, la voz del buen decir. Muchísimas gracias a Lucy Zarza. Antonio David Torres Pérez, siempre también dice disfrutando de Pirate Radio. Belén Venegas, también por ahí. Carolina, también que no falta. La buena Caro, muy buenas noches, Alejandro. Muy buenas noches, Caro. Gracias. Lucy Zarza, Antonio David. Mónica Díaz, dice delicia auditiva desde las 19, cero frío con 620 vientos. Martita Villavicencio, que también nunca falta. Muchísimas, pero muchísimas gracias. Aquí dice maestro de maestro, señor Patiño, qué buen programa. Carlos Alberto, muchísimas gracias, Carlos Alberto. Y por acá, ¿quién falta? Ya dije Lucy Zarza, ciudad. Lucy también siempre está. Pues toda la bandera de Radio 620, todos esos fieles radioescuchas de Radio 620. Muchísimas, pero muchísimas gracias, ¿eh? Por ahí un tal John Ward también. Saludos, buenos los comentarios, sí es cierto. Buenos los comentarios, pero bueno. Ahí están los saludos para la gente de Radio 620. Y le voy a mandar saludos, pues, a la bandera. A la bandera, esa bandera que que no nos suelta, como Jaime de Capote, a la gente que nos escucha a través de Radio 10 Plus allá en Colombia, a Pablo de Enigmas, claro que sí, a la gente que nos escucha en Uruguay a través de la mejor estación de radio de todo Uruguay, que es Radio Enigmas, a Radio Touch Chile, a la gente bonita de Chile que nos escucha a través de Radio Touch allá en Santiago de Chile, 103, ¿no? Creo que es el 103 de FM. Radio La Mega en Nicaragua, La Mega también, muchísimas gracias a la gente hermosa de Nicaragua. Hermanos de Nicaragua, La Mega está en el 88.3 FM. Gracias a Roga, lógicamente Ricardo Roga, es Red FM, el lado rojo de la música en Tehuacán, Puebla. Muchísimas gracias a mi hermanazo Millo, a toda la gente hermosa que nos escucha a través de Kings Radio, Kings FM, allá desde Perote, Veracruz. La Privado Reto Flashback, gracias. Ciberradio en Ecuador, la gente hermosa de Ciberradio en Ecuador. También a Energy, allá en el sur de Chile, casi por la Patagonia chilena. A Humberto Gutiérrez el Rayito, por su estupenda estación. México Radio Online desde Jalisco, gracias a gente hermosa que nos escucha a través de México Radio Online. Y a Dafer Coronado, la estación que les dije. La estación que les dije que ya entramos con ella. Desde Guadalajara, Jalisco, nos están escuchando a través de lo que es esta estación.

Continuamos con más Empire Radio. Gracias por estar con nosotros y continuar con nosotros disfrutando de esta. Este es un súper especial. Los amantes del rock y de las bandas, yo creo que este es un súper especial. Qué bueno. Esperamos que lo estén disfrutando tanto ustedes como nosotros. Lo hemos disfrutado al hacerlo y al estarlo haciendo. En el número 11, antes de llegar a las primeras 10, el número 11, señores y señores, se encuentra esta super bandototota. Sí, The Clash. Exactamente. Es una banda que uno dice, wow, la verdad. Uno dice, wow. The Clash es una banda, como ustedes lo saben, británica. Es de rock. Estuvo activa entre el 76 y el 86, una década más o menos. El grupo fue uno de los más importantes e icónicos de la primera ola del punk, originada a finales de los años 70, y a diferencia de la mayoría de las bandas punk que se caracterizaban por su simplicidad musical, incorporó reggae, rock, rockabilly, ska, rhythm and blues, jazz, funk y dub, entre otros variados estilos en su repertorio. The Clash llegó a ser una banda muy influyente en la música mundial. Sumado a esto, The Clash exhibió una intencionalidad política en sus letras que con el tiempo se convertiría en su característica distintiva fundamental. El idealismo expresado en las composiciones de Joe Strummer y Mick Jones contrastó con el nihilismo, ¿no? Así dice, nihilismo de Sex Pistols y la sencillez de The Ramones, las otras bandas emblemas del punk en la época. Aunque su éxito en el Reino Unido fue inmediato, la banda no se ganó al público estadounidense, sino hasta los 80s. Su tercer álbum, London Calling, publicado en 79, es considerado uno de los mejores discos de la historia de la música comercial. De hecho, la revista Billboard lo calificó como el mejor de los años 80, y según la revista Rolling Stones, como el octavo mejor de la historia de su lista de los 500 o 500 mejores álbumes de todos los tiempos, donde también figuran otros dos discos del grupo, The Clash y Sandinista, en las posiciones 77 y 404 respectivamente. Algunos de sus temas más reconocidos fueron Police and Thieves, White Right, Tommy Gunn, London Calling, I Fought Low, Train in Vain, White Man in Hammersmith, Ballast, The Guns of Brixton, Complete Control, Rock the Cashback y Shall Stay or Should I Go. Esta última canción fue un gran éxito 6 años después de la disolución del grupo debido a su uso en una campaña publicitaria de Levi's, o de Levi's, ¿no? De Levi's. Ah, pues como yo. Incluidos en el Salón de la Fama del Rock, situados en Ohio, Estados Unidos. Un año más tarde, el Rolling Stones, o la revista Rolling Stones, los incluyó en la posición número 28 de The Immortals. Bueno, ¿qué más les puedo decir de esta super bandotota? Estábamos entre Rock the Cashback y Shall Still Should Let Go. Fondeamos con Should Let Go. Así es que, pues escuchemos esto que es, ay, qué rolota, Rock the Cashback, aquí en Pirate Radio.

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1: Continuamos ya casi en la última parte de este super especial de las 50 mejores bandas de rock de todos los tiempos según la revista Rolling Stones. Y bueno, esta super, pero super banda, Las Puertas, The Doors, una banda de rock y blues estadounidense formada en Los Ángeles, California, en julio de 1965 y desafortunadamente disuelta en 1973. Según la Recording Industry Association of America, la RIA, The Doors ha vendido 33 millones de unidades de álbumes certificadas en los Estados Unidos de América. La banda ha vendido más de 100 millones de álbumes en todo el mundo. En 2004, la revista Rolling Stones clasificó a The Doors en el puesto 41 en su lista de los 100 mejores artistas de todos los tiempos. Fue la primera banda estadounidense en acumular 8 discos de oro consecutivos. En 1993, The Doors fueron incluidos en el Rock and Roll Hall of Fame. Sorprendente, pero para muchos no nos sorprende tanto porque sabemos la calidad de The Doors. En el 65, Jim Morrison se encontraba en la playa de Venice, California, y encontró a un viejo compañero de la UCLA, Ray Manzarek, quien era 4 años mayor que él. Ahí mismo comenzaron una casual conversación y Morrison aprovechó para leerle a Manzarek la letra de Moonlight Drive, un poema que Morrison acababa de escribir. Manzarek, fanático del blues y del rock de la época, le pidió a Morrison que le cantara el tema, con el cual Manzarek quedó fascinado y decidieron formar una banda. Manzarek ya estaba en una banda llamada Rick and the Ravens con su hermano Rick, mientras que Robbie Krieger y John Densmore tocaban en The Psychedelic Rangers y conocían a Manzarek en unas clases de meditación. En agosto, Densmore se unió al grupo y con algunos miembros del Ravens y Patricia Sullivan en el bajo grabaron el 2 de septiembre un demo de 5 temas. Este demo fue parcialmente pirateado y esa fue pues, la única manera de conseguirla hasta su aparición en el box set de The Doors publicado en 1997. Ese mismo mes, el grupo reclutó al talentoso Robbie Krieger y la alineación final, Morrison, Manzarek, Krieger y Densmore, estaba completa. La banda tomó su nombre de un verso del poeta William Blake: "If the doors of perception were cleansed, everything would appear to man as it is, infinite." No, so infinite. Si las puertas de la percepción fueran depuradas, todo aparecería ante el hombre tal cual es, infinito. Que también daba título al libro de Aldous Huxley, The Doors of Perception. Híjoles, tienen muchísima historia. The Doors se diferenciaba de muchos grupos de rock de la época porque no usaban un bajo en concierto, enfatizando también el hecho de haber sido influenciados por diferentes grupos de rock de la época, así como el destacado género blues. En vez de esto, Manzarek tocaba las melodías del bajo con la mano izquierda en su novedoso piano Fender Rhodes, una nueva versión del ya conocido piano Fender Rhodes, y las medidas del órgano con la mano derecha. Sin embargo, el grupo usó algunos bajistas en sus grabaciones de estudio, entre ellos Jerry Schaaf, quien tocó luego de más de 1100 conciertos para Elvis Presley, del 69 hasta su muerte en el 77, así como Doug Lovan, Harvey Brooks, Kerry Magness, Lonnie Mack y Ray Neapolitan. Así, Neapolitan. ¿Qué más les puedo decir? Son los grandes de los grandes. Lo sorprendente es que los Doors están en el número 10. El número 10 de la lista de las 50 mejores bandas de rock según la revista The Rolling Stones. Deleitemos nuestros oídos con esto de los señores The Doors, aquí en Pirate Radio.

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Rápidamente mencionaremos al número 9, el número 9 que es The Velvet Underground, una banda de rock estadounidense activa.

colectiva entre 1964 y el 73, formada por en New York, por Lou Reed y John Cale, quienes también alcanzaron el éxito como artistas solistas. Aunque experimentando poco éxito comercial juntos, la banda es a menudo citada por muchos críticos como uno de los grupos más importantes e influyentes de la década de los 60. En una entrevista en 1982, Ryan Eno declaró repetidamente que mientras el primer álbum de Velvet Underground pudo haber vendido solo 30.000 copias en sus primeros años, todos los que compraron uno de esos 30.000 ejemplares comenzaron una banda. Escuchemos tantito de esto de The Velvet Underground, que se llama Heroin, aquí en Pirate Radio.

Y antes de poner el número 8, vamos al 7 así rápidamente. Radiohead. Radiohead es una banda británica de rock alternativo originaria de Abingdon-on-Thames, Inglaterra, formada en el 85 inicialmente como una banda de versiones. Está integrada por Tom York, voz, guitarra y piano, Johnny Greenwood, guitarrista solista, teclados y otros instrumentos, Ed O'Brien, guitarra, segunda voz, Colin Greenwood, bajo y teclados, y Phil Selway, baterista o batería y percusión. Radiohead lanzó su primer sencillo Creep en el 92. Si bien la canción fue un comienzo, o en el comienzo un fracaso comercial, se convirtió en un éxito mundial tras el lanzamiento de su álbum debut, Pablo Honey, del 93, debido al auge comercial de rock alternativo. La popularidad de Radiohead en el Reino Unido aumentó con su segundo álbum The Bends, el tercero OK Computer, con un sonido expansivo y temáticas como la alineación y la globalización. Le dio fama mundial y ha sido aclamado como un disco histórico de la década de los 90 y uno de los mejores álbumes de todos los tiempos. Escuchemos Creep con Radiohead aquí en Pirate Radio. 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

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Bueno, amigos, ya en la parte final, ya nos vamos, desafortunadamente, terminamos esta segunda parte que tenemos de las mejores 50 bandas, o las mejores, las 50 mejores bandas de rock según la revista Rolling Stones de todos los tiempos. Nos vamos a quedar en el número 7 con Radiohead, pero en el número 8 la dejé al último porque es una superbandota que ya les he platicado. Esa superbanda de grunge estadounidense formada por Arlington, Washington, en el 87, fundada por el cantante y guitarrista Kurt Cobain, que de lo tiene allá en el cielo del rock, y el bajista Chris Novoselic. La banda pasó por una sucesión de bateristas, sobre todo Chad Channing, y luego reclutó a Dave Gold, o sea, Grohl, en un otoño del 90. El éxito de la banda popularizó el rock alternativo y a menudo se les menciona como la banda pro o la banda de la generación X, a pesar de contar con una corta carrera profesional que duró solo 7 años. Su música mantiene un seguimiento popular y continúa influyendo en la cultura del rock moderno. Yo ya les he dicho todo acerca de Nirvana. La verdad, lo sorprendente es que Nirvana está en el lugar número 8 de esta lista. ¿Quiénes estarán en el 6, 5, 4, 3, 2 y 1? Haremos la tercera parte junto con esos últimos lugares. Ustedes son los que tienen la última palabra. Así es que esperamos sus comentarios para ver si hacemos esa última parte, ¿no?, del especial de las 50 mejores bandas de rock según la revista The Rolling Stones. Mientras, los dejo con Nirvana y este temazo, The Man Who Sold the World, el hombre que vendió al mundo. Un verdadero tema sorprendente en esta versión que hasta el mismo mero que hizo en la canción. Mr. David Bowie, se los platiqué, dijo que era sorprendente la versión que hizo en Unplugged Mr. Kurt Cobain. Los dejo con The Man Who Sold the World, Nirvana, aquí en Pirate Radio. Gracias a todas y a todos, gracias por siempre estar y por ser amantes de la solo buena música. Como cada programa les pido la oración, están sucediendo cosas muy, pero muy feas, así es que sabemos perfectamente bien, científicamente hablando, que la oración es muy poderosa, pero desafortunadamente muy necesaria, muy, muy necesaria en estos días. Cuidemos a los animalitos, dejemos, por favorcito, un bote con agua debajo de un arbolito y afuera de ustedes, donde les pegue un poquito la sombra, para aquellos animalitos que andan por ahí, que no tienen casa, para que puedan tomar con esta ola de calor tan fuerte que está pasando en varios lados. Por favorcito, encomienden a los animalitos a mi San Francisco Asís y mi San Antonio Abad. Por favorcito, cuidemos a la madre naturaleza, cuidémosla mucho, y también al señor mar, ahí se los encargo, curativo y hermoso, el señor mar. La oración sobre todo, por favorcito, para que todos estemos cada día mejor. Y yo, como cada semana, si Dios me lo permite, con gusto, nos escuchamos en la próxima.

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0: Bienvenidas y bienvenidos a un domingo más de La Hora Nacional. Yo soy Leos y como siempre está conmigo mi querido Cha.
1: Mi querida Leos, qué gusto estar con todos y todas ustedes.
0: Hoy tendremos un tutorial para que paso a paso puedan sacar su acta de nacimiento por internet.
1: Les diremos cómo pueden consultar sus semanas cotizadas en el IMSS.
0: Vamos a recordar cuándo se formó el primer Congreso Nacional de Obreras y Campesinas en 1931.
1: Y hablaremos del Día de la Nación Pluricultural.
0: Todo esto acompañado por la danza de los estudiantes de la Escuela Nacional Preparatoria número 6.
1: Recuerden que nos pueden escribir en La Hora Nacional Oficial. Estamos en YouTube, Facebook, Instagram, X y también en el número 55-3483-4239, 55-3483-4239 y en el correo lahoranacional@segov.gov.mx.
0: Ahora los trámites son más sencillos porque se pueden hacer de manera digital. Por ejemplo, si necesitas una copia certificada de tu acta de nacimiento, ya no necesariamente tienes que ir a una oficina del registro civil.
1: Entras a www.gov.mx/actas, seleccionas el acta de nacimiento, proporcionas los datos solicitados y haces el pago correspondiente y se descarga el documento muy fácilmente.
0: Vamos a ver y escuchar un tutorial para poder hacer este trámite paso a paso.
2: ¿Sabías que hoy puedes obtener tu acta certificada en minutos? Inclusive puedes obtenerla desde tu celular. ¿Cómo se realiza este trámite? Lo primero, los requisitos indispensables. Tu cuenta llave MX. Si aún no tienes tu cuenta, créala gratis en llave.gob.mx con tu CURP, un correo electrónico y tu número celular. Una tarjeta de crédito o débito para el pago en línea. Ahora vayamos al paso a paso. Ingresa al portal oficial miregistrocivil.gob.mx. Elige acta de nacimiento en línea y haz clic en iniciar trámite. Inicia sesión con tu llave MX. Busca tu registro con tu CURP o con tus datos personales. Revisa la vista previa, verifica nombre, fecha, lugar de nacimiento y datos de tus familiares antes de pagar. Realiza el pago con tarjeta o con línea de captura. Y listo, ya puedes descargar tu acta en formato PDF directo en tu celular o computadora. Ahora bien, ¿y qué pasa si en esta vista previa encuentras un error, una letra de más en tu apellido, una fecha equivocada? No pagues todavía. Primero, solicita la modificación. En el mismo portal, entra al apartado Captura, Corrección y Aclaración de Actas. Ahí encontrarás dos opciones. La opción 1, Corrección de Registro de Acta. Úsala cuando el acta en papel está bien, pero el sistema muestra un dato diferente porque se capturó mal al digitalizarla. Opción 2. Aclaración administrativa de acta. Úsala cuando el error viene en el acta misma y necesitas comprobar el dato correcto con otros documentos. Para cualquiera de las siguientes dos necesitas tu cuenta llave MX, tu identificación oficial vigente, INE, pasaporte, cédula profesional, cartilla militar o licencia de conducir. Los documentos que comprueben el dato correcto, todo en formato PDF o en fotografía. Puedes tomar la imagen con tu celular, siempre que sea clara y legible. Haces clic en iniciar trámite, capturas la información, subes tus archivos y envías la solicitud. Ojo, guarda tu número de folio. Con él consultarás el avance de tu trámite. Y la respuesta llega aproximadamente en 5 días. Así de fácil obtienes tu acta de nacimiento. Hasta la próxima.
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1: En la historia de México, las mujeres han sido protagonistas de las luchas por los derechos laborales. A principios del siglo XX, obreras y campesinas empezaron a unirse para hacer visibles sus demandas y participar de manera activa en la transformación del país.
0: En 1931 se

0: Formó el primer Congreso Nacional de Obreras y Campesinas, un espacio que reunió a mujeres de distintos sectores para discutir sobre sus condiciones de vida y trabajo y sobre los derechos que buscaban obtener.
1: El primer Congreso Nacional de Obreras y Campesinas, celebrado en la Ciudad de México del 1 al 5 de octubre de 1931, fue impulsado por el PNR, Partido Nacional Revolucionario. Ahí se debatieron diversas problemáticas que afectaban a obreras y campesinas: las condiciones laborales, el acceso a la educación, la organización política de las mujeres, la protección de la infancia y la atención a la salud. Durante el Congreso se expresaron dos posiciones políticas que mantuvieron un debate constante. Por un lado, mujeres pertenecientes a organizaciones vinculadas al PNR, como Florinda Lazos León, Edelmira Rojas y Elvia Carrillo Puerto, quienes planteaban la necesidad de crear una organización exclusivamente femenina, enfocada a la resolución de los problemas de las mujeres. Por otro lado, mujeres que militaban en el Partido Comunista Mexicano, entre ellas María del Refugio Cuca García, Consuelo Uranga y Concha Michel, quienes consideraban que separar la lucha de las mujeres de la lucha general de la clase trabajadora podía romper la unidad obrera. Por ello, proponían poner un mayor énfasis en las condiciones económicas y laborales de las mujeres y mantener su organización dentro de los sindicatos y espacios mixtos. Aunque el debate entre ambos grupos no desapareció, el Congreso concilió en la creación de una Confederación Femenina Mexicana para representar y defender los intereses de las mujeres trabajadoras sin romper con otras organizaciones mixtas. Al término de las jornadas, se acordó promover la protección jurídica de las mujeres, impulsar la creación de escuelas mixtas en todos los niveles educativos, unificar a las organizaciones femeniles en un frente único y continuar la lucha por el derecho al voto de las mujeres. En los años siguientes, se realizaron el Segundo Congreso Nacional de Obreras y Campesinas en 1933 y el tercero, celebrado en Guadalajara en 1934. Estos encuentros contribuyeron a la creación del Frente Único Pro Derechos de la Mujer en 1935, una organización que reunió a mujeres de diversas tendencias políticas, impulsó la discusión pública sobre sus derechos y fue fundamental en la conquista del sufragio femenino.
2: Estamos con una maestra que lleva décadas formando generaciones de jóvenes en la danza regional mexicana. Su historia comenzó desde muy joven como bailarina y después como docente, y desde 1980 ha acompañado a estudiantes de la Escuela Nacional Preparatoria, particularmente del plantel 6 Antonio Caso. Estamos con la maestra Graciela Heréndira López Garduño, mejor conocida como la maestra Chelita. Bienvenida a la Nacional, qué gusto tenerla por acá.
3: A sus órdenes, el gusto es para mí, para nosotros, tenerlos aquí en esta, su casa, la preparatoria 6.
2: Al contrario, maestra, fíjese que yo conozco esta prepa porque también soy sureño y también tomé clases de baile regional.
3: No me diga.
2: Sí, y al principio decía, ay no, a mí me gusta el rock, me gustan otras cosas, pero cuando me puse el traje, cuando me puse el sombrero, pero cuando me puse toda la parafernalia, cambió inmediatamente mi visión de las cosas. Siento que en la danza regional uno aprende mucho de costumbres, de nuestro país, de las diferentes regiones. ¿Usted cómo lo ve a través de sus ojos y los de sus alumnos?
3: Como usted lo menciona, llegan a lo mejor los alumnos muy renuentes a aceptar estar en esta clase o pensando quizá que no se van a divertir, pero pasa todo lo contrario. Con el transcurso de las clases, poco a poco se van no solamente tomándole el gusto, sino llegan a realmente apasionarse por estar practicando la danza. Ya no les basta solamente la hora de clase, sino se toman sus tiempos en los pasillos donde pueden para practicar. Y hasta que algunos llegan a querer estudiar la danza ya de manera profesional. Y también es muy importante, yo creo, esta que menciona de lo que es ellos sentir realmente la esencia del mexicano, del valor de las tradiciones y todo lo que conlleva.
2: Claro, porque además México es un país muy diverso en muchos aspectos y siento que la música y por lo tanto la danza es muy distinta a lo que conocemos del norte de nuestro país, a lo que pasa en el sur, y es lo que platicábamos ahorita, que hay que de alguna manera, además de aprender la parte técnica, los pasos, está la otra parte que hace que estos bailables y que esta música nazca.
3: Que los identifica como mexicanos, que sientan realmente ese amor por nuestras tradiciones, que no solamente es la danza, sino que involucra tantas cosas y que son tan diversas, ¿verdad? Como es el norte tan diverso al sur. Y tan rico al revés, en contrastes. No es lo mismo un conjunto norteño que uno de huasteco, que uno...
2: Ni el baile, ¿no? Uno es más pegadito, el otro tiene más...
3: No, es pues otra cosa, en Veracruz a eso permite, que por un lado es el son jarocho y por el otro es el contacto, el danzón tan, tan rico y tan expresivo también, de alguna manera. Pero sí hay una gran diversidad. En el sur que tenemos, también en el sureste, las jaranas, la trova yucateca, y con ello sus comidas, sus trajes, sus tradiciones de cada uno, también que convergen, como ahora que se nos avecina el Día de Muertos, que todos decimos como México, ya como representando esa gran tradición de Día de Muertos, y sin embargo tan especial en cada rincón de nuestra república, como viene en el, ahora se ha hecho también muy famoso el Xantolo.
2: ¿Qué es el Xantolo, maestra?
3: Pues igual es la celebración de Día de Muertos, pero en la Huasteca.
2: ¿Qué particularidades tiene este Xantolo?
3: Es como más místico. Ahí es mucha danza realmente muy tradicional, pero muy comunitaria también. Y luego lo que son sus comidas, muy importante, ¿no? De que usan en la Huasteca.
2: Importantísimo.
3: Claro, claro, uno no puede decir México sin sus comidas.
2: Claro.
3: También tan diversas de acuerdo a los estados.
2: Maestra, ¿usted se especializa en algún tipo de baile de nuestro país o va enseñando a los alumnos un poquito de cada uno y ya eventualmente ellos, como nos platicaba hace rato, se van a especializar en alguno?
3: Yo creo que sí es un poquito de cada uno. A mí me gusta, por ejemplo, sí mucho el zapateado, el huapango, los sones de Jalisco, las polcas del norte, lo que decimos de la diversidad, pero yo trato de que sí sea un poquito de cada uno, y empezando con lo que es más accesible para ellos, por la música, por lo fácil del baile, que son las polcas.
2: ¿Y cómo podemos hacer para que más jóvenes, más alumnos, más maestros se acerquen a estos bailes, a estas danzas y no se pierdan estas tradiciones?
3: Pues aquí la Escuela Nacional Preparatoria tiene dentro de su doctrina, que es tan importante, la formación integral. Gracias a este espacio que nos da la Escuela Nacional Preparatoria con sus actividades estéticas, es como se van formando estas generaciones. Ellos aquí tienen la posibilidad de elegir entre el teatro, la música, las artes plásticas y la danza. Y dentro de la danza tenemos la danza contemporánea, danza española y la danza regional mexicana. Aquí no es un taller, es realmente se le da la categoría y la importancia de materias. Una materia que deben de cursar obligatoriamente y que pueden llegar a reprobar o a no salir de la preparatoria o llegar a un extraordinario si no la cursan. Pero...
2: ¿Me oyeron, Abusados.
3: Pero dentro de eso ahí es donde está la importancia de que ellos eligen libremente a qué materia van a inscribirse. Ellos decidieron inscribirse a danza regional y a través de la práctica es como se van enamorando, no solamente enamorando, sino apasionando de la actividad. Pero gracias en mucho a que la Escuela Nacional Preparatoria nos permite esta ventaja de darles estas materias.
2: Claro, y que ellos llegaron aquí de manera voluntaria, eso es importantísimo, no están obligados a aprenderla, ¿no? Es algo que les nació, algo pasó en su vida que dijeron, yo me voy a meter a la clase con la maestra Chelita.
3: Bueno, quizá no por nombre, pero sí por la actividad. Y sí, con el tiempo le toman gran cariño a la materia, a lo que significa como mexicanos, que realmente los identifica y el valor que le da, ¿no? Que de alguna manera preserva nuestra cultura.
2: Maestra, le agradecemos muchísimo esta plática para todas las personas que nos acompañan este domingo en la Hora Nacional. Chicos, muchas gracias. Se ven increíbles y ya los queremos ver bailar, maestra.
3: Ah, encantada de que los vean y ellos felices de tenerlos aquí y de que puedan mostrar su aprendizaje.
2: Perfecto. Muchísimas gracias, maestra Chelita.
3: Gracias.
4: Y para continuar este recorrido por la música y la danza, escucharemos el Chaverán con el Ballet de Danza Regional Mexicana del Plantel 6, Antonio Caso.

0: Ya llegó la Chilanguía y si estás buscando qué hacer en la Ciudad de México durante la semana del 12 de octubre, pues fíjense, hay teatro, danza, música, libros y hasta alebrijes monumentales.
1: Wow.
0: Todo para que puedan armar su plan.
2: Bueno, si lo tuyo es la literatura, del 9 al 18 de octubre está la Feria Internacional del Libro del Zócalo, con presentaciones de libros, pláticas, actividades y mucha música. Durante esta semana habrá programación en distintos foros de la feria, así que puedes darte una vuelta por el centro histórico y de paso encontrarte una nueva lectura.
0: El viernes 16 de octubre el Centro Cultural del Bosque recibe a la coreógrafa francesa Leila K. con Maldón. Esta es una pieza de danza contemporánea interpretada por 5 bailarinas que exploran distintas identidades, memorias y formas de habitar el cuerpo.
2: Y el sábado 17 de octubre toca sacar el celular para tomar muchas fotos porque llega el desfile de alebrijes monumentales. El recorrido empieza a las 12 del día en el Zócalo.
0: Y para platicarnos de esta tradición, hoy nos acompaña Emilio Ortiz, que es el responsable del área de comunicación social del Museo de Arte Popular. Muy bienvenido a la Hora Nacional, gracias por acompañarnos,
3: no,
0: Emilio.
3: No, al contrario, Leos.
0: Oiga, platícanos un poquito de cómo pasaron los alebrijes a ser solamente estas criaturas fantásticas que de repente se veían a convertirse en uno de los símbolos más reconocibles del arte mexicano.
3: He de platicarles que esta historia comienza en 2007. Se le llamaba La Noche de los Alebrijes porque inicialmente estaba planeado para hacerse de noche, pero en esta primera edición nos dimos cuenta que ya en la noche el público no podía disfrutar. Entonces, al año siguiente ya se hace de día. A partir de las 12 del día surge este desfile que parte del Zócalo, y así ha sido durante 17 años continuos del desfile y concurso, porque además es un concurso de alebrijes monumentales. Y a partir de ese momento se convierte en una tradición, en un mega espectáculo que ha sido admirado. Si sumamos todas las ediciones, son, yo me atrevo a decir, por cuentas que llevamos edición tras edición, unos 20 millones de personas que lo han visto. Hoy en día vienen de otras partes de la República, incluso de diversas partes del mundo, y este año tenemos alrededor de 200 alebrijes que van a desfilar.
0: Emilio, ¿cuáles son los premios del concurso?
3: Mira, los premios del concurso es 70, 50 y 40 mil pesos para los tres primeros lugares. Y son 11 menciones honoríficas de 10 mil pesos cada una. Está abierta la invitación para todos. Es una fiesta popular, al igual que los monumentales.
2: Igual que el museo.
3: Y el museo mismo, ¿no? Que uno de los objetivos es precisamente preservar las tradiciones, la cultura. Y bueno, pues invitamos a todo el público de la Hora Nacional para que nos acompañen el sábado 17 a partir de las 12 del día. Parten los alebrijes monumentales hacia la columna de Independencia. Los esperamos.
2: Ahí estaremos.
0: Ahí vamos a estar, cómo no. Y cerramos esta Chilanguía con una historia que seguramente muchos conocen, pero que aquí vamos a ver desde otra perspectiva. En la capilla gótica del Instituto Cultural Helénico, la Infinita Compañía presenta Frankenstein, una adaptación de la novela de Mary Shelley, bajo la dirección y coreografía de Rodrigo González.
2: Y está aquí con nosotros en La Hora Nacional la actriz y bailarina Pamela Grimaldo para hablar de esta puesta en escena. Pamela, bienvenida a La Hora Nacional.
4: Muchas gracias.
2: Oye, yo quería preguntarte, pues estamos hablando de qué es teatro y danza. No me imagino al monstruo ahí, ¿qué pasa? ¿No?
4: O sea,
2: no es una cosa increíble. Sí, claro.
4: Lo que hace la danza contemporánea es abrazar la propuesta desde la no palabra. Entonces, vemos toda la emoción dentro del cuerpo, y eso es lo que sostiene básicamente la obra. Además de que el público está muy, muy cerca de nosotros, entonces puede ver absolutamente todo, ¿no? En cuestión de coreografía, que es coreografía y dirección de Rodrigo González, obviamente hay movimientos, obviamente hay saltos, piernas, ¿no? Todo lo que también abarca la danza como disciplina, pero también hay muchas escenas en las que solamente la emocionalidad sostiene lo que está sucediendo, ¿no? Y ese también es un gran reto, cómo transmitir esta historia sin usar ninguna palabra.
0: ¿Por qué eligieron Frankenstein? Que es justo como dice el Cha, no es lo que necesariamente te imaginas como para una
2: más agradable
0: danza.
4: Bueno, yo creo que la obra está mucho más apegada a la novela que a todas las interpretaciones cinematográficas que ha habido de Frankenstein. Y la novela en realidad es muy interesante, ¿no? Hay tantos análisis, hay tantas perspectivas, pero la ambientación de esta obscuridad o este recogimiento humano creo que es una de las cosas que la danza contemporánea además combina muy bien en escena. Somos como un poco magos en ese sentido de introspección hacia el ser humano. Y entonces esta novela pues es lo que hace, ¿no? Nos muestra una criatura en su indefensión al inicio, pero que además tiene una inocencia, ¿no? Hay una cosa pueril y que de pronto al encontrarse con la humanidad empieza a descubrir que no todo es luz. Y eso creo que también es una cuestión que ahora es importante poner en escena.
1: Totalmente.
0: ¿En dónde, hasta cuándo y en qué horarios podemos ver esta puesta en escena entonces?
4: ¿En dónde? En la Capilla Gótica del Centro Cultural Helénico.
1: En el sur de la ciudad.
4: En el sur de la ciudad, de jueves a domingo, jueves y viernes a las 8, sábados a las 7 y el domingo a las 6 de la tarde.
1: Muy bien, perfecto. Pues muchísimas gracias, Pamela.
4: Gracias.
1: Nos vemos en el teatro. Y así llegamos al final de nuestra Chilanguía. Ya tienes algunas opciones para salir, conocer nuevos escenarios y aprovechar la enorme oferta cultural que tiene la increíble Ciudad de México.
5: Yunani Ñudavi, ya Chimbulito, Kuna Kuntiana Yotena, la hora nacional. Somos Ñudavi, les vamos a presentar la canción del Chimbulito y estamos en la hora nacional.

0: Guillermo Bonfil Batalla, antropólogo mexicano que dedicó gran parte de su trabajo a reconocer la riqueza de los pueblos originarios de México, decía lo siguiente: nuestra diversidad cultural no pertenece solamente al pasado, es parte de lo que somos hoy.
1: México es muchas voces, muchas lenguas, muchas historias y muchas formas de ver el mundo. Es una nación pluricultural que se construye todos los días.
0: Antes de irnos a una pausa, queremos aprovechar para mandar saludos a las personas que nos escuchan cada domingo. Un abrazo para Alicia BFG en Torreón, Coahuila, a José Luis Hernández Álvarez y a Gerardo Domínguez.
1: También a Mariana López de Morelia, a Carlos Hernández de Acapulco, a Sofía Ramírez de la Ciudad de México y a Roberto Martínez.
0: También a Edgar Benet Bucio, Yadira Elías de Nezahualcóyotl, Vanessa Guerra de Sinaloa y a todas las personas que cada semana nos hacen favor de acompañarnos aquí en La Hora Nacional. Muchas gracias por estar con nosotros.
1: Recuerden que nos encuentran como La Hora Nacional Oficial en YouTube, Facebook, Instagram, TikTok, X y en el número 55 34 83 42 39. También nos pueden mandar un correo electrónico a lahoranacional@segob.gob.mx.
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2: 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Encontramos el detector de billetes falsos más fidedigno. Se llama Fidel. Reconoce elementos de seguridad. Con sus dedos identifica texturas y relieves. Y con sus ojos examina marcas de agua.

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0: Ya estamos de regreso en la Hora Nacional. Muchas gracias por seguir con nosotros.
1: En esta segunda parte hablaremos de trabajo. Conoceremos avances en materia laboral y lo que viene para la jornada de trabajo.
0: También vamos a platicar sobre la nueva regulación para el uso de celulares en las escuelas.
1: Les diremos qué es y dónde se atiende la artritis.
0: Y les presentamos una obra que convierte las calles de la ciudad en parte de una historia de ausencia.
1: Todo esto y más en esta segunda media hora. Recuerden que nos pueden escribir en la Hora Nacional Oficial. Estamos en YouTube, Facebook, Instagram, TikTok, X, Spotify y en el número 55 34 83 42 39.
0: A 2 años del inicio de este gobierno se han presentado varios avances en materia laboral y hay un concepto que resume esta etapa, la llamada primavera laboral.
1: Se trata de acciones enfocadas en mejorar los ingresos de las familias trabajadoras y ampliar su protección social.
0: Uno de los cambios que ya se refleja en la vida cotidiana es la recuperación del salario mínimo. Para 2026 se ubica en 315.04 pesos diarios y de acuerdo con la Secretaría del Trabajo, esto representa una recuperación real del poder adquisitivo de 154% desde 2018.
1: También hay un dato interesante sobre el tiempo que dedicamos al trabajo. Ha disminuido el porcentaje de personas que laboran más de 48 horas a la semana.
0: Además, ya está en marcha la reducción gradual de la jornada laboral, que busca llegar a las 40 horas semanales en 2030 sin disminuir salarios ni prestaciones.
1: Hay sectores que también están entrando en esta nueva etapa de protección laboral. Por ejemplo, con la regulación del trabajo en plataformas digitales, quienes laboran mediante aplicaciones pueden tener acceso a protección social, incluso el seguro contra riesgos de trabajo.
0: A esto se suman acciones para trabajadores del campo y para ampliar sus condiciones de seguridad social.
1: Otro punto importante son las oportunidades para las y los jóvenes. Jóvenes Construyendo el Futuro ha beneficiado a más de 3.6 millones de personas desde su creación y 7 de cada 10 jóvenes que han pasado por el programa actualmente están estudiando o que están trabajando.
0: Hablar de avances laborales implica derechos concretos, mejores ingresos, seguridad social y condiciones dignas para trabajar.
1: Si quieren conocer sus derechos laborales y resolver dudas sobre su jornada o salario, pueden consultar www.gob.mx/Profedet. La artritis reumatoide es una enfermedad autoinmune que puede provocar dolor, inflamación y rigidez en las articulaciones, pero sus primeras señales pueden confundirse con molestias pasajeras. Reconocerlas a tiempo puede hacer una diferencia muy importante.
0: Sí, porque el diagnóstico temprano permite empezar el tratamiento antes de que haya un daño articular que ya sea irreversible. Para saber cuándo buscar ayuda y qué opciones de tratamiento hay, hoy está con nosotros la doctora Ela Barbosa, que es responsable del servicio de reumatología del Hospital Juárez de México. Doctora, bienvenida a la Hora Nacional, qué gusto tenerla aquí.
2: Muchísimas gracias por la invitación.
0: Oiga, platíquenos un poquito, ¿cuáles son estas primeras señales de alerta de la artritis reumatoide?
2: Dolor, molestia, puede ser algo leve y generalmente esta molestia, este dolor, se presenta en articulaciones como las muñecas y de las manos, de los dedos, la base de los dedos, la parte media de los dedos, también los pies. Puede ser también los codos, las rodillas y hasta los hombros también. Más rigidez. Esta rigidez que se describe como rigidez articular matutina es esta sensación de que te sientes tieso, como acartonado, como robot. Y generalmente es en las mañanas o después de que estuviste un rato en una misma postura, cuando empiezas a moverte, puedes

0: sentir esa rigidez.
1: Claro. ¿Y cómo podemos distinguir estas primeras señales de artritis a un dolor pasajero?
0: Generalmente la artritis reumatoide se acompaña de inflamación, de aumento de volumen. Claro, también hay diferentes causas. Dividimos el dolor articular en dos tipos. Generalmente lo sientes cuando estás en reposo, ¿no? También igual que la rigidez, y después cuando empiezas a moverte va mejorando un poco. Y el dolor de tipo como ortopédico, mecánico, se siente al revés, sobre todo cuando mejora en reposo y con el movimiento puedes sentirlo más. Y además, en la artritis reumatoide, este dolor es simétrico, es decir, lo presentas del lado derecho, del lado izquierdo.
2: Sí, claro, tenemos estos dolores que igual y son simétricos y son distintos por lo que acaba de describir.
0: Sí.
2: Vamos con un reumatólogo. ¿Y qué estudios nos hace para confirmar el diagnóstico?
0: Primero, antes de hacer estudios, hacemos un interrogatorio, porque la artritis reumatoide no nada más puede afectar las articulaciones. Aunque su nombre sea artritis, artros, que quiere decir articulación, itis, inflamación, y es reumatoide, que sería como el apellido, el nombre completo, también puede presentar manifestaciones en otros órganos y sistemas. Puede presentarse también en el ojo, puede presentarse en los pulmones, puede presentarse en la piel, entre otros. Después del interrogatorio, para poder identificar qué es lo que estás presentando en las diferentes partes del cuerpo, bueno, esto le llamamos poliartritis, que son de 5 o más articulaciones involucradas. Y ya que vamos ubicando en esa línea, tenemos que hacer diferentes tipos de estudios, por ejemplo, estudios de inflamación, como velocidad de sedimentación globular, proteína C reactiva y algunos marcadores específicos que nos ayudan a orientar, que es el factor reumatoide y unos anticuerpos que se llaman anticuerpos antipéptidos cíclicos y citrulinados, entre otros.
2: Si uno da positivo a estos estudios es que tiene probablemente un proceso de artritis. ¿Y de ahí qué pasa?
0: Que si lo identificamos a tiempo, podemos cambiar totalmente la evolución de la enfermedad. Si tú eres diagnosticado tempranamente, vamos a parar esta evolución de la enfermedad para que tengas una buena calidad de vida.
1: Doctora, qué interesante todo lo que nos cuenta. Rapidísimo le quiero preguntar si tiene que ver con la edad, después de que nos responda esto, si nos puede dar algún lugar donde podemos contactarla o saber más acerca de la artritis reumatoide.
0: El pico de edad es, dependiendo de la literatura, entre 30 y 60 años, mucho más en mujeres que hombres. Y yo estoy en el Hospital Juárez de México, en el servicio de reumatología, y también información confiable se puede obtener en el Colegio Mexicano de Reumatología.
2: Le agradecemos mucho, doctora, su visita y compartirnos esta información que nos tiene que tener a todos más vigilantes en relación con nuestro propio cuerpo, ¿no?
1: Así es.
0: Muchísimas
1: doctora
0: gracias.
1: Doctora Hilda Barbosa, muchísimas gracias por acompañarnos aquí en La Hora Nacional. Y ya lo saben, muchísimas gracias a todos y todas por estar con nosotros. No se vayan. A partir del 3 de noviembre entrará en vigor una nueva regulación para el uso de celulares y dispositivos digitales personales en escuelas de educación básica. La medida contempla que niñas, niños y adolescentes no utilicen estos dispositivos durante la jornada escolar.
2: Para conocer qué significa esta medida para la vida cotidiana de las escuelas, cómo se va a aplicar y qué tienen que saber las familias, nos da mucho gusto darle la bienvenida una vez más a la maestra Noemí Juárez Pérez, subsecretaria de Educación Básica de la SEP. Te agradecemos mucho que estés con nosotros para platicar de esto que va a pasar el 3 de noviembre y que queremos entender, para empezar, qué cambia exactamente a partir de esta fecha y qué dispositivos son los que están contemplados en esta regulación.
3: Muchísimas gracias a ustedes primero por la invitación.
1: Al contrario,
3: siempre es un gusto estar aquí, saludar a toda su audiencia. Pues bien, se emitieron estos lineamientos ya publicados en el Diario Oficial de la Federación, donde se regula el uso de dispositivos digitales en todo el sistema educativo nacional. Va a tener sus modificaciones de acuerdo con el nivel educativo, básica, medio, superior y superior. Superior, ya hablamos de personas de más de 18 años, entonces tiene una apertura y más es una conciencia sobre el uso, una concientización, el uso ético en cuanto a esta información, uso que se le da a estos dispositivos. En el caso de educación media superior, quedó con restricciones conforme a la comunidad educativa, es decir, cada escuela va a poder emitir cuáles son estos reglamentos de uso interno, también en función de la propia comunidad. Y en el caso de educación básica, hay una restricción en la jornada escolar. También es muy importante mencionar algunas excepciones. Por ejemplo, tenemos casos donde es necesario para temas de inclusión. En el caso de algunas estudiantes es importante por el tema de audio o una cuestión que les permite también estar trabajando trabajando en aula. Entonces, en esos casos, estos usos de dispositivos digitales son autorizados porque son necesarios para el tema educativo. Y también en algunas prácticas donde tengan una finalidad pedagógica. Como sabemos, nuestras maestras, nuestros maestros hacen planificaciones de sus clases, planifican sus proyectos, algunas de las actividades que se van a desarrollar durante el ciclo escolar, y si en algún momento dice, bueno, necesito para tal vez la difusión de algún video, la grabación de algún material, si tiene una finalidad pedagógica o algo que se está trabajando, se puede, siempre y cuando esté dentro de una finalidad pedagógica, pero si no, se restringe también este uso durante la jornada escolar. Pero lo importante es que no se esté usando como un medio de distracción durante la jornada escolar, y sobre todo porque ya no hay una interacción. Como ustedes saben, hicimos una consulta a las maestras, a los maestros de educación básica, 565 mil participaciones, y justo en los momentos donde ellos reportaban que había este uso de dispositivos mayoritariamente a la hora de la entrada, entre clases y durante el receso escolar, que nos está hablando la interacción entre nuestros jóvenes, entre nuestros estudiantes, entre adolescentes, pues cada vez también está siendo menos.
1: ¿Y qué pasa, como decías, ahorita en receso, le regresan el celular o se queda hasta la salida? ¿Qué pasa en una emergencia, por ejemplo?
3: Es muy importante, por ejemplo, en el tema del receso, que fomentemos otras prácticas. De hecho, hace unos días también llevamos a cabo la Jornada Nacional de Juegos Tradicionales, porque el receso es eso, es volver a la convivencia, volver a la interacción, volver a convivir, volver a utilizar el patio escolar. Así es que también tenemos que ofrecerles a nuestros estudiantes esas otras cosas, ¿no? El retornar a la convivencia personal.
1: A mí me faltaba tiempo, ¿no? Esos 20 minutos de recreo, no saben. Así, quiero hacer todo.
3: Y bueno, algo también muy importante en cuanto a las emergencias, las familias tienen los números de las escuelas, muchas veces también se puede hacer la llamada a la escuela, o uno de los adultos también de la escuela puede hacer la comunicación con las familias. Y también por ello fue muy importante decir, bueno, no es que se limite el acceso a la escuela como tal, pero sí durante pues, la jornada, para evitar todas estas distracciones.
2: ¿Qué papel juegan las madres y padres de familia para ayudar a que esta regulación funcione como tiene que funcionar? ¿Y cómo pueden también trabajar un poquito más para regular el uso de pantallas fuera de las horas de clase, ¿no? Porque al final no es como que, ay, bueno, ya, ahí se acabó el problema.
3: Es muy importante porque lo que queremos es generar conciencia de las implicaciones que se dan en el desarrollo cognitivo, social de sus hijos. O sea, yo creo que cuando concienticemos y ponemos sobre la mesa la reflexión de qué le está pasando al niño, a la niña, al adolescente con este uso excesivo de dispositivos, podemos hablar de problemas de lenguaje, de desarrollo cognitivo también, problemas en la creatividad, en la resolución de problemas, de atención. También, además, recordemos que las plataformas muchas veces tienen este algoritmo de generar adicción, y creo que eso también es muy importante, el scrolling infinito. ¿Qué quiere decir? Pues que cada vez estás obteniendo eso que tú consumes y que te centras solamente en eso que estás consumiendo. ¿Y qué va a implicar? Una adicción. Entonces es muy importante concientizar a padres, a madres de familia, que esta luz también genera problemas de higiene de sueño, problemas de concentración, de retención de información, y cada vez se vuelve todo más inmediato. Por lo tanto, la propia interacción de nuestros niños, de nuestros jóvenes, se vuelve en esa ansiedad.
2: Ay, pues qué importante que se hayan tomado estas decisiones, y ojalá que sea una cosa que ayude a que las infancias y las juventudes tengan un proceso mucho más orgánico y amigable en la escuela, sobre todo en edades en las que todo ya resulta bastante complicado per se.
3: Completamente. Volvamos al juego, a la interacción y a la convivencia.
2: Total.
1: Claro, por supuesto.
2: Mil gracias por acompañarnos aquí en La Hora Nacional. Si alguien tiene alguna duda sobre lo que implica este cambio, ¿a dónde pueden acudir? ¿Qué página pueden checar? ¿Dónde hay más información?
3: En toda la página de la Secretaría de Educación Pública, y también ahí se están brindando las asambleas informativas, y también en la página ABC de las Emociones hay orientaciones para madres, padres y personas cuidadoras. Viene una sección sobre cultura digital, mundo virtual, donde seguramente también tendrán más orientaciones.
1: Muchísimas gracias, Noemí Juárez Pérez, que estuvo aquí con nosotros una vez más en La Hora Nacional. No se vayan porque tenemos mucho más. Gracias, Noemí.
3: Un gusto.
1: La música guarda la memoria, las lenguas y las formas de entender el mundo de una comunidad. Desde la Mixteca, el conjunto típico Ñu Dabi lleva 3 décadas trabajando para preservar y difundir la música tradicional.
2: La agrupación fue fundada por el profesor Jaime Peralta, director emérito, quien llevó este trabajo primero a las escuelas y después a escenarios nacionales e internacionales. Hoy está con nosotros la agrupación, a la que le damos la más cordial bienvenida y les queremos pedir si nos ayudan, por favor, presentándose y diciendo brevemente qué papel juegan en la agrupación.
4: Soy Ariadna y soy bailarina del grupo.
5: Muchas gracias por la invitación. Soy Gabriela Méndez y soy bailarina del grupo.
6: Hola, muchas gracias. Mi nombre es Uriel. También soy parte del grupo. Toco la guitarra y la vihuela y hago segunda voz.
7: Yo soy Alexis Flores y igual soy parte del grupo.
8: Soy Ita Peralta. Soy tapeadora. A veces canto. Y me gusta estar aquí.
1: Muy bien, es lo más importante.
9: Mi nombre es Rubí Peralta, soy directora del proyecto Conjunto Típico Ñu Dabi. Es un gusto estar con ustedes hoy.
10: Soy Fernando Ibares y soy, se puede decir, como subdirector de esta agrupación. Toco el arpa, vihuela, guitarra, un poquito de armónica y tapeo. Y nosotros conformamos el grupo de Ñu Dabi y Tachi Ñu Dabi, que ahorita les vamos a explicar un poquito. Tachi Ñu Dabi, digamos que Ñu Dabi es el árbol y Tachi es como esa ramita, el cual Ñu Dabi se enfoca en tocar lo que son los sones de la Mixteca poblana, y Tachi Ñu Dabi toca lo que son sones de tarima de Guerrero, ya que pues su servidor es originario de ahí, de Acapulco, Guerrero. Es esa pequeña...
1: Esa pequeña desviación que tan felices nos hacen. Cuéntanos un poco, Ñu Dabi lleva 30 años ya, ¿no? Rubí, cuéntanos un poquito del director emérito, que nos quiera platicar un poquito de la historia del grupo, cómo empezaron.
9: Ok, Jaime Peralta fue un músico, danzante, laudero, escritor de la Mixteca poblana, específicamente de Barranca Salada. Su municipio o su cabecera municipal es San Jerónimo, Sayacatlán, Puebla. Él emigró desde muy joven a la Ciudad de México y se integró a varios proyectos de música, creando Conjunto Típico Ñu Dabi, y a lo largo de este tiempo se crearon nuevos sones, se rescataron sones que se habían perdido en mi tierra, y nos encargamos de preservar y difundir lo más apegado posible a la música y danza de la Mixteca poblana y también de otras regiones del país.
2: Empezó el proyecto llevando la música a las escuelas. ¿Por qué era una cosa tan importante empezar por ahí?
9: Una, para llevarle a las juventudes y a las infancias lo tradicional que hay en nuestro país, porque es algo que se ha perdido últimamente. Y Jaime Peralta fue maestro de educación primaria. Él estaba enfocado en compartirle a sus alumnos y a sus compañeros músicos y maestros el arte tradicional mexicano.
1: Oigan, y ustedes trabajan con un estricto apego a las raíces. ¿Cómo han logrado mantener esto durante 30 años? ¿Cómo han visto el mundo cambiar a través de sus ojos?
9: Ha sido una labor loable, porque justamente por los cambios que hay hoy en día, la música también ha evolucionado, pero a veces con esa evolución se pierde la tradición. En los pueblos indígenas no tocan con muchos instrumentos que ahora los hay, o con muchos instrumentos que ahora están sonorizados diferente. Entonces la música pierde su esencia, y nos gusta llevar a conocer lo más apegado a esa tradición que existe en nuestro país.
2: ¿Dónde podemos escuchar la música del Conjunto Típico Ñu Dabi?
9: Pues estamos en todas las plataformas digitales y nos pueden buscar también en redes sociales, en Facebook y en Instagram. Nos pueden encontrar como Conjunto Típico Ñu Dabi y también como Tachi Ñu Dabi.
1: Es Ñu Dabi con 2 U's, ¿verdad?
9: Así es, Ñuu espacio Dabi.
1: Muy bien. Bueno, pues muchísimas gracias por habernos visitado aquí en la Hora Nacional. Qué gusto, qué bonito que sigan haciendo esto después de tantos años, y qué bonito ver estas nuevas generaciones tan involucradas en conservar nuestra música, nuestras raíces, todo lo bonito que tiene nuestro país.
9: Muchísimas gracias por la invitación.
2: Gracias de verdad por haber venido, y gracias a todos ustedes que nos acompañan aquí todos los domingos. No se vayan.
1: El cacao es parte de nuestra historia desde hace miles de años. En Comalcalco, Tabasco, esta semilla guarda la memoria de los pueblos que la cultivaron, la transformaron y la convirtieron en una bebida ligada a sus tradiciones y a su manera de entender el mundo.
2: Comalcalco es una tierra donde el cacao sigue siendo parte de la identidad de sus comunidades y de una herencia que México comparte con el mundo. Vamos a ver y escuchar una cápsula sobre este lugar.
11: Dentro de una pequeña pequeña semilla habita la memoria de un pueblo y el sabor del mundo. Fue alimento, fue moneda, fue rezo. Y mucho antes de que el mundo la probara, los antiguos pueblos de nuestras tierras la conocieron y la llamaron cacao.
12: El cacao está muy arraigado en diferentes culturas, diferentes mitos. Quetzalcóatl les lleva el cacao, es un regalo de los dioses, es un fruto. Para los nahuas igual, lo descubren en un cerro por dioses también. Entonces vemos cómo también esta parte de que no es un simple fruto, sino es un regalo de los dioses.
13: Pues es el ritual del cacao, es esa conexión, es el agradecimiento, es honrar y reconocer lo natural, que es parte de nuestra alimentación y que nos da esa identidad, esa cultura con esta semilla milenaria como es la semilla del cacao.
11: En Comalcalco, corazón de la Chontalpa, esa memoria sigue viva. Respira en el cacaotal, en las manos que cultivan, en el metate que transforma, en la jícara que espuma, en la leña, en el humo, en el saber que pasa de abuelas a nietas como una oración.
13: Y es cuando vemos concretado una cosecha, cuando vemos el resultado del fruto de nuestro trabajo. Creo que esa es la satisfacción más grande y es la conectividad que tenemos.
11: Y esa pequeña semilla emprendió hace siglos un viaje extraordinario y el mundo la hizo suya, la volvió chocolate. Pero mucho antes, nuestros pueblos ya la llamaban cacao, la semilla que Tabasco regaló al mundo.
14: Esta es Tercera Llamada. Comenzamos.
1: Hay lugares que no solamente habitamos, sino que también nos habitan. Puede ser una calle, una plaza, una esquina. Pueden guardar recuerdos, afectos y hasta ausencias.
2: De eso habla Memoria en el Asfalto, una obra escrita por Aldo Martínez Aldoval, dirigida por Daniela Parra y protagonizada por el actor Carlos Ordóñez, que está hoy con nosotros para platicar de la obra. Bienvenido, Carlos, a la obra nacional.
1: Sí. Oye, pues qué gusto tenerte por acá y sobre todo para hablar de esta obra que ya está, si no entendí mal, en su cuarta temporada, ¿no?
15: Cuarta temporada, sí. Iniciamos en Casa del Teatro en el 2024. La primera vez que la presentamos fue pues un experimento a ver cómo, de hecho cuando la viste fue las primeras funciones. Y nos ha ido bien y esta es la cuarta temporada y quisimos regresar ahí con el apoyo de Fiartes para un poco devolver la Casa del Teatro también lo que nos prestó, el espacio que nos dio en su momento, en la primera temporada.
2: ¿Nos puedes platicar un poquito de qué va Memoria del Asfalto?
15: Memoria en el Asfalto es un monólogo que escribe Aldo Martínez Sandoval, que creo que de entrada es un homenaje al Zócalo capitalino, al centro de la Ciudad de México. Porque lo que hace este personaje es que recorre las calles de la ciudad, el primer cuadrante, y está en busca de lo que perdió de entrada y de su amada, que la busca por el centro de la ciudad. Su recorrido empieza en República de Cuba a la altura del número 59 y da todo el recorrido a través de República de Brasil, pasa por el Monumento a la Inquisición, se va por Monte de Piedad, llega al Zócalo, cruza Venustiano Carranza y después regresa por el Eje Central. Todo el tiempo es buscando. El título, que es Memoria en el Asfalto, lo que sucede es que el asfalto le detona los recuerdos de su amada.
1: Lo bueno y lo malo,
15: y entonces todo le regresa a él como un detonante. Y pienso que él está haciendo un ciclo todo el tiempo, todos los días. Digo, no sabe en su momento qué pasa con la amada, que no la encuentra. Hasta el final podemos un poco dilucidar qué sucede, exacto. Pero sí, o sea, yo lo veo como un loop que hace este personaje todo el tiempo. Creo que en el momento en el que llegó el monólogo a mis manos, creo que yo estaba perdido. Y justo la búsqueda de este personaje me hizo encontrar respuestas en lo actoral, en lo personal. O sea, digo, a veces uno mágicamente cree que los textos nos salvan y a veces sí pasa. Oye, y hay que confiar en que sucede. Claro.
2: Y justo con esta relación tan especial que tienes tú con el texto, ¿qué se siente regresar cada tanto a hacerlo?
15: Al principio es una resistencia brutal por lo que toca y por todas estas emociones que le detonan al personaje, pero poco a poco, ya que voy entrando y voy retomando los ensayos, hay una zona de disfrute que nos reconocemos ya de alguna manera, ¿no? Claro.
1: Pero sí es un tema muy, muy difícil, ¿no, Carlos? El que estás tocando ahí.
15: Difícil y actual, ¿no? Y no solo en México, sino también en Latinoamérica. Creo que cualquier persona que de pronto pueda acercarse y ver la puesta en escena, al final algo le moverá, algo, porque todos hemos buscado algo, ¿no? Entonces, creo que de cualquier lugar, desde cualquier parte de la obra, puedes empatizar con el personaje, pero sí llega a un lugar profundo, sí. Creo.
2: Carlos, ya nos dijiste que la obra regresa a la Casa del Teatro, uh-huh. Pero ¿cuándo podemos verla?
15: Los viernes, sábados y domingos. Los viernes a las 8:30, los sábados a las 7 y los domingos a las 6, excepto en el fin de semana de Día de Muertos, que Coyoacán es una fiesta.
2: Sí. ¿Y hasta cuándo va a estar?
15: Hasta el 6 de diciembre.
2: Ah, perfecto.
15: Es una temporada larga.
2: Pero una última cosa, ¿la obra o la compañía o tú tienen redes sociales?
15: Sí, o sea, pueden seguirme a mí, que es Carlos Ordóñez Cruz en Instagram. Y en realidad somos un colectivo, o sea, cada uno de nosotros tenemos nuestras propias redes sociales. Daniela Parra, que es la directora, Aldo Martínez Sandoval, que es el dramaturgo. Esos son como los generales.
1: Y la Casa del Teatro.
15: Y la Casa del Teatro, que bueno, ahí está también toda la publicidad.
2: Súper, uh-huh. Pues muchísimas gracias por haber venido, Carlos.
15: Gracias, muchas gracias.
1: Carlos Ordóñez, muchísimas gracias por visitarnos y muchas gracias a ustedes por acompañarnos. Por favor, no se vayan.
10: ¿Qué tal, amigos? Pues nosotros somos Grupo Tachi Nudavi, estamos en la Hora Nacional y vamos a interpretar ese tema que lleva por nombre Zona Cocula.

0: Llegó el momento de cerrar esta emisión de La Hora Nacional. Nos vamos muy contentos por haber estado con ustedes. Que tengan una excelente semana y nos vemos y escuchamos el próximo domingo.
1: Acuérdense que durante la semana nos pueden escribir en La Hora Nacional Oficial. Estamos en Facebook, Instagram y en el número 5534-834239.
0: También nos pueden mandar un correo electrónico a lahoranacional@cego.gob.mx.
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Ok, escuchamos a Clean Bandit con el titulado Rider B aquí en el 89.9, las 11:22. Y bueno, así es como arrancamos estos espacios musicales de 11 a 1 de la mañana. Así que acompáñame. Te invito para que te comuniques al 872-0948 y 987-103-3679. El número aquí en cabina para que tú estés en contacto conmigo en esta nochecita. Reporta donde me estás escuchando en esta noche. Vamos a escuchar a Imagine Dragons con Thunder. Así que sube a tu radio, quédate conmigo.

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Ok, 11:42, vamos a escuchar a Florida con el tema lado I Don't Like It, I Love It. Aquí en el 89.9, así que sube la torre, disfruta de esta buena canción. Recuerda, soy contigo hasta la 1 de la mañana.

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Ok, las 11:58 minutos, ya las 11:58. Vamos a seguir escuchando buena música de aquí hasta la 1 de la mañana, casi finalizando este espacio musical. Vamos a escuchar a Justin Timberlake con Can't Stop the Feeling, aquí en el 89.9, así que sube la tu radio.

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Ok, las 12 con 12 de la medianoche. Escuchamos La Guaracha Sabrosona aquí en el 89.9. Vamos con más música porque es momento de escuchar por acá otra buena cumbia. Y es que llegará Alfredo el Pulpo y sus teclados con esta buena canción titulada Cangrejito Playero. Así que sube a tu radio y quédate conmigo hasta luego.

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1: Ok, 12 con 31 minutos, llegando a la media de ese espacio, vamos a escuchar a Los del Río con Macarena, aquí en el 80.

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escuchar la última canción de este espacio, ahí con banda Machos Las Nachas. Con este vamos a ir cerrando, pero antes pues, hay que mandar saludos por ahí.

estás sintonizando. Bien, tienes una cita conmigo más adelante, en punto de la 1 de la tarde estaremos retornando por acá para llevarte buena música. Mientras tanto, pues bueno, descansa y en punto de las 5 de la mañana por acá se vuelve a activar la programación. Así que dulces sueños. Chao, chao. Bye, bye.

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1: Buenas noches, señor.

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Y nosotros continuamos en esta mañana, son ya las 9:25, 9:25, y escuchamos el lugar número 10, es Camilo con El Árbol, y también entra, bueno, después de varias semanas también, Gloria Trevi con Pompas de Jabón, un excelente tema en la posición número 9. Vámonos entonces, esto es el top de la semana.

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1: Y es solamente 20 minutos y serán las 10. Nos vamos con el lugar número 6. Esto es con Dana Paola y Belinda, Don Cevita.

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4: Y ya solamente 17 minutos antes de las 10 de la mañana y escuchamos excelentes temas. El número 7, María José Respirar, Dana Paola con Dolce Vita. Muy bonito tema, que ha estado también en los anteriores tops también. Vámonos con más temas rápidamente porque el tiempo está apremiando. Ugel con Moving to the Sun es el lugar número 5 en el top de la semana.

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2: Y nos vamos con Karol G, Baby Wow. Este es el lugar número 2.

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1: Llegó el momento.
2: Y nos vamos con la posición número 1.

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1: Bienvenidos.

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Y ya son exactamente las 10 con 12 minutos, 10 de la mañana con 12 minutos en este lunes 12 de octubre de 2026. ¿Qué tal? ¿Cómo están? Esperamos que excelentemente bien en esta mañana. Después de que cruzó la onda tropical número 43, ¿sí lo sintieron? Pues fue rápido, ¿eh? Fue rápido entre, ¿qué sería? 2 de la tarde más o menos, algunas lluvias y ya. De ahí se trasladó hacia Yucatán, hacia el sur de Quintana Roo, también en Chetumal estuvo lloviendo, Belice, toda esa área, y de ahí se distribuyó hacia Guatemala, hacia Chiapas, toda esa área en el Pacífico, donde ya se combinó con una baja presión que tiene posibilidad de formación ciclónica en los próximos días, esto en el Pacífico, donde ahí se activa la temporada de huracanes, usted lo sabe, ahí se encuentra el huracán Simón, que estuvo afectando desde ayer las costas de Colima, ahí Colima, Jalisco también, y pues ahí se mantiene todavía como huracán mayor en las costas de nuestro Pacífico, en el ahí por Chiapas, por Guerrero, toda esa área está activo el fenómeno del Niño. Aquí contrario, afortunadamente el Atlántico, hay una baja presión que tiene un 20% de posibilidad de formación ciclónica, está por Cabo Verde, pero pues tiene muy baja posibilidad, tiene, ya sabe usted lo que le comentábamos desde el principio, muchas cosas en contra, como aire seco, polvo del Sahara, por ahí todavía hay en lo que es Cabo Verde, ahí por las costas de África. Entonces, pues, tiene una baja posibilidad por el momento. Y, pues, fuera de ahí, ya lo vio usted, en el Golfo de México se formó Isaías, que se fue a los Estados Unidos. Fuera de ahí, todo tranquilo, cielo despejado, medio nublado. Tenemos la posibilidad de otra onda tropical por allá del miércoles a jueves. Por pronto, a disfrutar de este lunes con cielo despejado a medio nublado, con muy baja posibilidad de lluvias durante ese día. Bienvenidos en este lunes en Dame la que tú la tienes. Vámonos con algo de Jesse y Joy. Eso se llama Love. Vámonos.

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3: Y son exactamente las 10:41, y aquí estamos, seguimos adelante en este lunes 12 de octubre de 2026. 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Nos vamos mientras tanto con música en esta mañana. Saludos para todos en las colonias en Cozumel, a todas las amas de casa que están en este momento ahí ayudando a los niños con las tareas como siempre, y pues cocinando, preparando la comida para el almuerzo. Vámonos con algo de música. Esto es de Siddhartha con el tema Pedacito de mi Corazón.

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Y ya son exactamente las 10:51, 10:51. Y pues mañana tenemos música retro y la bola mágica, no se lo pierda, mañana de 10 a 12. Y el miércoles complacencias, las 2 horas de 10 a 12 también. Dame la atención, la tienes. Miércoles de Tutti Frutti Musical. Jueves tropisabroso, cumbia, salsa, merengue y bachata. Y el viernes el gruperón, tampoco se lo pierda. Vámonos con algo de música y esto es de María José con La Mala del Cuento. Y también Motel con el tema Y.

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Y ya son exactamente las 11:27, 11:27. Aquí seguimos en este lunes de música reciente. Ahí para toda la gente que nos está sintonizando en esta mañana. Y sí, sí, me están haciendo la observación de que sí hay una baja presión. Les comentaba en la mañana de esta baja presión que se encuentra allí muy cerca de Cabo Verde, allá por África, lejísimo de acá. Tiene un 20% de posibilidad de formación. Y pues le estamos dando seguimiento, le estamos echando el ojito a ver qué pasa en los próximos días. Por lo pronto, todo tranquilo, les decía, cielo despejado, medio nublado, con muy baja posibilidad de lluvias de aquí hasta el miércoles o jueves, en que llegaría otra onda tropical. Y onda tropical, vamos a hacer el comentario, porque me han dicho que la diferencia entre una onda tropical y una tormenta tropical, la diferencia es que la onda tropical solamente son lluvias con sus truenos y relámpagos, nada más lluvia. Cuando ya se le observa una posibilidad de formación ciclónica, porque de las ondas tropicales viene la formación ciclónica, es cuando ya se le da el nombre de baja presión, porque ya aumenta la posibilidad, y de ahí pues ya se le pone la vigilancia y el porcentaje. De ahí, cuando avanza la formación, sube a depresión tropical, luego la tormenta tropical, y de ahí las categorías de huracanes 1 al 5, pero nacen mayormente de las ondas tropicales y de las bajas presiones. Es ahí donde viene. Pero por las que están avanzando hacia nosotros, pues solamente son las lluvias con los truenos y relámpagos que hemos vivido cuando llegan a la península. Esas son las ondas tropicales con posibilidad o sin posibilidad de formación ciclónica. Vámonos con música, y esto es de Shakira con el tema Die Die.

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4: Y ya solamente 18 minutos, nos separan de las 12. Ya en un rato más tenemos las noticias en este lunes 12 de octubre. Vámonos con saludos, y esto es hasta la zona oriental, allí por un restaurante de la zona oriental, allí para saludos para don Miguel Solís y también para Betty, Daniela, para Ana, Chucho, Mike Limas y por supuesto todos los que nos sintonizan por ahí. Nos comenta que un cielo esplendoroso, ¿verdad? Sí, hoy cielo despejado y mucho calor. Estaba checando las temperaturas hace un ratito. Déjeme ver cómo está la temperatura para el día de hoy. Sí, hay bastante calor. Y estaba viendo, creo que estaba en 31 grados y la sensación térmica ya de 39. Sí, 31 y la sensación térmica de 39 grados y todavía son las 11 de la mañana. Imagínese. Entre 1 y 2 de la tarde, así que vamos a cuidarnos del calorcito. Vámonos con música ya casi para terminar. Esto es de José Madero con Arrópame.

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4: Hola, ¿qué tal? Muy buenas tardes y gracias por estar con nosotros. Son 12 del día con un minuto. Ya estamos aquí comenzando con ustedes las noticias al mediodía, nuestro servicio informativo aquí a través de las frecuencias de Sol Estéreo. Gracias por acompañarnos en el 89.9 de su FM en esta transmisión que comenzamos desde 1979 en el 810 de la amplitud modulada, las frecuencias que le han abierto camino a la radio aquí en el norte de Quintana Roo, ya con 47 años a su servicio. Muy buenas tardes y bienvenidos todos. Yo soy Antonio Rea y esta es la edición del noticiario correspondiente a este de aquí. Es lunes 12 de octubre de este año 2026. Y bueno, pues el día de hoy, que también se conmemoran 534 años de la llegada de Cristóbal Colón aquí a las costas de lo que hoy llamamos América y que entonces pues ni nombre tenía, el descubrimiento de América, 534 años el día de hoy, 12 de octubre, pero de 1492. Y en esta ocasión nos acompañan aquí en la isla de Cozumel dos cruceros, tenemos dos barcos en el puerto. En Punta Langosta tenemos al Disney Fantasy, este barco llegó a las 6:30, se va a las 5. Y en Puerta Maya tenemos al Carnival Breeze, barco que llegó a las 8:30 y se va también a las 5 de la tarde, este crucero, el Carnival Breeze. Serían los dos cruceros para hoy, actividad alrededor de los muelles de Punta Langosta y de Puerta Maya. El Punta Langosta, que está aquí en el centro de la ciudad, siempre conlleva la posibilidad de que las personas que cruzan por ahí en el muelle tengan algún susto porque luego no les damos el paso a los peatones. Hay que ser amable con el peatón, con el turismo que nos visita y también con nuestros vecinos para que tengamos todos un buen día y se hable bien de nuestro Cozumel como destino turístico. Mañana se repetirá la dosis, también dos cruceros y en los mismos muelles, el Punta Langosta y el Puerta Maya. Mañana en Punta Langosta estará llegando el Radiance of the Seas a las 6:30 de la mañana para irse a las 5. Y en Puerta Maya llegará el Carnival Jubilee también a las 6:30 para irse a las 4. Serían los dos cruceros para mañana. La ocupación hotelera cierra la semana en 46.28%. Y los vuelos para hoy son 5. Tenemos operaciones de Houston, Dallas, Miami y la Ciudad de México. El dólar sigue con su tendencia a la alza. 16.80 en las casas de cambio de la ciudad en promedio y hasta los 17.5 centavos. El euro de los 18.70 hasta los 19.30, también tendencia a la alza, es el pulso económico para esta jornada. Muy bien, y para que vea que no es un juego esto de las alertas sanitarias y también pues el cuidado que siempre debemos de tener con nuestra salud y con los animales y nuestro alrededor. Bueno, pues está pidiendo que todas aquellas personas que hayan interactuado con una zorra gris que fue avistada hace unos días en Cancún, pues acudan a su centro de salud, porque resulta que el animal es portador de la rabia. Al menos se sabe que un bebé de alrededor de un año de edad tuvo un contacto con este animal y que fue rasguñado, según algunas fuentes. Otros dicen que mordido, pero la cosa es que el bebé tendrá que ser sometido al tratamiento correspondiente, y así también todos aquellos que hayan interactuado con este animal. Una zorra gris que se vio, que se avistó en el estacionamiento de un centro comercial en Cancún, por ahí la filmaron, se empezó a difundir el video, se le veía en una actitud extraña al animal. Finalmente parece que es portador de la rabia. Hay que tener mucho cuidado, existe la rabia a nivel silvestre, a nivel salvaje, ¿no? El virus de la rabia lo pueden tener animales silvestres, y pues también puede ser un peligro para todos, ¿no? Es un virus que si llega a contagiar a un ser humano, ya cuando la enfermedad se manifiesta, pues es incurable y termina en la muerte. Entonces, por eso se hacen las campañas de vacunación, porque también las mascotas luego, pues, imagínense, no pueden interactuar con algún animal que porte este virus, y pues de ahí pasarlo a las personas con las que conviven. Por eso debemos vacunar cada año a nuestras mascotas, y también pues nosotros evitar el contacto con la fauna silvestre. Puede ser, ¿verdad? No sabemos qué puedan portar. Y nosotros también, que de repente les podemos pasar alguna enfermedad, así que preferible mantener la sana distancia. Eso allá en Cancún llama la atención, porque pues hace no mucho también hubo un caso similar. En esa ocasión fue un gato y pues igual rasguñó a una persona que andaba justamente haciendo rescate de fauna callejera, y esta persona desgraciadamente murió. Así que bueno, pues no es un juego, tengamos mucho cuidado. Las autoridades sanitarias están pidiendo que todos los que tuvieron contacto con este animal pues acudan a su centro de salud. Y bueno, pues cambiando de tema, también a nivel estatal se comenta en lo que es la política, la decisión que tomó la coalición de Morena de nombrar como su coordinador para la defensa de la transformación y la soberanía, que es pues un paso previo a una posible candidatura, aunque no se presente así, aunque no sea técnicamente así, pues se espera, ¿verdad?, que por cómo se conforman las relaciones de poder en esa coalición, pues termine siendo así. Le han dado esa coordinación en el municipio de Benito Juárez a quien aspiraba a ser coordinador a nivel estatal, es decir, candidato, posible candidato a la gubernatura del estado, que fue este señor Rafael Marín Mollinedo, tabasqueño de origen, que es fundador de Morena aquí en Quintana Roo, según sus allegados, y que ahora ha sido nombrado para coordinar esta coalición allá en Benito Juárez, en el municipio de Benito Juárez, allá en Cancún. Bueno, pues es la noticia política a nivel estatal, porque a nivel municipal la noticia política también es que la semana pasada se inscribieron también al proceso interno de la coalición de Morena, PT y El Verde, tanto el diputado Renán Sánchez Tajonar como el actual alcalde José Luis Chacón, que estarán yendo. Ellos y los que se apunten tienen sus plazos dentro de la coalición. Puede haber más personas que se apunten a participar en la encuesta que se supone que se estará haciendo para determinar quién será el coordinador. Y bueno, por lo pronto se han apuntado estas dos figuras de la política local, que son el diputado Sánchez Tajonar y el actual alcalde José Luis Chacón. Los presentamos a los dos durante la semana pasada hablando justamente de su registro, y veremos si en estos días se registra alguna otra persona. También aquí, cambiando de tema, en nuestro Cozumel, pues sigue la mata dando. Ahora filmaron un cocodrilo ahí nadando cerca de los turistas en la playa de El Cielo. Y la verdad que no es nada extraño, porque la playa del Cielo pues está casi en la desembocadura de la Laguna de Colombia, donde, ¿qué cree?, pues es un hábitat de cocodrilos, no solo muy conocido, sino de hecho es el lugar a donde lo reubican, ¿no? Cuando agarran un cocodrilo en otra parte de Cozumel, es muy común que los reubiquen en la Laguna de Colombia, la cual se comunica al mar justamente por ahí, por la zona del Cielo. Y es normal, digamos, que estos saurios salgan ahí a buscar su alimento, como la situación a últimas fechas pues ha estado en alerta con esos animales. Pues llama la atención este avistamiento, que al final pues fue también una experiencia para los que andaban ahí de turistas. Ahí vemos lanchas turísticas, de hecho, ahí navegando cerca de donde se aprecia la sombra de este cocodrilo, y pues la gente ahí fascinada viéndolo. Insisto, mientras se les dé su espacio, no se les provoquen, se les pongan tentaciones como restos de pescado, comida o cosas por el estilo, pues ahí estarán ellos en su hábitat natural, y obviamente pues tenerle respeto, hacer lo que hizo esta gente, ¿no? Tratar de alejarse, darle su espacio y que continúe con su vida, pero se siguen avistando cocodrilos en Cozumel y en general en el estado y en el país también, porque en muchos otros lugares de México igual pues son una presencia constante, ¿no? Los cocodrilos. No pasó nada, afortunadamente solo una vista. Y para que vea que los feroces no son los animales, también se agarraron los chamacos ahí en el malecón, se agarraron a cascazos un montón de jóvenes ahí en la avenida Rafael Melgar durante este fin de semana. También anda por ahí el video circulando, llama la atención, digo, se entiende, ¿verdad?, que no van a estar en cada esquina y que luego pues precisamente lo que aprovechan estas personas pues es la falta de vigilancia evidente para hacer sus cosas, ¿no? Pero pues lo que se señala, ¿no? No pasó rápidamente, digamos, la patrulla por la zona, aunque luego ya pues se controló la situación. Pleito, ahí en el malecón. Estaremos hablando de todo esto aquí en el programa. Tendremos también, como siempre, aquí la información del día. Tendremos varias cosas, tendremos visitas aquí en el estudio, va a estar con nosotros el subdirector de salud porque va a haber campaña de salud. También le plantearemos a que si nos puede ahondar un poco más en este caso de Cancún, que le decía de la zorra gris que portaba el virus de la rabia. Y también tendremos al ratito aquí a representantes del DIF y de la tienda Pama, que están haciendo una alianza para darle un descuento a aquellas mujeres que durante este mes que se dedica a la lucha contra el cáncer de mama se hagan su mastografía y tendrán ahí un descuento en sus compras, un 10% de descuento en sus compras en esta conocida tienda cozumeleña. Y bueno, tendremos también, por supuesto, la información del día, que es una entrevista con el presidente de la Asociación de Rentadoras para platicar de cómo está la temporada y otros temas que estaremos compartiendo con ustedes. Por supuesto, como siempre, también la información del clima aquí con nuestro compañero Carlos Situca. Adelante, Carlos.
5: Así es, ¿qué tal? Buenas tardes. Pues ayer durante la tarde, un ratito de lluvia. Les habíamos comentado de la onda tropical 43 que cruzó rapidito y de ahí se internó hacia el interior de nuestra península, el sur de Quintana Roo, Yucatán, Campeche, y de ahí se fue para el Pacífico. Por ahí se encuentra ya la onda tropical 43, y pues hoy se espera cielo despejado, medio nublado, buen tiempo, de aquí hasta el miércoles o jueves, entre tendríamos pues otra onda tropical. Por lo pronto pues lo que tenemos, y se le está dando puntual seguimiento al Atlántico, que por ahora solamente hay una baja presión, con una posibilidad de 20% de que se pudiera forrar, pero está muy lejos, está en las costas de Cabo Verde, ahí cerquita de África, y pues yo le veo muy poca posibilidad de que avance hacia una tormenta, pero veremos qué pasa en los próximos días. Por lo pronto, pues la vigilancia continúa de aquí hasta el 30 de noviembre. Afortunadamente, no hemos tenido afectación por alguna tormenta o huracán aquí en el Caribe, pero estaremos, como siempre, vigilando de aquí, como les decía, hasta el mes de noviembre. Buen tiempo en lo que respecta al inicio de esta semana.
4: Pues muchas gracias, mi estimado Carlos, por esta información, igual por hacer llegar la señal de radio aquí desde la cabina de transmisión de Sol Estéreo a todos ustedes que nos siguen ahí en sus vehículos, negocios, centros de trabajo, talleres, en el mercado municipal y en cualquier lugar que le llegue esta señal de radio. Gracias por acompañarnos también en las redes sociales. Estamos transmitiendo en video simultáneo a través de YouTube y de Facebook Live, donde nos puede encontrar como Sol 89.9 FM en esas y en las principales redes sociales. Igual en internet tenemos la página sol899.com, también pionera en esto de la radio en línea, con la transmisión en formato de audio desde principios de los años 2000, ahí a través de esta página de internet. Igual cuando tenga tiempo, baje la aplicación para Radio FM en su celular y así tendrá otra forma de conectarse con nosotros y estar listo ante la temporada, todavía que sigue la temporada de huracanes. Y bueno, pues gracias por acompañarnos en cualquiera de estas plataformas. Tenemos aquí en el control de video y contacto por redes sociales a nuestro compañero Rodrigo Gómez, en la producción Nancy Uca, en la información Miguel García, todos juntos trabajando para usted. Son 12:15, vamos rápidamente a un corte y regresamos enseguida aquí en las noticias al mediodía.
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2: Muy bien, bueno, pues ya estamos aquí de vuelta con ustedes en las noticias al mediodía. Gracias por acompañarnos y por participar aquí en el programa. Acuérdense, tenemos los números telefónicos aquí para servirle, 987-872-3701, que es el directo aquí a la cabina, y tenemos también el que usamos para WhatsApp y Telegram, que es el 987-103-3679. Nos avisan justamente en esta vía que pues hay una construcción donde tienen la intención de tapar un cenote, cosa que pues no debería de ser, ¿verdad? Dice, buen día, es posible que pudieran enviar un inspector de ecología, dice, porque aquí en la 35, entre 75 y 85, hay una constructora que tiene intenciones de rellenar un cenote. Como referencia, es la única construcción de dos niveles que se está haciendo en esa calle, casa de dos niveles con rejas negras, que le han puesto malla para que no se vea lo que están haciendo. Bueno, pues gracias por mandarlo. Pues hay un plan de desarrollo urbano y eso tiene en cuenta todas estas cosas. Ya se lo pasamos tanto a ecología como a desarrollo urbano. Espero que alguien se haga presente por allá del municipio para verificar, ¿verdad?, que esté todo correcto y que se hagan las cosas como la ley lo marca. Gracias por mandarlo. Le agradezco mucho que nos lo mande por esta vía. Y bueno, pues continuamos igual nosotros con la información. Hace un momento le comentaba, ¿verdad?, que pues se avistó a este cocodrilo en la parte de El Cielo, pues una playa muy popular acá de nuestro Cozumel, que la verdad es una sección del parque marino que yo creo para tener contenta aquí a la población local, a los prestadores de servicios locales. Pues la CONAMP desde hace tiempo se la entregó a los organizadores de tours para que hagan ahí pues básicamente lo que quieran, ¿no?, en esta zona, y llevan grandes grupos de gente, algunas veces hasta han naufragado, ¿no?, de tan rellenas que van las lanchas. Las prácticas que se hacen ahí pues no son las mejores, ¿no?, la mera verdad, porque pues hay turistas que pues agarran las estrellas de mar, en fin, hacen una serie de cosas por allá, traen su música, traen su comida, en fin, es como toda actividad, ¿no?, siempre algo queda en las actividades que hacemos. Y la particularidad de esta playa tan bonita, por cierto, por otro lado, una playa muy hermosa y un agua cálida, no muy profunda, con un espectacular fondo de arena donde cuando llegan las estrellas de mar y las dejan vivir, pues se ve como un manto estelar, y por eso le llaman El Cielo. Este lugar tan bonito pues también resulta estar casi en la desembocadura de la Laguna de Colombia, que es hábitat natural de cocodrilos y también el punto donde las autoridades generalmente reubican a estos ejemplares cuando los atrapan en otros lados. Entonces, pues es más o menos común que haya esta presencia. Lo detectaron un día de mucho turismo. También vemos ahí un montón de lanchas, ¿no? En las tomas de este video que andan circulando en redes sociales, yo creo que podemos contar fácil 8 o 10 embarcaciones, todas ellas repletas de visitantes que van a la playa, ¿no? Y que bueno, tuvieron que subir todos a bordo de sus respectivas lanchas porque pues andaba por ahí el cocodrilo. Bien hecho, por cierto, es lo que deben hacer. Nos dice aquí una persona, es completamente cierto, la invasión y destrucción del hábitat natural es la principal razón por la que los cocodrilos se acercan cada vez más a las zonas urbanas. Al rellenar manglares, secar humedales y construir cerca de cuerpos de agua, los humanos reducimos su espacio vital y sus fuentes de alimento, lo que los obliga a desplazarse en busca de supervivencia. Este fenómeno, conocido como interacción o conflicto humano-cocodrilo, es especialmente común en zonas costeras y lacustres en desarrollo. Los cocodrilos no buscan atacar por malicia, nos dicen aquí, sino simplemente se desplazan por las rutas que han usado durante miles de años, o entran a estanques, canales y albercas confundidos por el cambio en su entorno. Hay que respetarlos y cuidarlos, así como los cuatís, que es una pena que sean atropellados con tanta frecuencia. Pues sí, gracias por su comentario, le agradezco que nos lo mande, tiene razón. Pues no podemos hacer otra cosa, ya que hemos afectado sus hábitats, los hemos fragmentado, los hemos contaminado, los hemos invadido, pues sí, ellos van a tener que ver cómo sobreviven, y pues una de esas maneras es desplazarse a otros lugares donde quizá probablemente antes no los veíamos tanto. Habrá que darles espacio, respetarlos, darle su lugar, fauna salvaje, no es bueno pues interactuar con ellos porque pues así están las cosas, ¿no? Usted sabe lo que pasa con estos animales, pueden potencialmente pues ser peligrosos, ¿no? No son gatitos ni nada por el estilo. Entonces tengamos cuidado y qué bueno que no pasó nada allá en el cielo, una zona que también para mi gusto, con todo respeto, y entiendo que mucha gente vive de esos tours, creo que estaría bien algún tipo de regulación, ¿no? Ahí en el cielo. Probablemente, no sé qué tan necesario sea que lleven sus bocinas para poner música ahí a fuerte volumen. Cada lancha trae su propia música, ¿no? De pronto se hace ahí una cacofonía un poco extraña. No sé si muy placentera para los propios visitantes. Tener un manejo más estricto de los restos de las cosas que les dan de comer en los tours, ¿no? Que les dan su sándwich ahí, su refrigerio. Luego no hay completo control, ¿no? De dónde termina todo lo que se produce en esas excursiones. Y bueno, pues igual y un número más o menos acordado, ¿no? Entre los propios prestadores de servicio, un número razonable de visitantes que puedan estar al mismo tiempo ahí para que no haya saturación. Se entiende que hay competencia, que mucha gente vive de eso. A lo mejor, en lugar de bajar cada vez más los precios y llevar cada vez más gente, a lo mejor sería interesante al revés, ¿no? Darle el valor que tiene el lugar, cobrar a lo mejor un poquito más por el boleto, que de todos modos se va a vender, y llevar una cantidad un poquito más razonable de personas por allá. Pero bueno, mientras tanto, cuidémonos de los cocodrilos, que también pues es problema en esa zona. Gracias por mandarlo su mensaje. Ya nos contesta también el ayuntamiento, que están mandando inspectores de el ayuntamiento a ver qué pasa por allá en esto de la construcción que le comentábamos hace rato. Y antes de irnos a un corte, pues tenemos ahí el gráfico. Sí, me lo puedes pasar, lo que publicó la autoridad allá en Cancún sobre esta zorra gris que pues desgraciadamente se avistó hace poco, el día 3 de octubre, entiendo, según la información disponible, el 3 de octubre en el estacionamiento de una tienda de estas llamadas Mamalucha, ubicada ya en la Supermanzana 248 en la avenida Cabá de la ciudad de Cancún, andaba este animal deambulando y presentaba desorientación y una conducta agresiva. Eso es importante, el virus de la rabia, fíjese cómo es, ¿no? Se apodera ahí de la mente del animal afectado y de las personas también. Y se vuelven agresivos porque es la forma en que el virus se propaga, ¿no? Entonces el virus es lo que hace que el animal se vuelva agresivo, y ahí lo vemos justamente pues acercándose a una mascota. Tenemos este video muy impresionante que se filmó justo cuando pues se avistó primero a esta zorra, ¿no? Iba ahí persiguiendo a un perro y había gente alrededor tratando de ahuyentarle. Aquí está un señor poniéndole la bota y la zorra ahí yendo sobre su calzado. Toda esta gente que vemos aquí interactuar con este animal, pues está siendo llamada por el gobierno allá en Cancún para que vayan a checarse, para que se aseguren. Mira, aquí anda un señor con sus sandalias, su short, ¿no? Ya sabe, el traje típico de Quintana Roo. Y pues la zorra pasándole ahí por los pies. Es súper peligroso. Entiendo que en ese momento no lo sabía, ¿no? La gente pues simplemente era un animalito silvestre raro que estaba ahí en un supermercado. Pero bueno, luego se comprobó que era portador del virus de la rabia. Ese perrito también lo van a tener que llevar a checar. Y bueno, pues aquí está gente interactuando con el animal, ¿no? Luego la autoridad allá en Benito Juárez, Cancún, pues sacó este gráfico, este aviso a la población. La Secretaría de Salud de Quintana Roo solicita el apoyo de la ciudadanía para localizar a personas que hayan tenido contacto con una zorra gris en el estacionamiento de este supermercado de la Avenida Cabá, Supermanzana 248 en Benito Juárez, el pasado 3 de octubre. Si tuviste contacto físico con el animal o tu mascota interactuó con él, por favor comunícate al 911 o al 99-88-88-6640. Lunes a viernes de 8 de la mañana a 4 de la tarde para recibir orientación y seguimiento por parte del personal de salud o acude a tu unidad médica más cercana. Tu colaboración es importante para cuidar la salud de todas y todos. Y bueno, pues esto se admite este aviso porque se supone que este animal tiene la rabia, ¿no? Es portador de este terrible virus de la hidrofobia o rabia, que es una enfermedad hasta hoy incurable. Se puede prevenir con la vacuna que se contagien los animales o la gente, pero ya una vez contagiada la persona, sobre todo, ya es incurable, ¿no? Es una enfermedad que suele terminar en la muerte. Para no hablar de números absolutos, digamos que en el 99% de los casos, pero la verdad es virtualmente incurable y ha sido así toda la historia de la humanidad. Es terrible esta enfermedad, tengamos cuidado y hay que vacunar a nuestras mascotas cada año sin faltar. Recientemente hubo campaña aquí en la isla de Cozumel y pues la seguirá habiendo, es por eso que se hacen. No es tanto por las mascotas sino por proteger a la población, y debemos evitar también que nuestras mascotas interactúen con la fauna silvestre. Si usted pasea a sus animales, no sé, en áreas silvestres o en algún lugar donde pudiera darse este contacto, es bueno que los lleve con su correa, ¿no? Para que no se le echen a correr y no sepa usted lo que hacen. Nos dice aquí internet, ¿verdad?, que todavía no se ha registrado algún caso de esta enfermedad en la población que esté cerca del sitio ni nada por el estilo, pero bueno, se tienen que seguir los protocolos de intervención. Dicen que solamente hubo una menor de edad que fue atendida de manera inmediata, inició su esquema de vacunación desde el 5 de octubre, se le reporta estable y en buen estado de salud. Parece que fue un rasguño que le dio a esta niña muy chiquitita, una bebé. Así que bueno, es lo que pasa. El laboratorio estatal entregó el resultado positivo a rabia el 9 de octubre, hace unos 3 días, y el animal, la zorra que había sido capturada, pues fue sacrificada para evitar, ¿no?, que se siga propagando esta enfermedad. Hay alerta epidemiológica y en Cancún todos aquellos que hayan tenido este contacto pues deberían informarlo a su centro de salud, al 911, o buscar pues asistencia, ¿no? Tener cuidado siempre con esta enfermedad, que luego se nos olvida que existe, pero ahí está y sigue siendo un peligro para nuestra especie, la rabia. Bueno, pues es la información, cuídese mucho y cuando ve animalitos, sí se antoja, ¿no? Parecen peluchitos, dan ganas de tocarlos, de interactuar con ellos, pero pues no es la mejor de las ideas. No podemos saber a simple vista qué enfermedades pudieran portar estos animalitos, y dicho sea de paso, también ellos peligran, ¿no? Por ejemplo, las enfermedades de las mascotas, que se les pueden pegar el moquillo y otras cosas, pues también son mortales entre la población silvestre, así que mejor evitarlo. Vamos a ir un corte, ya son las 12:30, perdón, regresamos enseguida con usted.
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2: Muy bien, bueno, pues 12 con 34, casi 35. Gracias por estar con nosotros. Continuamos con la información y le agradecemos que se comunique, que nos acompañe aquí en las noticias al mediodía. Nos comparte aquí nuestra compañera Dani Vera por parte de la información policíaca. Dos eventos, hubo un recalón de droga, la encontró la policía estatal ahí en el otro lado de la isla, un tabique, como le dicen, un paquete ahí cerrado con plástico, de lo que parece ser cocaína, tiene todas las características y bueno, pues ya lo decomisó la autoridad. También dicen que se colocó una manta el fin de semana ahí con mensajes ahí acusatorios contra algunos elementos de la policía, también estatal, y hasta un elemento de la municipal. Esta manta se colocó ahí en la 65 entre 21 y 23, la autoridad la aseguró. Y pues eso sucedió el fin de semana. Y otra cosa que también pasó el fin de semana fue un pleito. Ya ve que últimamente han estado pues reportando la gente que los jóvenes, sobre todo, ¿no?, han agarrado la manía de andar en la avenida Rafael Melgar con sus motos, haciendo por ahí pues suertes y carreritas y todo, algo que es indebido. Les han estado poniendo pues sus operativos de tránsito, pero ahora en la parte más céntrica del malecón. Aquí vemos el video que ha estado circulando en redes sociales, pues también se agarraron ahí una bola de jovencitos, que no sé qué pleitos tendrán entre ellos, pero vemos varios de ellos en el suelo, ahí medio groguis. Ahí vemos uno arrastrándose, uno de color rojo, que está de plano, pues a medio carril, ahí arrastras, y otro que también trata de incorporarse, que recibe ahí una golpiza de varios, le dan con cascos, lo patean, y el chavo está inerte también en el suelo. Hay que también apuntar eso, ¿no? Revisar qué formación tienen nuestros jóvenes, porque, híjole, un poco de empatía, ¿no? Una cosa es un pleito, pero ya está vencida la persona, ya está inerte en el suelo y lo siguen golpeando, porque ahí sí ya también hay pues un poquito de exceso, ¿no? Que, en fin, dentro de lo mal que está todo el asunto, todavía es un poco más excesivo. seguir golpeando personas que ya están inertes, ¿no? Ahí en el suelo. Pero pues eso sucedió aquí en nuestro Cozumel, en una parte céntrica del malecón, donde pues dio la casualidad que no había en ese momento la vigilancia que pues todos quisiéramos, ¿verdad? También no se le puede pedir a nadie lo imposible, y la policía no puede tener elementos permanentemente en todos lados. Sin embargo, pues incluso yo creo, ¿no?, los que se involucran en estos pleitos, pues primero se fijan si no hay autoridad cerca, y si no, no lo harían, ¿verdad? Probablemente, así que quizá por eso también pues cruzaron la línea y se atrevieron allá a agarrarse en esta zona del malecón. Ignoro sinceramente si después hubo algún detenido, no lo ha dado a conocer la autoridad ni ninguna otra fuente, pero pues anda circulando ahí el video del pleito que se armó ahí entre chavos. Y pues tratar, ¿no?, también siempre de controlarnos, y vamos a salir a divertirnos, pues no se trata de meternos en este tipo de problemas, la verdad es lamentable. Eso pasó, le digo, el fin de semana. Y cambiando de información, también nada más para mencionar lo que también ocurrió el fin de semana, y de hecho desde los días finales de la jornada laboral de la semana pasada se empezaron a registrar, fue el jueves si no me equivoco que se registró Renán Sánchez Tajonar para participar en la encuesta dentro de la coalición de Morena para ver quién va a ser el defensor de la transformación acá en el municipio. Y también se apuntó el alcalde José Luis Chacón, él lo hizo el sábado, dijo que se esperaba hasta el sábado para que fuera día inhábil y no hubiera ningún problema con la ley electoral, que ya ve que le prohíbe a los funcionarios que están en el cargo pues tener actividades de corte político electoral durante sus horas de trabajo, pero pues ya siendo sábado se presentó también a registrarse José Luis Chacón. Los dos fueron acompañados por decenas de sus seguidores, apoyadores, hubo porras y todo lo demás, y pues ahí arranca esta contienda interna, ¿no? Se supone que se definirá a través de una encuesta. Y también el sábado anterior el diputado Sánchez Tajonar dio su informe acá en la isla de Cozumel, luego de 2 años de estar en la legislatura, se presentó ahí a dar su informe, y pues también bastante gente acudió al llamado para escuchar justamente el mensaje de Sánchez Tajonar en su informe de labores, los resultados legislativos.

0: y la gestión que ha estado haciendo. Según la información oficial al respecto, aquí vemos las fotos también del evento que se realizó aquí en la isla de Cozumel, y bueno, presentó estas actividades, este informe. Dice que se presentaron resultados en materia legislativa, de gestión social y de atención ciudadana durante este segundo informe ante familias de la isla. Se destacaron también acciones impulsadas para mejorar la calidad de vida aquí de los habitantes del municipio. Durante su mensaje, Sánchez Tajonar destacó que su trabajo se ha mantenido cercano a las necesidades de la población y ha consistido en recorridos por las colonias y también la operación de su casa de gestión y atención ciudadana. Dice que desde 2022 que tienen ahí operando este mecanismo de gestión y representación aquí en el municipio. De igual manera, durante el informe reconoció el compromiso de la presidenta Sheinbaum con Cozumel, destacando la decisión de no avanzar con el proyecto del Cuarto Muelle y la inversión de casi 3.600 millones que se realizará para el cable submarino, así como el proyecto de un nuevo hospital del IMSS, todo esto a nivel federal. De igual manera, reconoció el trabajo de la gobernadora Mara Lezama, particularmente en la construcción del nuevo cuartel de seguridad pública, con una inversión de 83 millones y la incorporación de 21 unidades nuevas para fortalecer la seguridad en Cozumel. Finalmente, el diputado igual agradeció la confianza de la ciudadanía y reiteró su compromiso de mantener una agenda legislativa y de gestión enfocada en las necesidades de la población. Eso durante el informe que rindió Sánchez Tajonar aquí por su segundo año de gestión en la legislatura. Nuestro representante allí en el Congreso de Quintana Roo también estuvo hablando de las leyes que impulsó durante este tiempo, que fueron las de bienestar animal y cuidado ecológico aquí durante la legislatura que se realizó, la anterior y esta, ¿no? Porque él se reeligió como diputado. Pues este fue el informe, y nosotros mientras nos vamos a ir a un corte, fue ahí en el domo de la San Gervasio. Mientras nosotros nos vamos a ir a un corte, son 12:40, regresamos enseguida con usted y tenemos invitados en el estudio.
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1: casi 44. Gracias por estar con nosotros. Continuamos con la información y tenemos el gusto de recibir aquí en la cabina de Sol Estéreo a Mari Carmen Joaquín, empresaria de aquí de nuestro Cozumel, de la famosísima tienda Pama. Mari Carmen, bienvenida, gracias por estar aquí con nosotros.
2: Gracias, Antonio, un saludo a todo tu auditorio.
1: Muchas gracias. Y tenemos también con nosotros a Félix Solís Frías, que es el director del DIF municipal. Félix, bienvenido, gracias por
3: estar aquí. Muchas gracias, Antonio. Como siempre, un gusto, un placer estar aquí informando pues todos los temas que competen al sistema DIF de Cozumel.
1: Igualmente, muy grato recibirlos y sobre todo con esta noticia que es para todas las mujeres aquí en la isla de Cozumel. Como sabemos, el mes de octubre pues se conmemora el Día Internacional de Lucha contra el Cáncer de Mama y todo el mes en general se dedica a crear conciencia sobre este problema de salud que todavía sigue siendo una de las principales causas de fallecimientos entre las mujeres de todo el mundo y de nuestro país también. Desgraciadamente, porque es un tipo de cáncer que si se detecta a tiempo puede ser tratado y tiene una muy alta tasa de sobrevivencia si se detecta a tiempo, al contrario de que si se detecta ya en una etapa muy tardía, pues entonces sí ya puede tener otras consecuencias. Así que en ese sentido les doy la bienvenida porque hay una iniciativa del DIF municipal y también de la tienda Pama pues para animar a la gente, a las mujeres de aquí de Cozumel a que se hagan su mastografía. Así que sin más, bienvenido, gracias por estar con nosotros. Félix Solís Frías, director del DIF municipal, ¿de qué se va a tratar esta cooperación junto con Pama? Bienvenido.
3: Pues bueno, como tal nosotros tenemos un programa permanente en el sistema DIF de mastografías. No solamente hablamos como tal de cáncer de mama en octubre, que es el mes rosa, sí es un mes en el que nosotros hacemos la concientización, en la que hay pues muchísimo más información y creo que ya todos tienen pues de alguna manera asociado el mes rosa con el tema de cáncer de mama. Lo que no es muy común escuchar es que también este tipo de cáncer también le da a los hombres.
1: Ah, sí, también.
3: Y pues también somos pues propensos, también tenemos que aprender a explorarnos, también tenemos que pues aprender a tocarnos, a sentir y acudir. Normalmente el varón pues difícilmente no acude al médico, aunque tuviera una gripita. Uh-huh. Siempre no resistimos de alguna
1: cometemos
3: manera.
1: Cometemos ese error.
3: Sí, dejamos todo ahora sí que de último momento. Y como bien dices, pues no hay nada mejor que invertir en prevenir, en esta prevención, en tocarnos, en conocer nuestro propio cuerpo. Y pues si detectamos algo que no detectábamos antes, pues en el DIF tenemos ahora sí que las puertas abiertas. Nosotros les podemos dar un pase. Tenemos una colaboración con Radiología del Caribe, es una colaboración que tenemos prácticamente todo el año. Y pues es importante que acudan a la coordinación de asistencia médica, que nuestra amiga Flori es la que atiende, porque les damos un pase y obviamente ahí pues el beneficio es que es un costo muy bajo. Es un costo de verdad muy bajo, de $550, cuando normalmente en otros lados la mastografía tiene un costo aproximado de $1,950. Y hasta 2,400, dependiendo si tiene implantes o no tiene implantes. Entonces, algo que es totalmente benéfico.
1: Claro.
3: Y pues, ahora sí que esta colaboración con PAMA, pues, como siempre, nosotros estamos abiertos. Es un tema que, pues, gobierno siempre está abierto a trabajar con el empresariado, con la sociedad civil. Es algo que tenemos que hacer conciencia, tenemos que trabajar juntos y de la mano. Y pues, es una muy buena iniciativa el acercamiento que hace, en este caso, Grupo PAMA.
1: Muy bien, pues Mari Carmen Joaquín, de justamente del Grupo PAMA, gracias por estar con nosotros. Siempre, Mari Carmen, siempre es pues notorio, ¿no?, la voluntad que tiene la empresa y tú misma para participar en la vida pública aquí de Cozumel, siempre con las mejores intenciones y promoviendo pues actividades positivas, en este caso tratando de motivar a las personas a que aprovechen estos programas permanentes, como nos explica aquí el director del DIF, y en este mes de octubre puedan tener hasta un descuento en sus compras si aprovechan esto y se van a hacer la mastografía. Explícanos, Mari Carmen, ¿de qué se trata esta iniciativa y cómo va a ser ese apoyo? Bienvenida.
2: Muchísimas gracias. Pues tal cual lo comentaste tú y lo comentó Félix, El cáncer de mama es un cáncer perfectamente curable, si se detecta a tiempo. Claro. El problema es que pues uno deja pasar y ahí es donde empiezan los problemas, ¿no? Nosotros tuvimos un caso en la familia hace muy poco tiempo y hoy, gracias a Dios, ya 100% en remisión, pero lo detectamos a tiempo.
1: Okay, qué bueno.
2: Y es importantísimo estos chequeos anuales.

0: Las mujeres ya a partir, incluso creo que la recomendación de los médicos es a los 30 años, me parece, ya cada vez más jóvenes.
1: Uh-huh. Digo, sí, porque se detectan casos.
0: Hay casos más tempranos jóvenes, ¿eh? Que eso, pero la recomendación, el estándar es una vez al año, una vez que se cumplen los

0: 20 minutos ya estás fuera, y sí es muy importante, porque incluso si te detectan cáncer a tiempo, a veces no es ni siquiera necesario una cirugía o quitar por completo el seno.
1: Las quimioterapias, sino es otro tipo de
0: tratamiento. Ya estamos años luz de lo que estábamos antes, y la ciencia ha avanzado un montón. Uh-huh. Entonces es súper importante esta detección a tiempo, y por eso nosotros normalmente hacemos siempre mucho énfasis en el mes rosa, en para promover esta autoexploración y esta detección temprana. Y hemos querido colaborar este año con el DIF, que hacen una gran labor, no nada más en este mes, sino durante todo el año, para que todas aquellas mujeres que vayan y se hagan su mastografía con el comprobante que les dan de que se la hicieron, puedan venir a PAMA y tener un descuento con nosotros, para que aprovechen todos los productos que tenemos para ofrecerles, independientemente de que siempre tenemos un montón de promociones y de regalitos y demás, pues un descuentito extra para reconocerles esta intención de cuidarse, porque la belleza también es cuidarse, ¿no?
1: Claro.
0: La belleza también es cuidarse desde dentro, y nosotros queremos que todas las mujeres se cuiden desde dentro, para ellas mismas y también por sus familias, porque sabemos que muchas son mamás.
1: Claro.
0: y bueno, al final del día, pues no nada más, cuando hay un cáncer en la familia, no afecta nada más al paciente, afecta a la familia.
1: Claro, completa. Toda la familia. Y fíjese, muchas, como dices, son mamás, luego por atender a los hijos, a todos los demás, dejan de atenderse ellas mismas, ¿no? Y no hay que hacerlo, hay que siempre estar al pendiente. Ahora sí que hágalo por ellos, ¿no? También que la quieren y que pues quieren estar ahí con usted. Y como bien dice aquí Félix, pues igual los hombres, ¿eh? Si usted de pronto se nota por ahí algún crecimiento extraño, alguna sensación rara, pues también hay que hacerse el examen, porque igual los hombres pueden desarrollar esta enfermedad. Es más raro, pero sí llega a suceder. Pues qué bueno, felicidades, es una gran colaboración. Como nos dice aquí el director del DIP, pues siempre a lo largo del año puede uno ir al DIP municipal y solicitar este pase para que se pueda hacer el examen en esta empresa privada que lo ofrece a un muy buen precio, y que bueno, pues nos da esa opción aquí en la isla, que tan limitados sabemos estamos en muchas cosas médicas, ¿no? Así que pues es una buena oportunidad, y aparte en esta ocasión con este descuento del 10%. Pues Félix, ¿cómo cuánta gente aprovecha este llamado en este mes y en general en el año? ¿Sí tiene impacto, sí tiene
2: cuenta? En el año sí tenemos bastante flujo de gente que va a checarse. Es que el tema como tal es que ya hay una muy buena cultura, uh-huh, de prevención. Incluso nosotros tenemos otro programa que se llama MUSAS, que es Mujeres por la Salud. Es un programa que implementa la Coordinación de Asistencia Médica, y ahí les vamos enseñando pues herramientas que pueden utilizar, desde toma de signos, identificar algunos síntomas, qué hacer, dónde acudir, cómo tocarse, pláticas preventivas, incluso por temas de estrés, de ansiedad. Entonces, la realidad es que estamos tratando de abordar desde todos los flancos esta problemática en salud, que como bien dice aquí Carmen, pues sí, ya cada vez es, ahora sí que ya estamos años luz de lo que antes era un tratamiento tradicional, y ahora mientras sea detectable, mientras sea prevenible, pues es más fácil de tratar, ¿no? En un estadio temprano. Y pues la realidad es esa, o sea, sí tenemos un flujo de gente que acude a nosotros para que podamos darles este pase, y en octubre pues es obviamente mucho más, y ahora sí que qué mejor que sacarle un provecho de que hacemos esta parte preventiva de checarnos, de saber si estamos bien. Y como dice ella, sí es cierto, hay mujeres que se hacen estudios a temprana edad porque a veces ya hay un antecedente como tal
1: también
2: en la familia.
1: Las familias,
2: entonces
1: es
2: cuando
1: verdad,
2: esto ocurre es cuando les piden que se hagan los estudios de manera pues temprana. Si no, lo normal es que a partir de los 40 empiecen a hacerse sus estudios rutinarios, pues por cualquier cosa, por checarse, ¿no? O sea, independientemente si hay o no hay, pues siempre es bueno acudir y hacerse un chequeo médico, ¿no?
1: Muy bien, aprovechar que tenemos estas posibilidades. Pues muchas gracias, de verdad les agradezco mucho que nos hayan traído

0: esta información. Mari Carmen, Joaquín, no sé si te gustaría decir algo más, algo que no hayamos mencionado, algún otro detalle para participar en la promoción, nada más con su ticket de que han ido a la mastografía, se les hace el descuento en la caja, mi
1: mamá. Sí, tal cual, así, y agradecer al DIF esta oportunidad de colaborar, felicitaros por la gran labor que hacen, porque definitivamente una mamografía en cualquier centro médico, hospital y demás, y es considerablemente mucho más caro que lo que ellos están ofreciendo, y si nosotros como empresa podemos dar un incentivo más para que las mujeres se realicen este estudio, pues encantados de la vida y alentarlas a todas. No le tengan miedo a la mamografía, de verdad que no es un procedimiento doloroso, complicado, es relativamente sencillo y te va a dar una paz que a ti y a todos los tuyos, de que pues todo está bien, ¿no?
0: Así es, y bueno, pues hay que mantener esa salud siempre, pues esa conciencia, ¿no?, de lo que es nuestro cuerpo. Muchas gracias, les agradezco mucho de verdad que nos hayan traído esta información. Félix, no sé si te gustaría añadir algo más, algún tema que no hayamos mencionado.
2: Pues digo, los temas de DIF.
0: Adelante, por favor, con todo gusto.
2: No terminaríamos.
0: En la Dirección de Asistencia Médica tenemos muchos, muchos servicios, sí, y en ahí otras,
2: sí,
0: ¿no?, también.
2: Sí, digo, el DIF como tal tiene 20 coordinaciones, wow, de las cuales 15 son completamente operativas y las demás son administrativas. Pero sí, hablando ahora sí que de este tema de salud, pues tenemos esto, ¿no?, como tal, esta campaña permanente de mastografías a un bajo costo. Y pues es acercarse a las oficinas del DIF, que están al final de la prolongación de la 30 Avenida, con 39 y 37 de la Colonia San Miguel II.
0: Así es.
2: Al final de la 30, pasando la Comisión Federal, ahí nos encontramos de lunes a viernes de 8 a 3 de la tarde.
0: Muy bien, y hay, como dice aquí Félix, muchos, muchos servicios que están ahí disponibles para usted. Pues muchas gracias y un saludo a todo el personal operativo allá del DIF. Muchas gracias a Mari Carmen, Joaquín. Igual un saludo a toda la gente que trabaja allá en Pama. A don Pedro Joaquín también, por supuesto. Un abrazo. Y pues nos vamos a ir a un corte, 12:57. Regresamos enseguida con usted.
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0: Muy bien. bien, bueno, pues 12:59, ya prácticamente la 1 de la tarde. Gracias por estar con nosotros, le agradecemos que nos acompañe, le agradecemos también al Departamento de Desarrollo Urbano y al de Ecología, que nos dicen que pues ya acudieron ahí a ver el reporte que estaban haciendo vecinos de la 35 entre 75 y 85 por una constructora que parece que estaba ahí tratando de rellenar un cenote. Ya está ya personal del ayuntamiento, gracias tanto a Desarrollo Urbano como a Ecología. Y bueno, pues nosotros continuamos con la información. Gracias a usted por mandarnos sus mensajes. También le agradecemos que nos lo comparta por acá. Nos preguntaba una persona si esto de la alerta por rabia es aquí en Cozumel. Es en Cancún. Pero bueno, hay gente que va a Cancún de manera cotidiana, ¿no? Que hay gente que hace sus compras también allá en la ciudad de Cancún, van a buscar cosas que luego es más fácil encontrar por allá. Si alguno de ustedes que salió de Cozumel en estos días, específicamente el día 3 de octubre, le tocó estar ahí donde andaba este animalito, esta zorra gris, y pues tuvieron algún tipo de interacción, cercanía con este animal o con la gente que la tuvo, pues sí, sería recomendable, ¿verdad?, que pudieran acercarse a su centro de salud. Pero no es la alerta aquí específicamente en Cozumel, sucedió esto en Cancún. Se está tratando de contactar a todas las personas que pudieron tener contacto con este animalito para que pues se chequen, ¿no? No necesariamente todos ellos van a ser pues contagiados, ¿no? No funciona así, pero sí es razonable que se pida acudir al médico para que se descarte, ¿no?, la posibilidad, porque le digo, de otra manera, ya cuando la enfermedad avanza, pues ya es muy difícil enfrentarla, muy, muy complicado. Y además es una enfermedad que hace mucho estrago, ¿no?, en quien la padece, ¿no?, ya sea ser humano o animal. Hay un deterioro neurológico, ¿no?, empieza esta conducta así descontrolada. Inclusive hay gente que tiene la teoría, ¿no?, de que estos cuentos de muertos vivientes o de vampiros que se generaron en la Europa medieval, pues podía haber sido gente a lo mejor contagiada de rabia, o los hombres lobo, ¿no?, que pues perdían ahí la razón, el control sobre sí mismos, y trataban de atacar a sus semejantes, porque así se contagia ese virus, ¿no? A eso hace que el animal o la persona que lo llegue a portar trate de atacar a otros para pasarlo. Justamente esa es la forma en la que brinca de una persona a otra o de un animal a otro. Entonces, por eso, si alguno de ustedes estuvo por allá 3 de octubre y tuvo alguna interacción con este animal de aquí que esté en Cozumel, o a lo mejor alguien que estuvo allá y que ahora vino para acá, pues si está oyendo esto y usted sabe que tuvo ese contacto, pues vaya al médico para que le digan si es candidato a recibir el tratamiento, ¿no?, o si no lo es. Es bueno asegurarse, pero no fue directamente aquí en la isla, afortunadamente. Ahora, hace muchos años, hace décadas que no se detecta esto en Cozumel, específicamente en Cozumel. Esperemos que así siga, pero eso no quiere decir que no sea posible, ¿no? O sea, es algo que existe en la naturaleza y pues debemos tener cuidado. Vamos a ir rápidamente a un corte. De hecho, tenemos gente aquí de la Subdirección de Salud, a ver si podemos también tocar el tema con ellos. Y mientras nos vamos a ir a un corte, antes de eso, nos piden reportar una fuga de agua en la 65 entre Morelos y 5 Sur. Se está tirando mucha agua. Ok, gracias. Vamos a un corte, regresamos enseguida.
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0: Muy bien, bueno, pues 1:07. Estamos de vuelta aquí con ustedes en las noticias al mediodía y tenemos el gusto de recibir aquí en la cabina de Sol Estéreo a Juan Zulcámara, que es el encargado de la subdirección de salud, subdirector de salud aquí en la isla de Cozumel, nutriólogo. Gracias por estar con nosotros. Le agradecemos que nos acompañe y pues vamos a platicar originariamente de las brigadas de salud que va a haber aquí en la isla. Van a estar trabajando en las colonias, en las brigadas de salud. Pero bueno, pues también salió este tema de lo de la zorrita esta gris en Cancún, que salió portadora de la rabia. Le comentaba yo aquí a Juan que mucha gente nos ha preguntado si tenemos algo de qué preocuparnos en Cozumel. Y bueno, pues se lo pregunto así tal cual al subdirector de salud aquí en Cozumel. ¿Algo de qué preocuparnos acá en nuestro municipio?
1: No, por el momento aquí no. Nosotros estamos libres de esto, afortunadamente. Y estas campañas de la vacuna antirrábica que justamente realizamos a principios de, bueno, el mes pasado que ya se realizó, y a principios de año con el primer refuerzo, pues es donde hay que aprovechar también todo esto, ¿no? Pero no, afortunadamente aquí ya tiene mucho tiempo que se tuvo. Trataremos de continuar de la misma manera con las acciones que se están haciendo.
0: Muy bien, no hay ninguna alarma aquí en Cozumel, pero siempre evitar el contacto con la fauna silvestre es una buena idea, es una buena medida sanitaria. Pues ahora sí, en el tema que motiva aquí la visita de nuestro amigo Juan Zul, subdirector de salud, pues es justamente la presencia de unas brigadas que van a venir a trabajar en las colonias. ¿De qué se trata, Juan? Platícanos cómo van a ser estas actividades.
1: Viene siendo el programa estatal de nuestra gobernadora Mara Lezama, con ayuda de la gestión del presidente municipal José Luis Chacón, que es justamente las unidades médicas de salud que ponemos en el Bicentenario o a veces en la Emiliano Zapata. En este caso ya se encuentran aquí, llegaron el sábado justamente. Ahí estábamos acomodándolas y poniendo todo en orden para que puedan arrancar el día de hoy, lunes, en punto de las 8 de la mañana temprano. Justamente, pues sin ningún detalle, ya están trabajando, ya están las atenciones. A partir de hoy estaremos toda la semana en lo que es el Bicentenario, de 8 de la mañana a 5 de la tarde. Nada más para recordar, como siempre, es un servicio gratuito, sí, pero hay números limitados al día en algunos servicios. Es un ejemplo, por ejemplo, mastografías, que va a haber 50 al día, se entregan 50 ese tickets.
0: Este es sin costo.
1: Es sin costo, exactamente. Okay. Esto es algo muy, muy importante que mencionar para todos. Es sin costo todos los servicios que se encuentran aquí. Voy a leerlos rapidito para que sepan ahí qué es lo que tenemos. Atenciones médicas integrales, tenemos laboratorio clínico, tenemos mastografía. Esto, por favor, vamos a tratar de aprovecharlo, justamente es lo que piden a lo largo de los meses, mastografía en los diferentes hospitales. Tenemos de manera particular, pero pues no todo se puede también en el tema del costo. Entonces ahorita están de manera gratuita, estarán aquí toda la semana, hay que tratar de aprovechar lo que es el tema de la mastografía. Rayos X en el tórax también, electrocardiogramas, densitometría, ultrasonido pélvico obstétrico, salud dental, salud visual y del oído, nutrición, atención psicológica, apoyo a víctimas de violencia, ambulancia de traslado, farmacia. El tema de la farmacia, muy importante recordarles que no solamente es necesario que ahí mismo ustedes atiendan para que les den la receta. No es necesario. Si ustedes tienen una receta de otro lugar donde consultaron, sin problema pueden llegar ahí, y si nosotros tenemos el medicamento, se los entregamos con esa receta. Obviamente se les pide lo normal, tema de documentación, que solamente es una copia de su INE y de su CUR vigentes, es todo. También se tiene apoyo ahí para las personas que de verdad lo requieren, el tema de lentes, el tema de aparatos auditivos, okay, y el tema de algunas sillas de ruedas. No puedo decir que hay para todos, pero se tiene el apoyo ya también.
0: Y ahí se puede iniciar el trámite para recibir esos apoyos. Juan, ahorita que estás mencionando esto de los lentes, recuerdo que hace un par de días nos mandaron un mensaje aquí al programa y decía esta persona que había participado en una campaña similar en el mes de agosto y quería saber donde se entregaban los lentes. Yo les mencionaba que es en los centros de salud, ¿no?
1: Agosto.
0: Bueno, en esos meses anteriores.
1: La última vez que trajimos aquí las unidades de salud ya tiene como 4 meses atrás o 5 tal vez. Esos lentes nosotros los tenemos en la subdirección de salud. La subdirección de salud se encuentra atrás de Moby Dick en el estacionamiento del Froilán López del Bicentenario. Yo tengo los lentes allá, los estamos entregando, están ahí expuestos. Sin problema puede acudir la gente que acudieron en esas fechas a las unidades de salud y nosotros les entregamos los lentes sin ningún problema.
0: Ok, bueno, paréntesis, eso ya fue de otra campaña, y entonces en esta otra también va a haber nuevamente valoración oftalmológica, y si alguien requiere lentes, pues ya será posteriormente la entrega, ¿no? Pero también va a haber esa posibilidad en esta campaña. Vemos igual ultrasonido pélvico obstétrico, ambulancia de traslado, varias actividades y apoyos que habrá. Y según la documentación que nos había dado el gobierno del estado, aparte de la campaña que está ahorita del 12 al 15 en la Bicentenario, el día 16 también estarían haciendo otra fecha, ¿no?
1: El día 16 es viernes, ¿verdad? Uh-huh. Ese día se va a atender al Cerezo, justamente. Se va a atender al Cerezo, pero pues hay que aprovechar. Bueno, ahí está el flyer, lo están compartiendo.
0: Ajá.
1: Gracias. Esos servicios también se van a llevar al Cerezo, en realidad. Entonces, el día 16 no van a ver las unidades en el Bicentenario.
0: Va a ser atención para la gente la atención, que está ahí por alguna razón.
1: Exactamente, ¿no? Va a ser la atención directamente hacia el Cerezo. Entonces hay que aprovechar nosotros de lunes a jueves que vamos a tener
0: del 12 al 15
1: en el tema del Bicentenario para toda la población. Ahí pueden observar, bueno, no está proyectándose, pero nada más como comentario. Ajá. En el anterior donde dice las colonias atender, bueno, aunque en realidad no dice colonias atender, solamente...

0: Ahí casi, pues, ahí prácticamente todo. Todas las colonias de Cozumel, ¿no?
1: Claro, pero hay unos que han estado ahí, he visto en redes sociales algunos comentarios de que no está el Caribe, el Encanto, Altamar, Miraflores, etcétera, etcétera, varias. No significa que no se puedan atender, o sea, esto es nada más como para hacer mención de que el servicio está abierto para todo público en cualquier colonia. Tampoco es una mención de que nosotros vamos a estar yendo colonia por colonia, así como pueda creerse ahí. La verdad no es así. Solamente es una invitación para todas las colonias para que se puedan atender sin problema.
0: Es decir, entonces, el mensaje es de la colonia que vivas, cualquier colonia de la ciudad, puedes ir a la Bicentenario entre hoy, día 12, y hasta el día 15 a aprovechar esta campaña.
1: Exactamente, o sea, sin ningún problema, solamente llevar el tema de los requisitos que ahí justamente se están viendo en pantalla, copia de INE y CURP, y pueden atenderse con todo lo que ya se mencionó.
0: Solo hay que llevar la copia del INE y la copia de la CURP también, y con eso ya nos podemos atender. Pues estamos invitados y hay que aprovechar todos estos servicios que están ahorita, de a partir de hoy y hasta el día 15, ahí en la Unidad Deportiva Bicentenario, realizándose esta campaña de salud. Empieza a las 8, nos decías, ¿verdad? La atención a la gente.
1: 7:30, 8 ya empiezan a abrir, pero pues ya a las 8 ya está la fila de, bueno, desde antes ya está ahí la fila de gente, y ya se empieza a dar lo que son los tickets de los diferentes servicios, ¿no?
0: Muy bien, y hasta terminar.
1: Nada más hay un comentario, sí, porque sí, de verdad a veces se ponen un poquito difícil ahí la gente, ¿no? Esto es más como de empatía. Si ven que a un adulto mayor o una mujer embarazada o una persona con discapacidad se les pone hasta el frente de la fila, justamente es darle prioridad a ese tipo de personas que se puedan atender y no se queden ahí esperando tanto tiempo para hacer fila, claro. Que estén parados, que estén en diferentes situaciones, ¿no? Entonces esto se va a seguir haciendo, ahí hay unas personas que de repente se quejan, entonces y han comentado que por qué se adelantan ellos, pues es por esa razón, porque pues es un adulto mayor o es una persona con discapacidad o
0: todos vamos una a llegar mujer a ese embarazada punto de la vida, y no es tan fácil hacer fila en vez de estar de pie.
1: Exacto,
0: se inflaman sus piernas, igual las mujeres embarazadas, por todo eso hay que tener
1: exactamente, entonces nada más hay un poquito de empatía con ello, ¿no?
0: Muy bien, bueno, pues ahí está, es por eso que se hace, y pues hay que ser empáticos con la gente que de verdad lo requiere. Qué bueno que los otros están más sanos, ¿no? Qué bueno que puedan aguantar un poquito más. Te agradezco mucho, Juan Zulcámara, esta información. No sé si te gustaría añadir algo más, algún tema que no hayamos tocado, algo que nos falte comunicar a la población, por favor, con toda confianza.
1: Sí, vamos a tener ya empezamos, perdón, esta semana con la vacunación que nos estaban pidiendo en diferentes lugares, justamente por el tema de VPH, influenza y COVID, esas tres vacunas.
0: Muy importantes las tres.
1: Sí,
0: VPH
1: no
0: es la del papiloma humano, sobre todo para niñas, ¿no?
1: Exactamente, eso que acabas de mencionar. Nos lo estuvieron pidiendo ya, creo que mes atrás, pero no había todavía. Y ya llegaron, ya iniciamos con las escuelas esta semana. Hoy estuvimos en la Delfo, mañana pasamos a la Vicente, y así vamos en las escuelas que ya tenemos agendadas. Ahí directores, supervisores, si quieren que también el tema de la escuela, por favor, nos pueden ahí comunicarse con nosotros allá al correo de salud@cozumel.gob.mx para poder agendar las escuelas que hagan falta, ¿no? Estaremos tratando de cuidar. Toda esta semana estaremos justamente atendiendo a la vacunación allá en las escuelas. El jueves estaremos en la subdirección de salud, ahí donde está el estacionamiento del Florian López, del Bicentenario. Ahí tendremos las vacunas a partir del jueves. Ese día va a estar abierto para toda esa zona de la población. Y así trataremos de estar yendo en diferentes puntos estratégicos como supermercados en donde hemos ido, etcétera, ¿no? A partir de lo que es miércoles, igual esta semana de miércoles a viernes, estaremos trabajando en lo que es la Escuela Federal en puro tema de salud mental, en la que se ha estado trabajando en prevención del suicidio y todo esto, ¿no? Estaremos ahí atendiendo, tratar de atender toda la escuela en esos tres días, con ayuda ahí del Comité de Salud, la psicóloga Janetti, que está muy pendiente de todo esto, y sobre todo el presidente municipal, que ha pedido que se traten de atender todos estos temas. Entonces ahí estamos doblando esfuerzos para todo, ¿no? Y el día lunes, que creo que es 19, ¿verdad?
0: Sí.
1: 19 de octubre. Estaremos en una jornada de salud allá en el Palacio Municipal a partir de las 9 de la mañana hasta la 1 de la tarde, donde se van a llevar todos los servicios que manejamos, ¿no? Tema de vacunación, tema de pruebas, glucosa, presión arterial, voy a llevar allá también para afiliación INS Bienestar, el tema del seguro, todo esto, ¿no? Eso va a ser el día lunes 19 de octubre en el Palacio Municipal, de 9 de la mañana a 1 de la tarde. Entonces esta semanita va a estar pues bastante cargada ahí con nosotros, y pues nada, invitarles a todos estas actividades, estas acciones que tenemos, y recordarles que todo es gratuito, ¿no? Todo es gratuito en el tema de salud, que en donde nosotros llevamos para la población.
0: Aprovechen todos estos servicios y pues ahí están, desde hoy hasta el día 15 en la Bicentenario y el próximo lunes aquí en el Palacio Municipal. Gracias, Juan, te agradezco mucho esta información. Muchísimas gracias por habernos visitado el día de hoy, Juan Zulcámara, nutriólogo Juan Zulcámara, que es el subdirector de salud aquí en la isla de Cozumel. Muchísimas gracias.
1: Gracias a ustedes, buenas tardes.
0: Nos vamos a ir un corte, regresamos enseguida con usted.
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0: Bueno, pues es la 1:23. Gracias por estar con nosotros. Le agradecemos que nos acompañe. 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Y bueno, dicho esto, también pregunta una persona que si podemos repetir dónde se recogen los lentes que se han mandado a hacer personas en otras en otras campañas de

0: salud que ha mandado el gobierno, la más reciente, hace ya como 4 meses, nos dicen, hay gente que no ha recogido sus lentes. Bueno, es en la subdirección de salud, la sede de la subdirección de salud, es en el estacionamiento atrás del campo Froilán López, ahí, espaldas del Moby Dick también. Ahí en esta parte está el edificio, la oficina de la subdirección de salud. Ahí usted puede ir de 8:30 a 2:30 y pues ahí, si están ahí los lentes, ahí se los van a entregar. Gracias por mandarnos su mensaje y pues nosotros continuamos aquí con la información. Le agradecemos que nos comparta también sus mensajes. También dicen que cuando van a estar en Palacio, que no escuchó muy bien. Eso sería el lunes 19. Las vacunas, ¿dónde las van a poner? Ok, esta sí, ahorita le pasamos la pregunta aquí al subdirector, porque igual se nos pasó ese detalle. Ahorita, en un momento, le pasamos esta información. Y bueno, pues mientras también vamos a continuar con lo que tenemos para compartir este día. Tenemos pues ya la opinión de lo que le presentábamos hace rato, este pleito que hubo en el malecón de estos, pues parecen jóvenes, ¿no? La verdad, parecen jóvenes, bastante jóvenes, los que se están agarrando ahí a golpes. Y como le decíamos, había un par de personas que ya estaban pues anuladas, ¿no? Estaban en el suelo y le seguían pegando. Parece que eran elementos de la Marina los golpeados. Y bueno, pues dejemos que sea el director de la policía de Cozumel, el capitán Fernando González Felipe, quien a continuación nos hable de este asunto. Es una entrevista con sus compañeros reporteros, con el encargado, el jefe de la policía cozumeleña. Y bueno, pues dice que se va a reforzar la vigilancia en el malecón y también nos habla de este pleito en específico. Vamos a ver y escuchar esta información.
1: Ahí este semana, donde un grupo de jóvenes agreden a otros jóvenes. Bueno, ya de hecho ahorita en la mesa de seguridad estamos, es un tema a tratar que tenemos ahorita todas las autoridades. Desgraciadamente los recorridos se están haciendo, se hacen con las autoridades. Desgraciadamente en ese momento pues no estaban pues cerca de ese punto, ¿no? Se llevó a cabo ahorita pláticas sobre esto. Estamos haciendo ya más recorridos. El fin de semana se armó un operativo interinstitucional para hacer recorridos en esta parte de lo que es la Melgar. Desgraciadamente ese día pues no hubo la llamada al 911, ya fue poco tarde. Llegaron las unidades y bueno, hubo gente lesionada y muchachos que tuvieron unos golpes en la cabeza, pero bueno, ya a raíz de eso se implementaron más operativos en coordinación con todas las autoridades, más de los que ya teníamos. Y bueno, eso es lo que tenemos ahorita. Igual se hacen operativos para verificar los bares que tengan sus licencias al corriente, y aparte bueno, nosotros como policía municipal pues verificar que no haya la venta de alguna sustancia ilícita, así como la verificación de lo que son las credenciales
2: de claro.
1: por los menores de edad, ¿no? Hemos tenido reportes de que en algunos bares entran menores de edad. Entonces estamos también ya trabajando con esto. Hacemos recorridos en diferentes horarios. Normalmente los hechos, los eventos pasan ya después de las 3 de la mañana.
3: Sí, en la madrugada.
1: En la madrugada, sí. Pero bueno, ya se están ampliando más recorridos. Ya tenemos toda una estrategia. Platicamos en la mesa de seguridad con todas las autoridades. Y bueno, se están sumando a este tema, ¿no? Que es la vigilancia.
4: Director, estos 4 jóvenes que fueron agredidos son un elemento de la Marina e incluso participan en los operativos que ustedes hacen todos los días.
1: Sí, es lo que la información que se tiene. No hubo ningún reporte del 911 de este tema. Ya se da después. Y bueno, sí, es al parecer, todavía no nos confirma, no sabemos si son elementos de la Marina, ¿no? Pero bueno, desgraciadamente pasó esto y no hubo reporte al 911, ¿no? Entonces se llegó ya después de que tuvimos la información y se atendió este tema. Y a raíz de esto, pues bueno, ya en la mesa de seguridad hacemos más recorridos. El fin de semana estuvimos haciendo diferentes en diferentes horarios, ¿no? Metiéndole más gente de la que ya hay. Como ustedes saben, la parte centro y la mega es la que mayor, mayor vigilancia tiene.
2: Sin descuidar las colonias.
1: Sí, claro. El tema es la estrategia es que tenemos aquí, es cuando tenemos en alguna colonia la semana mayor incidencia, se coordina a las mesas de seguridad y se hace más recorridos. Independientemente de los sectores que están cubiertos, focalizamos la presencia en donde tengamos un poquito más de actividades que alteran el orden. Estamos en las diferentes colonias, en la Melgar, en la zona centro, en la parte oriental también. En la parte oriental tenemos recorridos en gente en las motocicletas y haciendo diferentes recorridos, pues para tener presencia en la mayor parte de la
4: vida. Esto quiere decir que los fines de semana se va a reforzar la seguridad, ¿sí? Porque son cuando más incrementan este tipo de actos.
1: Sí, es normalmente el fin de semana es cuando mayor presencia tenemos en la legal. Eso no es de ahorita, la mayor cantidad de gente tenemos ahí. Esto yo previamente lo coordino con las autoridades para que nos apoye lo que es la Marina, el Ejército, la Guardia Nacional, la Policía Estatal y nosotros como Seguridad Pública. Y cuando hay temas de revisión de bares, pues se suman otras autoridades que son competencia de ellos este tipo de actividades.
2: Perfecto. Muchas gracias.
0: Bueno, pues ahí lo que dice el jefe de la policía. Mientras transmitíamos aquí la entrevista, nos llega un comentario que nos dice, pues que usen las cámaras de videovigilancia, se gastaron millones de pesos en ellas, que sirvan de algo. Además, las patrullas que entregaron hace unos meses están paradas agarrando polvo y oxidándose, y el malecón es una cantina de 1800 metros de largo. Pues gracias por su comentario, le agradecemos que nos lo mande. Nos dice que no se escuchó lo que decía en redes sociales, que cuesta un poco entenderlo. Pues una disculpa, ahorita trataremos de mejorar la transmisión ahí por esa vía, que en la radio sí se escuchó. Bueno, pues básicamente ahí para los amigos de redes sociales, si es que hubo un problema con el audio, lo que decía el capitán González Felipe era que pues sí estaban enterados de esta situación ahí en el malecón, que estarían reforzando la vigilancia para evitar este tipo de pleitos. Y además, bueno, pues también informaba que los agredidos, al parecer era personal de la Marina, que fueron agredidos por estas personas, ¿no? Así que bueno, pues básicamente lo que decía y pues la intención de mejorar la vigilancia, de estrechar la vigilancia por allá en esta zona de nuestra ciudad, que es cierto también lo que comenta igual el público, pues lo agarran de punto de reunión. Y no es que esté mal, ¿verdad?, tomar ahí un par de cervecitas con los amigos. El problema es cuando se cae en excesos y la gente, pues, se enreda en estas cosas, ¿no? Gracias por mandarlo. También gracias a Capa, que pues ya nos dicen que están enterados de lo de la fuga que estaban reportando ahí en la 65 entre Morelos y 5, fuga importante de agua potable. Todo eso ya está mandado. Gracias que ustedes nos lo hacen saber por acá, nosotros se lo pasamos a la autoridad y bueno, pues ya en el mejor de los casos se le pone un remedio, ¿no? Gracias también a la gente que preguntaba de las vacunas, ¿cuándo se estarán poniendo las vacunas? Nos hablaba el subdirector de salud que va a haber vacuna de la influenza, del COVID también y del VPH. Este es el virus del papiloma humano, es una vacuna muy importante, sobre todo para niñas. Es una enfermedad, un padecimiento que tenemos los seres humanos, somos portadores, también es un virus, este del papiloma humano. Sin embargo, este puede tener pues la consecuencia de, en las mujeres, hacer que desarrollen cáncer cérvico-uterino. Entonces es muy importante vacunarse, ¿no? Sobre todo para las mujeres jóvenes, es bueno recibir esta vacuna. Nos dice la Subdirección de Salud que se estará aplicando en una primera etapa en las escuelas. Esta vacuna estará practicando en las escuelas esta semana y el día jueves ahí en la sede de salud municipal, ahí a espaldas de Movidic, en el estacionamiento ahí del Froilán López, ahí está la Subdirección de Salud. El jueves a la 1:00 p.m. también estará ahí abierta la campaña para la gente que acuda, y el resto de las dosis se aplicarán en las escuelas. Ahí está la información. Gracias por mandarnos esta información aquí a la autoridad y ustedes por preguntar. Y antes de irnos en corte, también nos acaba de mandar la autoridad de tránsito el aviso de que este próximo domingo 18, a partir de las 4 de la tarde, se estará cerrando un tramo de la avenida Rafael Melgar, del Hotel Meliá hasta el Club de Playa Cusá, y también en la Rafael Melgar, desde la 2 Norte hasta la avenida Adolfo Rosado Salas, por un evento que se estará realizando, el Triatlón de los Pueblos Mágicos, este próximo domingo. Le daremos más detalles conforme se vaya acercando la fecha, pero bueno, cierre vial a partir de las 4 de la tarde en la Melgar de norte a sur, carril pegado al mar desde el Hotel Meliá hasta Cusá, y de la Rafael Melgar en ambos carriles desde la 2 Norte hasta la avenida Rosado Salas. Muy bien, con esto nos vamos a ir a un corte, es la 1:36 y regresamos enseguida con usted.
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0: Gracias por estar con nosotros. Continuamos con la información aquí en las noticias al mediodía. Y bueno, pues vamos aquí a compartirle. Nos dice la fiscalía que aseguraron un buen arsenal ahí de armas largas en Cancún también. Pues armamento exclusivo del ejército y drogas en un cateo allá en Cancún. Pues bueno, ahí queda, ¿no? También igual aquí apuntando, ahora sí que nota al calcio, aquí en nuestro Cozumel también encontraron una manta ahí con mensajes amenazantes, esto durante el fin de semana, acá en la 65 entre 21 y 23, y allá en Cancún, según la fiscalía, se realizó un cateo donde encontraron estas armas de fuego y pues presuntas drogas, y se detuvo a 4 personas, eso allá en Benito Juárez, allá en la ciudad de Cancún. Muy bien, aquí en lo que se refiere a la información del municipio también, según nos dice el gobierno municipal, se premió a campeones y subcampeones del torneo de softball intertaxistas durante el fin de semana. Estuvo ahí el alcalde compartiendo con los participantes y asistiendo a la premiación de este torneo el fin de semana aquí en nuestro Cozumel. Igualmente también, ahorita le pasamos aquí la información del torneo. Una puntualización, hace rato les decía que va a haber cierre vial y les decía yo que era a las 4 de la tarde, es a las 4 de la mañana, perdón, una disculpa, aquí nos cuatrapeamos con esto. Va a ser a partir de las 4, pero de la madrugada, el cierre de vialidades en la Melgar, de norte a sur, carril pegado al mar desde el Hotel Meliá hasta el Club de Playa Cusá. Y también en la Rafael Melgar, ambos carriles desde la 2 Norte hasta la Rosado Salas. Esto por el triatlón de los Pueblos Mágicos que se va a realizar ese domingo 18 de octubre. Y el inicio de estos cierres va a ser a las 4 de la mañana, desde la madrugada. Así que ténganlo en cuenta para que planee sus actividades o utilice vías alternas. Se va a estar realizando, es la primera edición esta del triatlón de los Pueblos Mágicos. Y pues siendo uno de ellos nosotros aquí en Cozumel, pues estaré realizando este evento. Muy bien, pues gracias igual por la puntualización. Es a las 4 de la mañana, 04 horas de la madrugada, cuando se hará este cierre vial en esas zonas ya mencionadas. Muy bien, bueno, pues gracias, le digo ahí a los compañeros de Comunicación Social, de Tránsito, de Seguridad Pública y Tránsito. Y en lo que se refiere a este evento, esta premiación, que le decía, estuvo presente por allá en el gobierno municipal. Fue un torneo aquí deportivo de intertaxistas. Es torneo de softball. El torneo se llamó Socios Fundadores. Y luego del tercer y decisivo juego de la gran final, estuvieron ahí las autoridades municipales. Estuvo el alcalde Chacón y premió a los equipos Tecolotes y Cachorros, que fueron los que se enfrentaron. Un partido donde los Tecolotes se impusieron 8-2 sobre los Cachorros y se quedaron con el campeonato. La final se llevó a cabo allá en esta sede y pues estuvo, le digo, el alcalde ahí presidiendo la entrega de los trofeos para los ganadores. El presidente municipal felicitó a técnicos, jugadores y managers, así como hasta las porras, por el esfuerzo y la disciplina mostrada durante toda la temporada, y dijo que seguirá impulsando su gobierno espacios para el deporte y la sana convivencia entre los trabajadores del volante y sus familias, que fueron pues los protagonistas de esto, ¿no? Fue un torneo intertaxistas con el softball ahí como motivo, ¿no?, para esta convivencia. Y también, igual, el gobierno municipal nos informa que estuvo acá la gobernadora el fin de semana. Se entregaron apoyos funcionales por parte del gobierno del estado a personas que requieren sillas de ruedas, que requieren apoyos para su movilidad como andaderas o bastones. Esos son los apoyos funcionales, aparatos que pueden sustituir o mejorar alguna función que esté afectada, ¿no?, en el cuerpo de la gente. Y bueno, se estuvieron entregando durante el fin de semana, según dice aquí este boletín oficial del ayuntamiento, que dice: para contribuir a mejorar la calidad de vida de personas en situación vulnerable, el presidente municipal José Luis Chacón Méndez acompañó y atestiguó el acto encabezado por la gobernadora de Quintana Roo, Mara Lezama Espinosa, durante la segunda entrega, de sillas de ruedas y apoyos funcionales federales en la isla, en compañía de la presidenta honoraria del sistema DIF Quintana Roo, Verónica Lezama Espinosa. La jefa del Ejecutivo destacó que estos apoyos representan una herramienta fundamental para que las personas con discapacidad puedan recuperar su movilidad, autonomía y puedan también continuar con sus actividades cotidianas, al tiempo que se construye un Quintana Roo más justo, incluyente y con bienestar para todas y para todos. En esa segunda etapa se benefició a un total de 33 personas con discapacidad motriz en Cozumel, principalmente gente en situación vulnerable y de escasos recursos, que recibieron estos apoyos, los cuales contribuirán directamente a mejorar sus condiciones de vida. La Beneficencia Pública Federal, la Beneficencia Pública Estatal y el Sistema DIF Quintana Roo hicieron posible la entrega de estas 29 sillas de ruedas y 4 apoyos funcionales como bastones y andaderas. El 40% de las personas beneficiarias se encuentran en edad productiva, por lo que estos apoyos no solo representan una mejora en su movilidad, sino también una oportunidad para retomar sus actividades personales, familiares, laborales y sociales con mayor independencia. La gobernadora resaltó que durante su administración se ha mantenido el compromiso de acercar los programas de bienestar a quienes más los necesitan, y en lo que va de su gobierno se han entregado ya 8.764 sillas de ruedas, 3.358 apoyos funcionales, todo esto en los 11 municipios de Quintana Roo. Aquí en Cozumel, el alcalde José Luis Chacón acompañó a la gobernadora, refrendó su compromiso de continuar trabajando de manera coordinada con el gobierno estatal y federal para impulsar este tipo de acciones que atiendan las necesidades de las familias. Muy bien, pues hay también algunas fotos de esta actividad. Es la 1:47, hacemos nuestro último corte y regresamos enseguida con usted.
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0: gracias por estar aquí con nosotros, igual por comunicarse aquí al programa y mandarnos sus mensajes. La verdad le agradecemos mucho. Y pues continuamos aquí. Mientras con la información, muchísimas gracias por estar con nosotros. Tenemos una entrevista que realizaron nuestros compañeros reporteros con el representante de la Asociación de Rentadoras. Nos habla de la temporada que pues espera, ¿verdad? Esta próxima temporada buena que viene. Se espera que empiece a repuntar ya en los próximos días y de igual manera nos menciona sobre la promoción turística que debe darse un poco más, nos dice Luis Zul Díaz, presidente de la Asociación de Rentadoras. Vamos a ver y escuchar esta información.
1: Gracias, muy buenos días. Sí, realmente, sí tenemos una temporada muy complicada, justamente como dice, una temporada baja. Creo, realmente lo que hemos platicado entre todos los socios que pertenecemos a la asociación, en las reuniones que hemos tenido, es que tenemos la temporada más baja de la historia de Cozumel. Estamos pasando momentos complicados. Sin embargo, pues tenemos toda la confianza en Dios, que pues ahora

0: vacaciones, ¿no? Que sabemos que o sea, como empresa socialmente responsable, pues cada año les pertenece sus vacaciones como marca la ley. Y bueno, con temporada baja aprovechamos a hacer eso y también dar el mantenimiento adecuado a los vehículos, servicios mayores, para que justamente cuando comience la temporada, pues no tengamos que pararlos por un largo tiempo y que sean servicios preventivos, ¿no?
1: Luis, también la importancia, ¿no?, de pues cada encargado, los rentadores de autos, motos, pues bueno, darle un buen servicio, ¿no?, para que el cliente, pues bueno, te recomiende, regrese incluso a la isla.
0: Sí, por supuesto. De hecho, platicamos y yo justamente hice una reunión nuevamente, como te decía, con mi empresa en la que yo dirijo. Le decía, mira, tenemos que abrir realmente los ojos, porque nos damos cuenta que hoy en día la temporada es mucho más baja, mucho más complicada. Entonces, ¿qué tenemos que hacer nosotros desde donde podamos? Dar lo mejor de nosotros, dar el mejor servicio, el mejor trato, una buena cara al turista, porque hay otros destinos que también estamos empezando a voltear a ver por otros lados. Y también, si nosotros seguimos con la misma forma de una mala manera hacia el turista, pues nos va a seguir repercutiendo en todos los aspectos. Entonces, ¿qué es lo que tenemos que hacer? Mejor servicio, mejor trato y la honestidad, más que nada, hacia el turista.
1: Hay buena relación, Luis, con el departamento de tránsito, porque nos llegan mensajes que incluso, no todos, ¿no?, pero que hay algunos policías que al parecer pues están ahí como que cazando al turista, dónde se estacionan, para ver si pues sacan la multa o incluso, pues bueno, ahí el moche, como le dicen.
0: Bueno, realmente sí hay acercamiento con ellos. O sea, siempre que nos hemos acercado a hablar con ellos, platicar con ellos sobre esos diferentes temas, por el bien del turismo de Cozumel, por el bien de la isla de Cozumel, se nos ha abierto las puertas, pero también hay que ser claros en esa parte. Yo creo que se tiene que tener, la forma del turista, que hay unos lugares donde ellos no están bien señalizados. Hay lugares donde nos pasó justamente con un turista en la décima, con dos prácticamente, donde remodelaron un edificio en la media esquina. Ellos pusieron su banqueta nueva, no está pintado de amarillo, a pesar que a un turista se le dice no te estaciones antes de 10 metros en las esquinas, como le indica el reglamento de tránsito. No está pintado en amarillo, un turista se estacionó, le infraccionaron, y luego ahí entonces comienza el dilema. Es que no está en amarillo, es que sí está en amarillo. Entonces, son detalles que creo que tenemos que también nosotros, se tiene que pulir esa parte, y también nosotros pues explicarle lo más que podamos al turista para que no se lleve ese mal sabor de boca, ¿no?
1: En estas fechas, Luis, también el mensaje, ¿no?, a la dirección de turismo, reforzar lo que viene siendo esta promoción para que, pues bueno, la gente pues llegue más a Cozumel.
0: Sí, por supuesto, nosotros siempre que digo, tenemos de reunión, nos platicamos, que cada quien haga su parte, ¿no? O sea, las autoridades en la parte de turismo, que la mayor promoción turística que se haga a Cozumel. De hecho, justamente, fíjate, fin de semana yo me di la oportunidad con mi familia de viajar a la Ciudad de México, y la persona que me atendía en el lobby del hotel me preguntó de dónde somos, porque vio mi INE y vio que decía pues que somos de Cozumel, ¿no? Me preguntó, oiga, ¿dónde es eso? ¿Qué es eso? O sea, no conocen realmente qué es Cozumel, la isla de Cozumel, ¿no? Entonces creo que ahora se tiene que hacer esas promociones, más promociones, para que también la gente pueda voltear a ver, tanto turista nacional e internacional, que hoy en día nos estamos dando cuenta que realmente Cozumel, pues prácticamente vivimos al 100% del turista, y sin el turismo, pues repercute directamente a los que estamos, a los que tenemos el primer contacto con el turista, e incluso hasta la tiendita que está hasta más al fondo de la población, le repercute al final si no tenemos turismo.
1: Que no se espere, Luis, para nada más las ferias de turismo cuando se va a promocionar a Cozumel. Creo mucha gente ha viajado y en los aeropuertos anteriormente se veían espectaculares, ¿no?, con fotografías, información de Cozumel. Ahora ya no se nota.
0: Sí, yo justamente veía el aeropuerto de la Ciudad de México y en otros lugares donde estaba yendo, donde he ido, ¿no? Y de Mérida, incluso viniendo, habían otros letreros que también pronunciaban tanto otro, una isla, Holbox, y también el de Cozumel. En el camino vi que había uno que ya estaba dañado, que ya no se veía, que decía Cozumel. Yo creo que por allá se puede buscar, ¿no? O sea, digo, yo sí entiendo que se está trabajando, que están trabajando, pero creo que pues entre todos tenemos que poner nuestro granito de arena, nuestra trinchera, para que Cozumel siga siendo el destino preferido, y que pues

0: podamos tener turismo y que no seamos, nadie sea una carga para el gobierno, ¿no? Que todos podíamos tener un trabajo y tuviéramos buenos ingresos para poder seguir adelante.
1: Hay buena también con el Imovecro, Luis, hay buena coordinación. ¿Cómo estamos en el tema de los módulos? ¿Ya se están respetando pues los que tienen que estar, los que están al día?
0: Con el Instituto de Movilidad, dice, ¿no? Sí, con el Instituto de Movilidad tenemos buena relación, buen acercamiento. No hemos tenido ningún inconveniente afortunadamente con ellos, porque siempre nos hemos acercado a dialogar, a platicar, como siempre lo que buscamos nosotros como asociación de rentadoras, llegar a un buen término y nuestras obligaciones, pues hacerlas. Como repito, tenemos una temporada baja desde el año pasado, o sea, la temporada baja se sintió diferente a los otros años y este pues no es la excepción, o sea, no es solo con las rentadoras, es en general en todo el estado. Porque pues tenemos las reuniones también con la asociación a nivel estado y también está pegando a todo, ¿no? Entonces, sí tenemos una buena relación con ellos, nuestras obligaciones lo estamos haciendo ahora sí como tiene que ser, y si algunos están atrasados es sugerir siempre que lo hagan para que pudiéramos seguir trabajando.
1: Muchas gracias.
2: Muy bien, bueno, pues el representante de los rentadores de vehículos con todas estas cosas, ¿no?, que habría que afinar. Y mencionando algo que hemos platicado en diferentes ocasiones y que han confirmado también diferentes fuentes, inclusive las autoridades de turismo del estado. No fue un buen año, no está siendo un buen año para el turismo este 2026, el 2025 tampoco fue un buen año. Y pues nos está encomiendo el mandado, ¿no?, sobre todo Dominicana, que se está quedando con el millón de pasajeros aéreos que no llegaron a Quintana Roo este año, o el millón menos que llegaron de otros países y que en una buena medida se han ido a los destinos de República Dominicana, donde tienen pues también tiempo trabajando, están en lo suyo, ¿no?, promoviendo sus destinos, una oferta similar en cuanto a cultura, en cuanto a, porque también allá hay arquitectura y otras cosas muy interesantes, y también pues las playas, ¿no?, igual turismo de sol y playa. Competimos con ellos y con el resto del Caribe, y la verdad habíamos tenido una posición de privilegio y ahorita pues no la estamos aprovechando. Inclusive con el detalle de que con la política de Donald Trump, pues también el turismo que había norteamericano hacia Cuba pues se ha cancelado prácticamente por completo, y de hecho el turismo global. Entonces también deberíamos estar captando algo de ese turismo que ya no está yendo a Cuba, pero no, igual dicen que se está yendo en buena parte a Dominicana. Tenemos que apretar algunas situaciones en cuanto al turismo, sobre todo la promoción. Desde hace algunos años el dinero que se capta por los impuestos al turismo se está yendo a la operación del Tren Maya y a otras cosas que pues han dejado de lado la promoción turística directa, ¿no?, aquí para la comunidad, para la industria turística, que es tan importante en nuestro Quintana Roo, que es pues de hecho la columna vertebral de la economía. Y pues las propias asociaciones empresariales, ¿no?, del estado están haciendo oír su voz y tratando de pedirle a la federación que reconsidere sobre todo estos impuestos nuevos que están queriendo poner para el turismo, porque están diciendo que, fíjese, están subiendo el impuesto de internación, que quedaría como en 1,400 pesos de los 930 y tantos actuales. Además de eso, están haciendo que sea más caro volar en México, porque están cobrando un poquito más por navegar el espacio aéreo mexicano, con lo que se pone más caro venir para acá. Igual la turbocina pues tiene un precio diferente aquí al que tienen otros países, y eso también le pega al turismo. Ahorita, aunque el dólar ha estado subiendo, también el superpeso, ¿no?, le había pegado al turismo, porque se hacía un poquito más caro venir aquí que otros lados. Esto recientemente ha estado revirtiéndose, pero sigue habiendo ese problema, porque puede llegar a serlo si es muy exagerado. Así que bueno, pues ojalá afinen todo esto los encargados del turismo, porque pues es nuestra principal industria y todos queremos que le vaya bien. Con eso estamos llegando al final de este programa. Le agradecemos como siempre el favor de su atención y le esperamos mañana aquí en las noticias al mediodía. Mientras tanto, que tenga usted una excelente tarde de lunes. Gracias por habernos acompañado y muy buen provecho.

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Ok, escuchamos a Amarfis y la banda Ataque con este tema titulado Calma, aquí en el 89.9. Qué gusto saludarte. Qué gusto que me estés acompañando en este ya lunes, arrancando la semana, lunes 12. Ya el día número 12 de este décimo mes. Y bueno, ya arrancando nuestra segunda semana completa. Vendría a ser casi prácticamente la tercera semana, pero nuestra segunda semana completa de este mes. Y deseando de verdad que las cosas vayan saliendo muy bien en este antepenúltimo mes, podríamos decirlo. Bien, yo soy Adrián Montes, que estoy contigo hasta las 5 de la tarde, así que acompáñame con muy buena música. Te estaré acompañando con excelentes canciones y tú acompáñame comunicándote al 872-0948, 987-103-3679, el número aquí en cabina. Así que ya sabes, por acá estaré esperando tus mensajes para que reportes tu sintonía de dónde me estás escuchando en esta tardecita de el lunes. Bien, buen provecho. Vamos a buena música entonces, porque llega Banda Durísima con el de otro lado, Ponte Dura, aquí en el 89.9.

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Hoy mami. Ok, 2:24 minutos. Ya las 2:24. Vamos a escuchar a Grupo Arrecife con La Chica del Humo. Aquí en el 89.9.

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3: Ok, 2:45, tan solo 15 minutitos nos separan de las 3 de la tarde. Bien, después de haber escuchado por acá varias canciones muy interesantes, ya por ahí escuchamos a Oro Sólido, a Merenglás, a Latin Band. Es momento de escuchar a los Silver Stars con el tema titulado I Love Merengue. Así que pues disfruta de este buen espacio de merengue de aquí hasta las 3 de la tarde. Acompáñame, sube a tu radio, disfrútalo por ahí mientras seguramente andas comiendo, disfrutando de tus sagrados alimentos, o ya te andas preparando también para salir del trabajo, o te andas preparando para entrar. Bien, vámonos entonces con esta canción. Ya regresamos

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1: Ok, 3:16, 3:16, seguimos avanzando en este segundo espacio musical. Vamos a escuchar a los socios del ritmo con su ya clásico tema, muy exitoso, el tema de llorar, aquí en el 89.9. Vamos a música, ya regresamos.

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1: Bien, 3:34, ya las 3:34. Vámonos con la próxima media hora de este espacio musical. Y es que por ahí escuchamos a Armando Hernández con el Combo Caribeño, el tema titulado Loquito por Ti. Ahora vamos a escuchar el Santo del Amor del Campeche Show, aquí en el 89.9. Así que, pues bueno, prepárate para disfrutar de los próximos 30 minutos con muy, pero muy buena música.

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Ok, escuchamos a Chucho Ponce con los Daddies de Chinantla, con el tema titulado Cumbia con Arpa, aquí en el 89.9. Bien, 3:53 minutos. Llega por acá el Super Show de los Vázquez con Chuchupa. Vámonos a música. Ya regresamos. Te recuerdo que, pues bueno, te puedes comunicar al 87-2948. 987-103-3679. Por ahí puedes estar en contacto conmigo. Hazme saber de dónde me escuchas en esta tarde de el lunes, arrancando con muy buena música y con muy buena actitud. Vámonos entonces, el Super Show de los Vázquez.

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3: 358.
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Ok, 4:07. Ya las 4:07. Bien, vamos a avanzar ya a nuestro último espacio musical, pero invitándote para que continúes con nosotros y no le cambies, porque llega buena música de aquí hasta las 5. Por ahí escuchamos en un inicio Calvin Harris con Open Wheat. Ahora vamos a escuchar a el señor Robin Skull con Arizona, aquí en el 89.9. Así que quédate conmigo y disfruta de buena música.

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1: Ok, 4:22, 4:22. Bien, ahora es momento de escuchar a Katy Perry con el tema titulado RAR. Así que sube a tu radio y bueno, pues hay que hablar de esta artista que últimamente pues se ha vuelto tendencia otra vez. Y más que nada con algunas canciones ya pasadas, como que volvieron a retomarlas. Y ya sabe, el auge de las redes sociales, que pues todo lo que se hace viral pues vuelve a estar de moda. Y es justamente lo que le pasó a Katy Perry con algunos de esos temas, que por cierto, también hablando de esta chica, recientemente tuvo una presentación aquí en México en una feria ya para el centro del país, donde se presentó completamente gratis, y también recientemente tuvo alguna gira por el país. Entonces, pues bueno, ha tenido actividad muy activa la señorita Katy Perry. Así que vamos a escuchar entonces este tema aquí en el 89.9 Sur de tu radio. Quédate conmigo hasta las 5 de la tarde.

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1: Son las 4:30.

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7: Ok, 4 con 37 minutos. 4 ya con 37.

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Ok, 4:49 prácticamente a las 4:50 y 10 minutos nos separarán de este final de espacio musical, pero te invito para que continúes con nosotros. En breves por ahí arranca el espacio de complacencias, teléfono libre. Nuestro compañero Ramoncho ya arribando por acá en breves minutos para llevarte este espacio. Vamos a escuchar al francés David Guetta con Titanium en una colaboración con Sia, que por cierto, hablando de este top DJ internacional, el fin de semana se dio a conocer la reciente lista de top DJ Mag, los 100 mejores DJs de todo el mundo, y justamente en el primer lugar, bueno, quedó este DJ David Guetta. Y pues bueno, mucho se habla de esta lista, si es más de popularidad o si es por talento, pero pues entre tantas cosas que se hablan, lo que hay que destacar es que pues este año David Guetta fue condecorado como el DJ número uno en todo el mundo. Así que pues bueno, hay mucho que decir y otros tantos pues aceptan este resultado. Vamos a escucharlo entonces aquí en el 89.9 Sublato Radio. Quédate conmigo.

Ok, bien, vamos a cerrar este espacio. Te agradezco por acompañarme. Y te vas a quedar en buenas manos. En compañía de mi compañero Ramoncho, ya estará por acá para llevarte teléfono libre. Y sabes, este espacio de complacencia de 5 a 6 de la tarde, una hora para que tú escuches tu música favorita. Comunícate al 87209-48 987-103-3679. Yo cierro con Calvin Harris y por acá con el tema titulado Blessing. Así que vamos a disfrutarlo. Este es el último tema de ese espacio musical y con esto yo cierro, invitándote para que el día de mañana por acá te encuentres conmigo en punto de la 1 de la tarde. De 1 a 5 estaremos por acá, mañana ya martes. Bien, vamos a música entonces y en breve se arranca el espacio de teléfono libre. Chau, chau, excelente tarde.

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1: Son las 5:02.
2: Ustedes me dicen, ¿es una buena, no?

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0: Bien, continuamos, seguimos con música a través de Sol Estéreo 89.9, ya en el espacio de complacencias, ya estamos listos para poder llevarte, ¿verdad?, la mejor música y programación, pero sobre todo porque en este espacio, ¿verdad?, es el momento donde puedes pedir tu canción favorita. Así que bueno, pues vamos a continuar, seguimos con más música. 987-103-3679 para tus mensajes, el número que te comparto para que ahí nos hagas llegar tu mensaje, ¿sale? Bueno, recuerda que también terminando este espacio, ¿verdad?, recuerda que ya está, por supuesto, a través de Sol Estéreo 89.9, el espacio está de huevos, no se lo pierda, por supuesto, a través de Sol Estéreo. Así que, bien, vamos a ver por acá, vamos a dar oportunidad de que nos envíe mensajes, saludos, o lo que usted considere en esta tarde, y bueno, mientras tanto, vámonos con más música, y esto es con Guayna, Los Ángeles Azules, cumbia a la gente, vámonos.
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Bien, escuchamos el tema con Los Ángeles Azules junto a Guayna, y esto es Cumbia a la Gente. Son exactamente 5 de la tarde, ya con 13 minutos. Vamos a ir con otro tema que nos piden de este lado. Nos están solicitando el tema de Mi Banda El Mexicano, Ramito Violeta. Lo tengo listísimo para escucharlo. Recuerdo, 987-103-3679. Y bueno, continuamos después de haber ya atravesado el fin de semana, y esperemos que ya estemos activos, porque de repente ya sabes que iniciar los lunes es un poquito así como que iniciar de cero otra vez, ¿no? Y empezar poquito a poquito, paso a pasito, como decía la canción, el despacito, ¿no? Entonces imagínense usted. Pero bueno, ya desde muy temprano pudimos ver que ya la rutina inicia, las actividades diarias nuevamente, ¿no? Llevar a los chavos a la escuela, iniciar con el desayuno, para empezar a hacer que se pongan de pie, ¿no? Porque es lo que cuesta un poquito más. Pero bueno, ya con las rutinas, después de dejarlos a la escuela, hay papás que tienen que ir al trabajo, ¿no? Se van, pero ya rayando para llegar, y la actividad de la semana, ya sabemos cuál es. Entonces, bueno, desde muy temprano inicia la actividad aquí en la isla de Cozumel, en el estado, en el país y, por supuesto, en el mundo. Así que, bueno, pues vamos a continuar mientras tanto en lo que ya estamos ya, como que ya más sueltos, ya estamos, por supuesto, ya listos ya para estar con toda esta semana. Les deseamos lo mejor, ¿sale? Les dejamos todo lo mejor para esta semana que vamos a estar ya atravesando en los próximos días. Así que mientras tanto, pues vámonos con música, el tema que me pidieron con Mi Banda El Mexicano. Vamos a recordar el tema, Ramito de Violetas. Continuamos.

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son exactamente ya las 5 de la tarde con 20 minutos. Vamos a continuar y también le quiero dar lectura a este mensaje que nos comparte. Muchas gracias. Ahí nos dice lo siguiente. Buenas tardes y para unos saludos para mi cuñada Isabel con la canción de Verónica Castro, Macumba. Gracias, bendiciones. Un saludo, muchas gracias ahí por acompañarnos también por su mensaje. Y bueno, ya en este día 12 de octubre del 2026. Y bueno, pues continuamos, por supuesto, ¿verdad?, con la programación. Y bueno, algo que también para compartirle el fin de semana, pues bastante actividad, por supuesto, ¿verdad?, en nuestro país, el mundo y demás, porque, bueno, pues Ángel Aguilar y Cristian Nodal, la pareja, volvió a causar revuelo y a dividir opiniones en redes sociales, luego de compartir un video cantando juntos Amor Eterno. Imagínese usted, esta gran pareja, polémica desde sus inicios hasta el día de hoy, pero hay que ser sinceros. Aquí sí, lo que vamos a hablar es el talento de ambos. Creo que hay que dividir la parte, ¿verdad?, del talento, que es lo que nos concierne, ya la cuestión personal de ellos, ya cuestión propia. Bueno, pues ya es cuestión de meterse ya con su vida privada. Entonces, creo que la parte artística, increíble la voz de Cristian Nodal y el trabajo que nos presentó previo a que contrajera nupcias con Ángel Aguilar. Pero bueno, es otro tema también. Pues lo que fue cultura y festivales en México, pues ahí con el arranque de octubre, bueno, también cobraron fuerza las actividades de temporada y destacando los preparativos masivos para el Día de Muertos, ¿no? Ferias literarias como el Fil del Zócalo, el inicio también de la programación del Festival Internacional Cervantino. Bueno, pues hay bastantes actividades que, bueno, pues también pudimos ver a Shakira, que sigue triunfando, ¿no? Ahí, por supuesto, en Madrid sigue también teniendo invitados, los cuales pues también le han puesto la sal y la pimienta a su presentación de ella, que ya está próximo ya a finalizar y que de verdad por ahí adelantó en las redes sociales pues su participación con Bizarrap, su participación también con, si no estamos mal, con J Balvin, por ahí tuvo una participación. Bueno, eso lo adelantó también cuando estaba ya en su mesa con su cafecito ahí en la producción de lo que va a ser ya sus últimos conciertos en Madrid, su residencia de Madrid. Así que bueno, pues ahí está, increíble la facilidad, ¿verdad?, en que Shakira, por supuesto, llega a su público. Y la verdad que una cosa increíble esa facilidad que tiene para hacer esa conexión con el público. La verdad que a mí me causa de verdad que es un asombro increíble. Pero bueno, pues ahí está. Vamos a continuar con más música, señoras y señores. Vámonos, por supuesto, con lo que nos están pidiendo, ese tema que vamos a escuchar a continuación, precisamente de, vamos a recordar precisamente a Verónica Castro con el tema Macumba. Se recuerda ese gran tema. Así que bueno, vámonos con más. Yo regreso. Ese es el espacio del teléfono libre. Vámonos.

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4: Diego, tenemos con más música. Por acá nos dicen, Ramoncho, por favor, puedes exponer el tema de Shakira, Moscas en la Casa. Claro que sí, con todo gusto, estamos escuchando ese tema. Son exactamente ya las 5:35.

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Ya estamos contigo de regreso después de esta pausa. Bueno, continuamos y bueno, escuchamos buenos temas, por supuesto, Shakira, Laura Pausini, Entre tú y mis mares. Bueno, continuamos, pero ¿saben qué? La verdad es que algo que ya se veía venir, algo que, pues, para lo cual estábamos preparándonos porque, pues, ya veíamos algo como esto que se anunció el día de ayer, donde, bueno, Hugo y Diego, el legado, Hugo y Diego Fernández, ¿verdad?, nos anunciaron en sus redes sociales que próximamente vendrá la colaboración del año con Master Cumbia y Juan Carlos Tapia el Paleto, y ya están en espera, ¿verdad?, los fans de qué va a ocurrir, qué tema será el que nos van a compartir y con qué vamos a cerrar el año con buena música, seguramente bailando al ritmo, por supuesto, de Master Cumbia, Juan Carlos Tapia el Paleto y Hugo y Diego Fernández. Sabemos que son grandes íconos, ¿verdad?, de la música tropical, y bueno, la verdad es que no tenemos pero ninguna duda de que será algo increíble lo que van a estar, ¿verdad?, presentando ya en las próximas semanas, próximos meses, pero que sí será antes de cerrar el año. Así que bueno, pues ahí está, para todos aquellos seguidores, ¿verdad?, ahí ya tienen esta noticia en la cual, bueno, pues podrán disfrutar de pues una gran música y, por supuesto, ¿verdad?, el gran talento de estos cuates. Así que bueno, pues ahí está. Vámonos con más música, vamos a escuchar este tema que están pidiendo por acá, donde nos envían saludos, muchas gracias. Allá para nuestro buen amigo Iván en Playa del Carmen, como siempre, chambeando y ruleteando, disfrutando también por toda la ciudad. Así que bueno, pues ahí está, un saludo, amigo, fuerte abrazo. Vamos a escuchar el tema La Sonora Dinamita, y esto es El Viejo del Sombrerón junto a La Morocha. Vámonos.

0: Volvemos en un momento.
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4: Ya estamos de vuelta.
5: Muy bien, muchas gracias a nuestro buen amigo que nos envía una fotografía allá en Playa del Carmen, que nos dice que el día de hoy, pues un día completamente soleado. Qué bonito allá la imagen, gracias. Un saludo, con eso nos despedimos con el tema de Pancho Barraza, El Terco, ya a las 5:58. Mil gracias, nos escuchamos el día de mañana. Recuerde que el espacio de complacencia.

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3: Ya estamos de regreso en un lunes de Está de Huevos desde la bella isla de Cozumel y estoy muy contento en esta segunda semana de estreno en Está de Huevos en Sol Estéreo 89.9 y la verdad es que contentamente aquí en Sol Estéreo se refleja la parte obviamente del Sunset en la bella isla, así es que ya sabe, hasta las 7 de la tarde, 7 de la noche estaremos nosotros obviamente en más de 12 países, más de 150 mil radioescuchas, la gente que nos escucha en Honduras, Nicaragua, El Salvador, Perú, Chile, Colombia, Puerto Rico, República Dominicana, la parte baja de Estados Unidos, frecuencia radial para toda la gente, usos horarios directamente en 89.9 en nuestra frecuencia radial desde Carrillo Puerto, Tulum, Puerto Aventuras, Playa del Carmen, saludos. Y bueno, también tenemos Puerto Morelos y también la zona hotelera de Cancún. A toda la gente, a toda la infraestructura que nosotros tenemos vía, nada más y nada menos que en esta frecuencia radial. Hoy tendremos invitaditos, ya platicaremos de esta marca BYD que lleva a la isla. 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Ramoncho, ¿a quién le vas? ¿A quién le vas, Ramoncho, tú? Bueno, estamos totalmente vivo. Que Ramoncho no le va a la América porque no tiene ojo azul. Seguramente por eso no le vale de ir a las Chivas o alguna de esas, a esas cosas. Pero bueno, hoy no me voy a manchar en nuestro aniversario con 110 años de Backup. ¿Lo amas?

0: O lo odias, dice, hace rato estaba diciéndole yo. Nunca hay un punto medio para hablar del América, es hablar de noches inolvidables, triunfos. Obviamente, mucha, pero mucha infraestructura televisiva, muchos dimes y diretes de todos los títulos que dizque le ayudaron al América. Pero bueno, eso es otro tiempo, esa es otra historia. Lo que sí estamos diciendo es que los americanistas estamos de manteles largos. Saludos también a todos los que nacieron el día de hoy y que están cumpliendo años, como a mi hermana, que la saludo con muchísimo cariño hasta allá, hasta la Ciudad de México, a la Pilarica, que bueno, es Día de la Raza. Entonces, ya sabes, Alejandrita del Pilar, saludos a todos los pilares que están cumpliendo años el día de hoy. Hoy, Descubrimiento de América, Día de la Raza para toda la banda, porque se celebra cada 12 de octubre el Día de la Raza. Denominaciones del 12 de octubre. Cuando llegó Cristóbal Colón en 1492. Me voy con algo de música. 6:04 p.m. en Sol Estéreo. Ramoncho moviendo los controles. Muchísimo gusto en estar reconectando con ustedes, a los que cumplen años, a los que están en los taxis, a mis amigos de los taxis. Saludos a cada uno de ustedes, a los negocios, porque seguimos obviamente creando ese vínculo entre usted y yo. Lunes, miércoles y viernes en Está de Huevos. 6:04 p.m. Regreso. Escucha.
1: Mira.

0: Mi mayor anhelo, con los ojitos de Ramoncho de aquel lado, mi mayor anhelo, obviamente, de la banda MS, que hace rato en la historia, si usted me quiere seguir, estoy como Alejandro Warner, y también en estadehuevospds.com. Ahí viene toda la información y lo que subimos de contenido, tanto de aquí de la isla como de Playa del Carmen, Tulum, cualquier lugar. Pero sobre todo, estábamos comentando que cumple, pues, obviamente, 110 años, pero esta canción de la banda MS la hizo de verdad icónica, porque durante el campeonato, bicampeonato y el tricampeonato, el vestidor la adjudicó como de las canciones que cantaban y coreaban todos. Y pues bueno, es una canción muy bonita, muy sentimental. Espero que te haya gustado. Y si no le vas a la América, pues también te gusta a ti, así es que no le hagas. Bueno, ya estamos aquí, regresamos a 6 de la tarde con 7 minutos. Tú me dices el corte, mi queridísimo Ramoncho, que tenemos, ¿verdad? Seguimos, ok. 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
0: 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Me voy con algo de música, 6 de la tarde con 10 minutos, pero ahora sí me voy a corte, mi queridísimo Ramoncho. Ahora sí me voy a corte. Estamos conociendo el mecanismo radial de Sol Estéreo 89.9 en Está de Huevos en este lunes 12 de octubre, Día de la Raza, día de que Colón dijo ahí en 1492, dijo: tierra a la vista a las Indias, y no eran las Indias.
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0: ¿Cuántas toneladas de CO2 pesa un gol? La pregunta suena rara, pero tiene respuesta. El Mundial 2026, el que acabamos de vivir en México, Estados Unidos y Canadá, fue el torneo más grande de la historia. 48 selecciones, 104 partidos, 16 ciudades sede. También fue el más contaminante. Se estima que generó 7.8 millones de toneladas de dióxido de carbono, más del doble que Qatar 2022. El dato más revelador, casi el 90% de esas emisiones vino del transporte de los aficionados.
1: No de los estadios.
0: No de la logística, de los vuelos. Millones de personas volando entre países para seguir a su selección. Y aquí aparece la paradoja. Por primera vez, no se construyeron estadios nuevos. Eso ahorró toneladas de cemento, acero y energía. Pero la ventaja se evaporó con los vuelos entre Toronto, Guadalajara, Atlanta y las demás sedes. Lo que se ganó en infraestructura se perdió en combustible de avión. Y luego está la basura. Un asistente a un evento deportivo genera entre medio kilo y 2 kilos de residuos por día. En México se esperaban 5.5 millones de visitantes. Multiplica. Las cifras se miden en decenas de miles de toneladas. Eso sí, hubo avances. El estadio de Atlanta, por ejemplo, desvió más del 90% de sus desechos del relleno sanitario usando materiales compostables y programas de reciclaje. Ahora miremos hacia adelante. El Mundial 2030 se jugará en España, Portugal y Marruecos,
1: con 3 partidos inaugurales
0: en Uruguay, Argentina y Paraguay,
1: para celebrar los 100 años del primer Mundial.
0: 6 países, 3 continentes. La FIFA prometió reducir sus emisiones a la mitad para 2030 y llegar a cero para 2040. Pero si el Mundial que acabamos de vivir enseñó algo, es que la cuenta no cuadra. No puedes expandir el torneo, sumar países sede y aumentar los vuelos mientras dices que vas a contaminar menos. La BBC reportó que las promesas de carbono neutro de la FIFA para Qatar fueron calificadas como engañosas por reguladores suizos. Suena bien en papel, pero la credibilidad se gana con hechos medibles, no con comunicados de prensa. Pero no todo son malas noticias. Cada mundial también deja lecciones. Brasil 2014 incorporó a 800 pepenadores en la separación de residuos. Qatar recuperó más del 77% de los desechos en estadios. Y en 2026, varios recintos ofrecieron comida con opciones de menor impacto ambiental y estaciones para rellenar botellas. La UNESCO dice que las experiencias vividas pueden cambiar hábitos. Una niña que llega al Estadio Azteca toma transporte público, ve cómo se separa la basura y rellena su botella de agua en vez de comprar otra de plástico, aprende más ese día que en muchas clases. El marcador ambiental de los mundiales aún va perdiendo, pero el partido no ha terminado. Y lo que hagamos de aquí a 2030 define el ¿y si sí? Un guión de Leonardo Santiago con información del portal Ciencia UNAM. Les saluda Mónica Genis.
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11: Ya estamos de regreso, 6 de la tarde con 18 minutos en Sol Estéreo 89.9 en Estado de Huevo. Estás escuchando el mejor programa del Caribe mexicano. Muchísimas gracias por estar conectados con nosotros. Y bueno, la noticia de esta semana, de este fin de semana, que ha dado ahora sí que mucho de qué hablar, es de el cantante Natanael Cano. Pues lo van a, obviamente ya está internado para cuidar la salud del cantante. Ya se veía bastante pues fiestero, demasiado pues en excesos. Y bueno, Natanael Cano, el intérprete que canceló gira por cuidar su salud, pues es parte también de que la familia le puso un límite y pues salió con un boletín de prensa este fin de semana el papá de dicho cantante, y ha cuestionado que el joven pues intérprete de los corridos tumbados, por tener muchísimo éxito, en menos de 10 años, Natanael Rubén Cano Monge, conocido artísticamente como Natanael Cano, es un cantante y compositor mexicano nacido el 27 de marzo del 2001 en Hermosillo, Sonora, mijo. Alcanzó reconocimiento por parte, obviamente, de la industria musical al fusionar los corridos tumbados o los corridos tradicionales con elementos del trap y hip hop. La verdad es que ha sido un genio este chavo. Desde los adolescentes a su adolescencia ha tenido ese tipo de arranques. Una, no sé si acuerdan que le inventó su mouse era a Pepe Aguilar. Fue el primero que se le puso al tema a Pepe Aguilar. No sé si se acuerdan de esa. Ramoncho, ¿te acuerdas de esa? Sí, ¿verdad? Y bueno, desde ahí dijeron, tiene gallo, comió gallo. Pero su acercamiento al regional mexicano, a los excesos, al alcohol y a diferentes sustancias, ha revelado él dentro del género, que pues ha tenido pues también muchos encontronazos con otros intérpretes de la nueva generación, entre ellos Peso Pluma, Junior H, entre muchos otros más. Y bueno, pues el cantante ya está recluido, obviamente, en una clínica de recuperación. Y bueno, a partir de entonces el catálogo se ha ido al incremento con nada más este fin de semana por más de 120 mil reproducciones por día, teniendo así 10 temas en cada uno. Entonces multiplíquele 126 mil por más de 60 o 70 canciones que tiene este cantante en colaboración con muchísimos. Pero bueno, no se vaya muy lejos con los 10 que manejan Spotify. Obviamente, pues, remixes que tiene con Bad Bunny, con muchísimo, con Peso Pluma, el mismo, muchísimos. Pero bueno, Natanael Cano, obviamente, pues ya está recluido en una clínica donde, pues, lanza piedras a su carro y dice que ya no le gusta el color y hace varias cosas. Cuando decidieron los papás, pues, obviamente, meterlo en esta clínica. Triste. Triste la versión de esta persona que llega a tener tanto éxito y de la noche a la mañana llega a perder los estribos, el control, avión privado, armas, una serie de circunstancias que justificaban solamente por tener la protección, pues, o la seguridad de un artista, se le fue de las manos. Se anunció que se produjo después de Cano comprometiera sus historias, obviamente, de Instagram y videos que aparecía lanzando piedras, como le dije ahorita, a una camioneta Mercedes-Benz de su propiedad, así como también el 9 de octubre la familia, pues como le dije, fue del 9 al 10, buscaba ayudarlo para mejorar la salud física y mental. Asimismo agradeció las muestras de cariño y expresó que espera verlo de regreso en los escenarios cuando esté preparado para retomar las actividades. Entonces ya está Natanael Cano recluido en una clínica de recuperación, pues obviamente física, mental, y primero te desintoxican de todo, entonces obviamente es como una limpieza y es el proceso más difícil de las adicciones. Me voy con algo de música, 6 de la tarde con 22 minutos en Sol Estéreo. Notas, tenemos más notas. Este fin de semana, fútbol americano, tenis también, estuvo el Abierto de Shanghái. Muchísima información el día de hoy en Sol Estéreo 89.9. 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Échamela, mi queridísimo Ramón Chom. José Madero, que por cierto estuvo en Pulso en Querétaro con La Gusana Ciega y con Robbie Williams alternando este festival, más de 150 mil visitantes en esta contienda musical que fue Pulso 2026 en Querétaro.

0: José Madero, Pepe Madero, rompiendo récords, que por cierto, en marzo estará en Monterrey, Nuevo León, y bueno, estará en el este estadio de fútbol. Obviamente, fíjate que va a estar en el estadio de los Tigres y él le va a este y a él le va a dónde a Monterrey. Él le va al Monterrey, él es regio. Es regio, obviamente, pero le va a Rayados. Entonces, a Rayados, le va a Rayados, dijo. Pero ahora va a cantar en marzo en el estadio de los Tigres. Fíjate, 6 de marzo, en el estadio de los Tigres, ya confirmado, va a ser un showzazo. Y bueno, alguien que tiene también un showzazo es la nueva película de Alejandro González Iñárritu, que se estrenó este fin de semana. Una de comedia negra protagonizada por Tom Cruise, que obviamente se estrena a nivel internacional, teniendo pues obviamente muchísimas expectativas, porque Tom Cruise y Alejandro González Iñárritu, y luego también hacen un tráiler con este... ¿cómo se llama? Zurita. Y Zurita entran como en un tráiler de consigue unos boletos. Entonces Tom Cruise le empieza a hablar y le agarra el teléfono a Alejandro González Iñárritu y le dice: no, a ver, déjame, le hablo en español, güey. Órale, entonces le hablan en español. Y Zurita empieza a recibir órdenes de Alejandro González Iñárritu, ¿no? Y Zurita le van diciendo la descripción: vas a encontrar un coche así. Entonces, el chiste es, para poder tener todo este tema de la trama, le piden una pala, que es importante destacar que es algo con la relación de esta película. Y bueno, marca la llegada de Zurita, donde está Tom Cruise y Alejandro González Iñárritu. Y muy chistoso el tráiler, porque le entrega por fin los dos boletos. Y esos dos boletos era para la premiere de la película de Digger. Y obviamente, pues obviamente... lo ve, le dicen, festejan y todo, y de pronto leen los boletos y dice Alejandro González Iñárritu: no manches, estos boletos eran para la premier de ayer. O sea, todo lo que pasó, si usted quiere, chéqueselo, porque mi descripción no fue muy buena, mi actuación, mi vida actoral, radial, tampoco fue muy buena, muy óptima, pero de verdad se las traté de describir lo mejor que se pudo. Y bueno, 6 de la tarde con 28 minutos, 29 ya para ser exactos, y seguimos con José Luis. 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
0: Ahí está, me voy con algo de música. Estamos en Sol Estéreo, 89.96 de la tarde con 32 minutos, 33 acaba de cambiar. Y bueno, muy contentos de estar con ustedes en este lunes de Está de Huevos, ya recta final de este programa, programazo en Sol Estéreo, 89.9 Está de Huevos. Me voy con música, súbele a la radio, escucha.

0: Ya regresamos después de escuchar este rolón de Luis Miguel de este disco 33, un super discazo. Voy un corte y regreso como pedo de bruja. Un solito.
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0: Bueno, pues ya estamos de regreso, 6 de la tarde con 38 minutos. Y bueno, lo que decía que es Digger, la película de Alejandro González Iñárritu, en su estreno recaudó más de 14.5 millones de dólares en su primera colaboración con Tom Cruise. La historia presenta a Digger Rockwell, el hombre más poderoso del mundo, quien intenta salvar a la humanidad de un desastre global que él mismo provocó. El género y la temática es comedia negra, sátira y política. Explora el ego, el poder de las consecuencias de las decisiones corporativas e irresponsables. Inspiración total, una mezcla entre Citizen Kane y Doctor Strangelove, que son de las películas más, pues obviamente, ¿cómo decirlo así? Para poder hablar una dramaturgia, dramaturgia, pero entre sátiro y risa, pero también real, tirándole a las grandes infraestructuras políticas del gran líder que es Estados Unidos. En este caso, una comedia negra donde destaca la sátira, la política y la risa, como pues es el humor negro destacado a veces de los americanos. Pero Digger es un hombre poderoso que lo que hace es, no la he visto, necesito verla y se lo voy a prometer, pero bueno, la producción es de Alejandro González Iñárritu y lo más destacable de esta sinopsis es un magnate energético que provoca un desastre ecológico global y debate ante sus amigos tener el poder del mundo, salvar al mundo antes de que la crisis nos llegue. Entonces es como este salvador real que fue multimillonario y demás, pero bueno, tendremos que verla. Usted véala también si tiene oportunidad y haga la crítica como es. La película se perfila como uno de los estrenos más esperados del 2026 dentro de la temporada de premios. Entonces ya sabe, Alejandro González Iñárritu con esta versión. La fotografía es del Chivo Lubezki, que siempre estuvo en Amores Perros, estuvo en varias películas que son bastante chidas, ¿no?
6: Películas de él y casi en todas ha ganado premios, sí. Entonces es un excelente fotógrafo que siempre ha sido muy reconocido.
0: Sí, Manuel Chivo Lubezki, que bueno, es una pareja muy exitoso y poco probable que fracase con Alejandro González Iñárritu, que por cierto Alejandro González Iñárritu fue compañero de nosotros, lo platicaba la otra vez ahí con Ramoncho de WFM, él era creativo de WFM y yo estaba en la Qué Buena, yo tenía 15 años, este güey ya estaba, pues bueno, me lleva bastante años, tenía como 15 y él tenía como unos 25, entonces sí, más o menos entre 10 y 12 años nos llevaba, pero yo siempre lo veía aplicado y muy creativo, y la verdad es que de las mentes muy reconocidas, así como lo está haciendo Gael García y los Charolastras, que también la están pegando bien, haciendo teatro, haciendo cine. O sea, son mentes muy dinámicas, muy, muy distintas a las demás, y es por eso que tienen ese ecosistema de éxito. Bien por el Negro González Iñárritu. 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
0: 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Me voy con algo de música. 6:44 PM, el Sol Estéreo, la onda musical del Caribe. Ya en este lunes 12 de octubre, acuérdese de la niña, la pinta y la Santa María. Ahí está toda la gente que podrás tener prácticamente en este gran día para todas las pilaricas y todos los que están cumpliendo años. Me voy con música porque sabe que la fiesta también está en la isla y la isla necesita música, nostalgia, y qué mejor escuchar 89.9 para toda la gente que nos escucha en Carrillo Puerto, en Tulum, en todos lados. Ahorita que esté mi compadre al 100%, mi queridísimo Ramocho, quiero saludar a la gente que nos escucha en los taxis, en cualquier cantidad de... allá en Playa del Carmen, saludos también a mis amigos de Playa del Carmen. Muchísimas gracias por estar conectados con nosotros. Y bueno, tú me dices, mi queridísimo Ramoncho, para que toda la gente esté con nosotros. 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Y bueno, antes de que me vaya música, tú me dices, mire, queridísimo Ramoncho, Verstappen gana el fin de Singapur y bueno, gana al final Singapur y Antonelli se acerca al título de la Fórmula 1. Para toda la gente que le gusta la Fórmula 1, ahí está. La décima fue la vencida. El tetracampeón del mundo, Max Verstappen, logró este domingo su primera victoria en el Gran Premio de Singapur de Fórmula 1. Se acercó al líder del campeonato, Kimi Antonelli, el bebé Antonelli, al título de gracias, obviamente, este italiano que le está rompiendo. Me voy con música, ahora sí. 6:45, escuchamos.

0: Qué buena canción de mi queridísimo Eminem. Que por cierto, pues sí, muy cuestionado, ¿no? Porque obviamente ha sido como la parte también, pues, de que la onda blanca del rap llegue a altas esferas. Y sobre todo que es un medio también súper complicado.
1: Sí, la verdad le tocó en sus inicios batallar fuertemente con la crítica de toda la gente, del gremio. Pero yo creo que con el pasar de los años demostró su talento y capacidad.
0: Es correcto. Y bueno, ¿te gusta el americano?
1: Sí.
0: Sí, ¿qué tal el fin de semana? Muchos partidos. Bastante, o sea, yo buenos. Ayer yo vi así como literal, me aventé 4-1, porque aparte te iban pasando los flashazos de uno. Bueno, Baltimore le pega a los Falcons 30-23, Detroit le pega a los Cardenales 45-21, San Francisco que no le va, bueno, ahí ya le ganó a Seattle. Denver, ¿tú a qué equipo le vas?
1: A los Steelers.
0: Steelers. Bueno, ahí están los Broncos, también ganándole a los Cargadores de Los Ángeles. Pittsburgh, por fin.
1: Es uno y uno. 8. Uno gana y uno
0: oye,
1: pierde.
0: Saludos a mi queridísimo Pocho. Que, oye, yo digo, no manches, digo, está igual que casi de los Dallas. Los Dallas, qué bárbaros, el jueves que pierden. Y bueno, sí no tienen escapatoria, güey. Pobrecitos, pero bueno, New York, que este, yo sí lo vi. Estaba muy parejo, ganó 17-12 a Cleveland.
1: Ah, se alargó por el tiempo extra.
0: Pero Las Vegas decía que iba a ganar Nueva York. Y no, muchos de los especialistas decían que no iba a ser la estadística más probable, pero que iba a ganar. O sea, Vegas dijo, va a ganar Nueva York. Y al final lo consiguen. Y sí, Las Vegas no se equivoca. Y al final, pues bueno, Baltimore le gana a los Falcons. Y hoy está Buffalo Bills contra Los Ángeles Rams, que también va a ser muy buen partido ese. Sí, la verdad es que sí, está bastante chido. Y bueno, el jueves, ya sabes, Seattle contra Denver. Y volvemos a empezar en la NFL, a ti y a toda la gente que le gusta la NFL. 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
0: Es una empresa china que, por cierto, empezó haciendo eso, tecnología, y obviamente también ya están en Europa con autos de primer nivel, pegándole casi a Ferrari y a otras marcas que están prevaleciendo como las top class. Entonces también va generando otras marcas a nivel mundial, tiene buques, tiene muchísimas cosas. Y luego la verdad también es que estaba yo viendo la semana pasada una nota de BYD, de todo el corporativo que tienen en China, pero que también están empezando a hacer de estos microchips para poder tener tecnología dentro de sus autos, por decirlo, patrones de IA inteligentes para todos sus comandos de acción. ¿Qué es esto? Que tú vas a poder comandar tu auto. Sí, ya está, tienes que bajar una aplicación. Le digo porque llevo 15 días con uno, pero definitivamente usted tiene que bajar la aplicación. Pero este mecanismo que estaba yo viendo en Newsweek, el mecanismo de BYD, es que estos microchips van a poder generar con la autenticidad del usuario tu, o sea, te van a hacer tu

Ya estamos de regreso, 6:58 p.m. Y bueno, Ramón Ayala termina en silla de ruedas tras su trágico concierto este fin de semana, hoy 12 de octubre. Pues bueno, dan a conocer la producción de Ramón Ayala, que estábamos escuchando, que haces de madera, las alarmas, tras terminar su concierto el día sábado, obviamente, porque se interrumpió el show con todos los invitados. Ramón Ayala se apoderó de la monumental Plaza de Toros México para ofrecer un concierto el pasado sábado 10 de octubre. Y si bien yo vi las imágenes, la verdad, un Ramón devastado, cansado, abandonaron, obviamente estuvo Edwin Cass, estuvieron muchos artistas, con amargo sabor a boca, obviamente, por la poca interacción que tenían con el cantante, sin explicación alguna.

el encendido de alarmas llegó hasta la mitad de, un poquito a la mitad del concierto, para que el rey del acordeón se bajara y abandonó el evento en silla de ruedas. No obstante, pese a las especulaciones de las redes sociales, el cantante se reporta estable y bajo la supervisión médica. Esto es importante destacar, que obviamente Ramón Ayala ha tenido una vida bastante llena de ajetreo laboral y excesos. Enfermedad que tiene Ramón Ayala y que tocó pues en silla de ruedas, porque el uso de la silla de ruedas lo alarmó, pues obviamente tenía un problema en cadera, así como también otro tipo de accidentes que ha sufrido el rey del acordeón. El trance médico del cantante, el compositor mexicano, solo se apoyó obviamente en la silla, en el acordeón, obviamente pudiendo tocar. El problema de salud crónico que lleva a la gran estrella desde hace algún tiempo, a sus 80 años, el rey del acordeón lucha con una debilidad motriz en sus piernas, tras haber sufrido más de 20 caídas a lo largo de su carrera. Es lo que le había dicho usted. Pues bueno, ojalá se recupere, y obviamente pues también es el rey del acordeón. Muchas giras, muchos ajetreos, muchas parranderas también. Eso llega a cobrar factura tarde o temprano en algún momento de nuestras vidas. Y qué mejor, pues que haciendo música, obviamente mejor tocando, sentado, relajado, pero ya sin dolor, que eso es lo que destaca los doctores. Bueno, 7:00 p.m. Muchísimas gracias por haber venido, hermano. Vamos a estar hablando de BYD. Gracias, Dios. Sol Estéreo, la onda musical del Caribe, 6:58 p.m. Ya 7, ya prácticamente. Gracias, Ramoncho. Bendiciones. Sigue en la programación de Sol Estéreo 89.9. Yo soy Alex Warner y estaré con ustedes el próximo miércoles. ¡Ah, wow!

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